Gracias por la invitación nuevamente. Gracias a quienes nos escuchan, nos ven. Bueno, mi nombre completo es Cecilia Castro López. Soy nacida en Atoyac de Álvarez Guerrero, conocida como la tierra del café, productora de café. Se produce mango también.

0: decir, como siempre he dicho, ¿no? Es, nacimos en una familia pobre, económicamente hablando, siempre lo recalco, ¿no? Pero somos o fuimos millonarios en amor. Tuvimos unos padres que supieron suplir todas las carencias con amor. Y crecimos muy felices, fuimos unos niños muy felices. En lo personal, lo único fue mi salud, tanto así, pero la fe de mi madre y el que todo lo puede me ha permitido llegar hasta aquí con ustedes. O sea, desafiando la ciencia médica, estamos aquí. Estudié una parte en Atoyac, en mi primaria, parte de la secundaria también. Por cuestiones de salud, tuvieron que llevarme a México. Allá estudié otra parte. Regreso nuevamente a Atoyac a terminar la secundaria y me vuelvo a ir a México a estudiar una parte de comercio.
1: ¿Te enfermaste cuando eras pequeña?
0: Desde pequeña, desde los 9, 10 años más o menos. Fue un problema muy, muy fuerte, respiratorio. En esos años, pues era prácticamente incurable esa enfermedad. Bueno, lo voy a decir. Tuberculosis en esa época era incurable.
2: Sí, claro.
0: Le dijeron a mi madre allá en Atoyac, un médico que... Lo digo sin dolor, sin tristeza, que le regaló la consulta para mí porque no había recursos para pagar un médico. De hecho, mi madre, todos sus partos fueron con partera. Entonces ese médico...
2: ¿Así se usaba?
0: Sí, definitivamente. Entonces ese médico le dijo que ya no había esperanzas para mí. Que ya no había esperanzas, que ya estaba todo perdido, porque pues mis pulmones prácticamente estaban desbaratados, ¿no? Me llevan a México y allá me internaron. Estuve un año internada. Un año. Allá salgo, regreso a Atoyac, termino la secundaria y me regreso a México con un hermano, en paz descanse, que vivía allá, y allá empiezo a estudiar comercio. Pero vuelvo a enfermar, tengo una dilatación de la válvula mitral y me tienen que volver a internar, tres meses. En ese periodo tuve una vivencia, no sé cómo decir, una experiencia que realmente... Muchos no lo van a creer. Estaba ya desahuciada. Y en una noche apareció, digo, pocas veces lo he contado esto, lo voy a contar para todo su público.
2: Primicia, claro.
1: Gracias.
0: En una noche que ya habían dicho que ya era esperar nada más, apareció un médico. En lo personal creí que era uno de los médicos residentes que pasaba a visita. Y me habló muy dulcemente, ¿no? Y me dijo que cómo me sentía. Le dije que muy mal. Apenas podía hablar porque tenía un taponamiento posterior, que era un hilo, por la boca, no podía hablar muy bien. Sí. Y ella me dijo, ¿te sientes muy mal? Le dije yo, sí me siento muy mal, ya no aguanto. Y me dice, ya te vas a aliviar. Era un médico joven, guapo. Y me dice, ahorita te voy a poner una inyección. Te voy a poner pura adrenalina. Lo recuerdo perfecto.
2: Sí.
0: Y le digo, y me quedo así, y ya saca una jeringa, prepara la inyección y la pone justamente en el taponamiento que tenía en la nariz. Y me dijo, con eso te vas a aliviar.
2: Y así fue.
0: Tomó el expediente, hizo una nota y se salió, y se fue. Y yo me quedé dormida. Y a otro día resultó que los médicos del pabellón dijeron que no era verdad. Que no existía ese médico, porque la nota decía lo que me había puesto y abajo como firmante decía el médico judío.
1: ¿Judío?
2: ¡Wow!
0: Dijeron que yo lo había soñado, que a lo mejor tenía fiebre, que había delirado y cosas, desaparecieron la nota, pero a partir de ahí mi válvula mitral volvió a su nivel. Dejó de expulsar la sangre y pude levantarme como a los 8 o 10 días después de eso. Esa fue una de las experiencias más fuertes
1: sin duda
0: que he tenido.
2: Wow.
0: Entonces, por eso yo considero que

0: que muchas veces, o sea, es bueno seguir las indicaciones médicas, definitivamente, pero no siempre tienen la última palabra.
1: Sí, al final del día la última palabra solamente la tiene Dios y Dios sabe hasta dónde va a llegar.
0: Entonces, yo lo puedo decir convencida porque pues soy un ejemplo de ello.
1: Fíjate que ahorita que mencionabas esta vida precaria, como lo mencionas, Mónica Naranjo en una entrevista reciente dijo algo en un podcast y decía... Ella decía, lo mejor que te puede pasar en la vida es ser pobre, porque eso te da fuerza para poder luchar, seguir adelante y te deja miles de enseñanzas.
0: Definitivamente.
1: Y ella lo cuenta como ella desde pequeña tuvo que luchar para salir adelante y como la verdad le propusieron venirse y sus padres no querían, se vino a México, llegó y que tuvo mucha suerte, además de que, bueno, es una chica súper talentosa con una voz prodigiosa y que ella llegó y ella sabía que si se presentaba en aquel programa su vida iba a cambiar. Y cómo fue, llegó, desde allá la trajeron desde España, llegó a México, la presentaron con el señor con el programa de Siempre
0: Velasco,
1: en Domingo con
0: David Velasco,
1: y que ahí fue desde que ella pisó el escenario, ella se fue para arriba. Pero que
0: sí,
1: realmente
0: definitivamente
1: tuvo una lucha.
0: Sí, el haber crecido prácticamente jugando en las calles, como decimos nosotros, haciendo barquitos de papel cuando llueve y todo eso, te da otra perspectiva, otra forma de ver la vida. O sea, aprendes a valorar, digo, y en nuestro caso también, mi madre tuvo mucho que ver con eso, porque nos enseñó a valorar cada segundo.
2: Y sobre todo en Atoyac. Que es hermoso lugar. ¿Qué nos platicas de ahí? ¿Qué fue tu infancia en Atoyac?
0: Mi infancia fue muy bonita. Mira, a pesar de que, pues, recalco eso,
1: sí.
0: Fue muy bonita. Nosotros jugábamos al bote, o sea, 1, 2, 3 por
1: muy
0: todos
1: famoso,
0: mis compañeros.
1: Sí.
0: Jugábamos a un juego que se llamaba Los Hoyitos, con una pelota de tirarlo a unos hoyitos y donde cayera lo agarraban y tenías que correr porque te agarraban a.
2: Si no te atrapaban.
0: A pelotas. El escondedero.
1: Ajá.
0: Entonces, en lo personal, bueno, tengo que admitir que mis preferencias sexuales son diferentes.
1: Eres de la comunidad.
0: Soy de la comunidad.
2: LGBT. Orgullosamente.
0: Orgullosamente. Nunca no lo he negado. Bueno, desde que lo admití, no lo niego.
1: Sí, claro.
0: Entonces, yo siempre le digo de broma a mi hermano, al que yo me le sigo, soy la más chica de 4 hermanos.
1: Uh-huh.
0: Y siempre le digo que él tuvo la culpa, porque él nunca quería jugar a las muñecas conmigo.
2: Entonces tú jugabas con él.
0: Entonces él decía, no, bueno.
2: Mejor a los carritos.
0: Debo decir que solamente tenía una muñequita, así como muy pequeñita, pero bueno. Decía, no, manita, hay que jugar a las canicas.
2: Mejor.
0: Y me ponía a jugar a las canicas.
2: Oye, Ceci, está súper interesante toda esa parte,
0: ¿sí?,
2: de los juegos. Vamos a ir a un corte.
0: Vámonos
2: y regresamos,
0: corte,
2: por favor, aquí.
1: Regresamos a...
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0: Reina Drag de Marcha con Orgullo de este año 2026. ¿Se recuerdan de esa marcha que detuvimos? Pues ella fue la Reina Drag. Recibamos a con nosotros a Lady Carmín.
1: Muy bien, no tan guapa como tú, bienvenida.
2: Ay, muchas gracias, igual ustedes guapísimas, ¿eh? Ay, que ya no. El drag de día es bien fuerte. Entonces, que me invitaran, que al fin pude estar ya aquí con ustedes. Es que
1: ya llevamos rato, ¿verdad, Manila?
0: Hablamos por cierto, desde que recibió la... hay que traerla, por favor.
2: Desde junio.
1: Desde junio. Ay, no, qué fea.
2: Mucha sí, chamba.
0: Claro. Fíjate que el terreno del mercado drag en Acapulco ha crecido mucho y mucho se debe a las drag jóvenes, sí, como ustedes. De verdad, sí, mis aplausos. Sí. Ay, sí, porque están jueves, viernes, sí, sábado, domingo dando show. Nosotras somos así como de vez en cuando.
1: De vez en cuando. Sí.
0: Pero que jugamos a las muñecas.
2: Nos colamos a los jueves, fíjate. Sí. Poco a poquito, como la humedad de las caras nos
1: metimos. Hasta que ya están, sí, de todos lados.
0: Oye, platícanos, ¿quién es Lady Carmín?
2: Lady Carmín es esta fantasía que yo creé hace, pues ya muchos años, pero oficialmente como Lady Carmín hace este año. De hecho, el 10 de octubre cumplo 5 años haciendo drag.
1: ¿A 2 días?
2: Así. Wow. Entonces, pues es una...
3: ¿Puedes invitarle pastel?
2: Sí. Claro, no, chamacos. Ahí en mi casa, mi empresa, va a haber fiesta. Sí. Pues nada, o sea, es una chica divertida, reina del drama, un poco de la comedia, que le encanta conducir, estar de arriba para abajo, de un lado a otro, si no me invitan caigo de todas formas. Y esa es Lady Carmín en pocas palabras.
1: ¿Y cómo nació? ¿Cómo fue que tú dijiste nació Lady Carmín? Y sobre todo, ¿cómo fue que escogiste el nombre, te lo pusieron? Cuéntanos esa parte.
2: Soy chica pandemia. Llevo mucho tiempo ya transvistiéndome. Yo creo que desde que tenía 15 años yo me maquillaba con cotonetes a escondidas de mi mamá, le robaba su maquillaje. La típica historia del gay. Un año antes yo terminó mi licenciatura, no tengo trabajo por la pandemia, encerrada en casa, viendo TikToks, viendo videos. Y dije, ¿qué es eso del drag? Y empecé a conocer el drag, empecé a maquillarme, o sea, sin cámaras ni nada. Después empecé abriendo mi Instagram. Y un año y medio entero me la pasé creando contenido, videos. Y había ahí una situación familiar que no me permitía como exponerlo ya tanto como soy ahora. Uh-huh. Pero así empecé, literal, o sea, maquillándome en mi casa, con cotonetes, me daba mucha risa porque como no generaba yo mi propio dinero, pues decía, ni modo, con esto me difumino. Ya hasta que empecé a yo a ganar.
0: Ay, qué guapa.
2: Por esto ya. Sí, claro. Pero guapísima. Me hubieras visto antes.
0: La hada madrina que le hiciste.
2: Sí, yo fui la que le hice la maldad.
1: ¿Cómo salió el nombre?
2: Bueno, pues mira, de verdad, tengo mucha gente que me quiere, que está a mi alrededor, y le mando un saludo a mi amigo que tú lo has de conocer, Michelle. Él fue el que me impulsó.

0: desde que fue mi maestro en la universidad. Entonces, justo estábamos en pandemia y yo toda la pandemia me la pasé con él. Parecía, mi mamá hasta decía que era mi novio, pero nada más no, pues. Entonces, no, él veía que me gustaba esto del drag, que estaba la más draga, y le gusta también a él ver el drag y todo este rollo. Y me dijo, ay, puta, pues hay que hacerlo, que no sé qué. Y yo, ay, pero ¿cómo me voy a amar? No tengo vestuario, no tengo peluca, no tengo nada. Y literal, hicimos una lista como de 10 nombres, y él me ayudó a escoger. Y al final, mi nombre salió porque son dos cosas que me gustan. Lady es la parte femenina que hay dentro de mí, y carmín porque es el color que me encanta, como se puede ver. De drag, mi identidad.
1: Ay, mira, qué interesante,
2: sí.
1: ¿No, Manila?
2: Sí, ¿y qué aparte del nombre hay en ti, del personaje, con la persona?
0: Ah, yo creo que el ser muy sentimental, o sea, esa parte creo que siempre está en mí, en drag y fuera del drag, porque soy cáncer, entonces soy muy sí, ay, tú también. No eres amiga.
1: Sí.

0: nada. No, pero sí, esta parte yo siento que humana, que es muy de con sus amigos estar para y por siempre, literal. Siento que estas dos partes las tiene tanto Clemente como Carmín.
1: Oye, ¿qué fue lo primero que pensaste cuando ya te viste al espejo transformada como tal?
0: Me parezco a mi mamá. Nunca pensé verme así, ¿sabes? O sea, como que yo creo, yo considero que mi generación es la última generación que como que sufrió tanto en las escuelas con el bullying y eso. Todavía sigue, la verdad, no vamos a pero fingir. Ahorita, pero siento que ahorita ya distinto. Las personas es más, somos más, un poquito más incluyentes, pues. Sí. Entonces, cuando me vi, sí fue como un, como te digo, que ya llevaba yo mucho tiempo ya maquillándome, ya ver materializado, verme con vestuario, con peluca, peinado, maquillado, sí fue choqueante para mí, porque dije, y de aquí para adelante, o sea, de aquí para arriba, ya de aquí nadie me va a bajar de este barco. Pero sí.
1: Oye, qué interesante, la verdad. Bueno, y cuando al final te viste, te aceptaste, porque es una parte de aceptación, sí. También el poder. Son como que dos salidas del closet cuando dices, no, pues
0: sí,
1: soy gay.
0: Para mí
1: es sí. La verdad, es distinto.
2: No es fácil.
1: Cuando ya decides decírselo a tu familia así tal cual, ¿cuál fue la reacción?
0: Bueno, en mi caso sí fue doble salida del... Sí, bueno, sí. Fue una, porque te voy a ser sincero, yo nunca salí del closet LGBT, yo siempre fui una jotita así.
1: ¡Ay, vas a dejar!
0: Yo soy gay, porque ya. Siempre fui torcidita. Sí, y como mi familia es como de esos señores de antes, entonces sí era como un... no les gustaba que me vistiera de mujer. Mi mamá aceptaba que lo hiciera, pero en mi casa. Pero fuera de mi casa, jamás en la vida me lo iba a permitir. Entonces recuerdo muy bien que la primera vez que yo quise salir al mundo drag en los antros y así, fue en una competencia que creó Lucero Castro. Uh-huh. Ah, pues la
3: sí,
0: conoces.
3: Sí, sí, claro.
0: Entonces era una competencia justo de baby drags. Y yo dije, ay, pues ni modo, que sea lo que Dios quiere. Y le dije a Lucero, anótame. Y
1: cuando,
0: sí, en el nombre sea de Dios, yo no le avisé a nadie, solamente a mi hermano mayor, que le mando un saludo también, que él siempre ha estado para mí desde el instante uno en el que yo empecé este mundo. Y solo le dije a él, y nada más había él. Y cuando sale el flyer, pues ya sabrás, Acapulco chico, infierno grande.
1: Sí.
0: Obviamente le hicieron a llegar el flyer a mi mamá y ya sabrás.
1: Doña Rosaura, ve a su hijo.
0: Ay, sí. No.
1: ¿Cómo se llama? Doña Lourdes.
0: Sí, ay, no sabía que tu hijo hacía eso y que no sé qué. Y ya, pues mi mamá dio el grito en el cielo, me corrió de la casa.
1: ¿En serio?
0: Sí, me corrió y estuve casi como 2 meses viviendo en casa de mi hermano, que siempre me ha apoyado. Pues los dos, mis dos hermanos siempre me han apoyado, pero él fue el que empezó, pues con él tenía la confianza, pues sí, más sí. en ese momento.
3: ¿Pero cuál crees que haya sido el shock de mamá? O sea, si es que ya había aceptado ser...
0: Es que mi hermano mayor ya es gay. Entonces el hecho de que otro, y aparte el otro se vista, siento que fue como lo que pensaba mi mamá. Y aparte, pues también es como que soy el más chico, tengo el nombre de mi abuelo, entonces como que se le juntó todo a mi mamá, sí. Pues, entonces...
1: Fíjate que en la primaria yo tenía un compañero de la escuela.
2: Sí.
0: Y era yo, dice.
1: Pero bueno, él tenía dos hermanos, una hermana y un hermano.
0: Ajá.
1: Su hermano estudiaba con mi hermano, que era más chico.
0: Okay.
1: Su hermano conmigo, uh-huh. Y tenía una hermana todavía.
3: Y te besaste a todos.
1: Tres.
3: ¿A todos?
1: Chavos, gays, ajá. Pues estaba gay.
0: Pasaron
1: también.
0: Por ti.
1: Sí. No. Niñita y todo.
0: Voy a hacer como que te creo.
1: Ajá. Eres tú. Los tres hijos.
0: Yo siento que ya es de sangre, porque te voy a contar aquí algo. No le voy a decir a mi mamá, familia por parte de mi mamá hay muchas personas LGBT. Tengo una tía que tiene tuvo 4 hijas que son mis tías, y mis 4 tías son lesbianas. Y son de esas machuquis de pantalón, camisa de cuadros y así, o sea.
1: ¿Cómo les llaman?
0: Tomboy. Ándale, sí. Entonces, yo le dije a mamá, o sea, ¿para qué te espantas?
1: Ni modo.
0: Tocó, dije. Y sí, o sea, fue una etapa difícil. Me corrió a la casa y me fui. Y ya después, como que no sé si mi hermano habló o quién habló con ella, pero después de eso ella me buscó, me hicimos las paces, nos reconciliamos, regresé a la casa y ya le dije, pues lo único que te pongo sobre la mesa es que voy a seguir haciendo esto, me quedo o me voy.
1: Sí, pues.
0: Y pues me quedé en mi casa.
3: Bueno, porque la renta está cara.
0: Año después, en mi cumpleaños, oficialmente como que salí del closet con ella, la invité a un show mío, que fue cuando yo empecé a dar shows, y yo estaba muy nervioso ese día, porque dije, ay, capaz y si viene, y me ve y se va, porque ella nunca me había visto en full drag, o sea, nunca había permitido yo que me viera maquillado, pues, entonces yo estaba bien nervioso ese día, y llegó al antro, y obviamente hice un show en especial donde la incluía,
1: sí.
0: Y y ya, pues lloramos los dos, y toda la gente llorando, y ya desde ese día,
1: así público,
0: sí. Sí, y ese día
1: lo grabaste siquiera.
0: Sí, está ahí en mis redes.
1: Eso.
0: Sí, ahí a partir de ese día ya mi mamá comenzó a apoyarme. Y ya tiempo después, teniendo una plática con ella, me dijo, es que no era el hecho de que te vistieras y salieras, sino el miedo que me daba que vivieras algo feo allá afuera, porque la gente allá afuera no está preparada para ustedes, pues, o sea, hay mucha discriminación, si de por sí asaltan, robos, etc, a ustedes que los ven así es peor, y ese era mi miedo, que tú te enfrentaras a eso, porque yo siempre he sido, la verdad, niño privilegiado, y que siempre me han cuidado mucho en mi casa, como soy el más chiquito, entonces ese era su miedo.
2: Las dos más...
1: Vamos a tener que ir a un corte, sí. Pero regresando,
0: sí, yo vamos a ir a
1: tú nos tienes que contar cómo saliste del closet, porque hace rato, ya en el primer bloque nos dijiste que eras también de la comunidad.
2: Claro, claro que sí.
1: Y nos vas a contar cómo fue tu salida del closet. Pero bueno, nos vamos a una pausa y regresamos a su programa. Versa.
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1: Estamos de regreso en su programa Versa. Pero nos quedamos en que nos van a contar una salida del closet.
3: Confesiones.
1: Confesiones. Cuéntanos, ¿cómo estuvo tu salida del closet?
2: Confesiones. Bueno, siempre, como dice, sabe uno sus preferencias desde chica, ¿no? Sí. O sea, dónde se inclina y todo. Sin embargo, pues si a él le costó o a ella le costó mucho, para mí fue más, porque en mi época, digo, sí, era mucho más complicado, mucho más difícil que fuéramos aceptados, que fuéramos bien vistos. Y me fui aguantando, ¿no? O sea, sobre todo porque yo pensaba que le iba a hacer un daño a mi madre, a lastimar a mi madre, ¿no? Me fui aguantando, tuve un noviecito, que bueno, fue noviecito así nada más, que terminó el noviazgo cuando se quiso casar. Y yo dije, yo no nací para el matrimonio, entonces no. Pero llegó una persona a mi vida, una mujer, que fue quien de alguna manera me animó, ¿no? A hacerlo, a salir. Me costó mucho trabajo, mucho trabajo. Llegó una noche en que yo le dije a mi madre, dije, ¿sabes qué? Necesito hablar contigo. ¿Sí? Dime. Y empiezo a llorar y le digo, perdóname porque te fallé. ¿Por qué? Y así, llorando más, le digo, porque no me gustan los hombres, pero así. Y ella, o sea, no se inmutó, me estaba viendo nada más, tranquila. Y le dije, perdóname, mami, te fallé, soy lesbiana, me gustan las mujeres, así. Y dice, ¿sí? ¿Qué más? Y le dije, pues te fallé, yo no voy a poderte dar nietos, porque no me quiero casar, no me pienso casar. Y eso es, me duele porque te fallé como hija. Y me dijo, se acerca a mí, con dos lágrimas ella también, y me dice, no, tú no me fallaste. Y no me sorprende tu confesión, yo ya lo sabía. Todas las madres sabemos la clase de hijos que tenemos, solamente que hay unas madres que se ciegan.
1: Sí, es cierto.
2: Pero yo lo sabía desde mucho antes, me dice. Solamente estaba esperando que tú me tuvieras la confianza suficiente para decírmelo y que no me lo dijera otra persona en la calle de otra manera. Me abraza y me dice, estas lágrimas no son porque me avergüence de ti. Son porque temo que alguien te pueda hacer daño o te pueda menospreciar por tus preferencias. Y no tengo nada que perdonarte. En todo caso, la culpa es mía porque yo te parí. Yo te di las hormonas que te formaron. Por tanto, no tienes por qué pedirme perdón tú a mí.
3: Sin duda una entonces, mamá muy sabia, ¿verdad? Sí,
2: me abrazó y me dijo, y no lloro porque tú me hayas dicho eso. Yo te quiero, yo te amo por lo que tú eres como ser humano. Yo me avergonzaría de ti si fueras una asesina, un asaltante, o que no tuvieras los valores que yo te inculqué. Pero te quiero como ser humano, como mi hija, te amo, y siempre voy a pedir a Dios que nunca te menosprecien por tus preferencias. Y yo le digo que eso fue una bendición perpetua, porque hasta la fecha nadie, gracias a Dios, me ha hecho un desprecio por mis preferencias. Cuando mis amigos lo supieron, lo aceptaron tranquilos.
0: Como debería ser siempre.
2: Como debería ser. Entonces, en ese aspecto yo me puedo sentir y digo que soy realmente bendecida, porque me costó mucho a mí, por mi temor. Pero en realidad mi madre me aceptó pues con mucho amor. Mis amigos me aceptan y mi familia también. Entonces, gracias a Dios en ese aspecto yo no sufrí.
1: Ay, qué padre, bueno, ¿no? Que fue de esa manera. Fíjate sí, que las madres, como lo acabas de decir, siempre saben. Por ejemplo, un consejo que mucho me dio mi mamá, siempre, ya como cuando lo asimiló o lo aceptó, dentro de lo que cabe, ¿no? Fue el cuídate mucho, estudia, me decía. Estudia, estudia, porque me decía, las personas LGBT, las personas así, sufren mucho. Y entonces quiero que estudies y te prepares para que el día de mañana tengas armas para defenderte en la vida.
2: Sí, exactamente. Bueno,
1: vamos a pasar a otra dinámica más, más este.
3: No,
1: más,
3: vamos a relajar un poquito. Más.
1: La lágrima.
2: Sufrimiento, pero sufrimiento.
1: Oigan,
2: ¿no?
1: ¿Qué les parece si en una sola palabra ustedes nos van contestando con una sola palabra lo que sienten o lo que les da la palabra?
3: Okay. Empezamos con Ceci.
1: ¿Ceci?
3: Ceci. Y ya responden una y una, ¿va? Okay. O sea, decimos la palabra, responde Ceci, responde, responde Lady. Va. Atoyac.
2: Mi matria.
0: Ay, café.
2: Guerrero, el mejor estado.
0: Mi casa.
3: Tradición.
2: Lo que me identifica.
0: Yo creo que igual, lo que me identifica.
1: Cultura.
2: Uf. La forma de proyectar lo que somos.
0: Riqueza.
3: Mujer.
2: Uf.
1: Lo máximo.
2: Lo mejor que hizo Dios.
0: Y yo, yo.
2: Definitivamente.
1: Sueños.
2: Muchos aún.
0: Por alcanzar.
2: Por cumplir.
3: Amor.
2: El motor de mi existencia.
0: Y yo necesidad.
2: Orgullosa de mí.
0: Y lo mismo. Orgullosa de mí.
3: Acapulco.
2: Mar.
0: Ay, después de todo lo que hemos vivido en Acapulco.
1: Familia.
2: Definitivamente. El sostén de mi vida.
0: Mi centro.
3: Drama.
2: Soy dramática.
0: Lucha.
2: Definitivamente, lucha.
3: Drag.
2: Mi admiración por ustedes.
0: Mi vida, literal.
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0: Hay muchas.
1: Hay muchas.
2: Por encontrar.
3: Escenario.
2: Mi pasión.
0: La proyección.
3: La última, ¿no? Maquillaje.
2: Pulido. ¡Ah!
0: Sí. Que luego sigo yo. Ajá, pero ya sí. No había tiempo.
3: Ya no había tiempo, si estábamos no sobre tiempo. El tiempo. Es que no saben. Sí,
0: promesa.
3: No saben, por favor. Pero algunos sí y otros no. Ay. Lo que cuesta.
0: Ay, no, sí.
1: El tiempo, pero, que la pestaña que se te pegó y que para qué. Sí.
0: Y que no la encuentro.
1: Y que no la encuentro y que. Que nadie va a saber.
0: No, pero bueno, nadie se va a enterar.
1: Oigan,
0: no.
1: ¿Les gustan los horóscopos? ¿Creen en el esoterismo?
2: Bastante.
0: Más que nada, no creo mucho.
1: No crees mucho. Bueno, vamos. Les voy a presentar la sección muy rápido. La sección del agua esotérica. Porque nos va a leer las cartas. A ver.
3: ¿A ustedes creen en esto? De las cartas, chavas. ¿Han ido? ¿Has ido a que te las lean? No. ¿Nunca? ¿No? ¿Y tú, sí. Lady? ¿Sí? ¿Sí? ¿Te late?
2: Ya, no, sí. No, solamente dos veces he ido.
3: Ajá, y sí, le han sido atinadas. Sí. ¿Sí, de verdad?
2: Entonces ella siempre nos cuida y nos lleva esas cosas. Porque como estamos, bueno, al menos yo, como estoy en este mundo, que ustedes saben que es bien pesado. Ocupamos una de esas
3: opciones. Oye, esas sí, luego en la comúnmente, luego en los trabajos, vamos a llamarlos comunes.
2: Exacto.
3: Híjole, y ahora en todo esto de,
2: sí,
1: que oye, es lo que ya las había.
3: Me gusta ponérselas así.
2: Para que
3: no. Ajá. No, pero ¿sabes qué? Tienen que escoger una de cada lado. Entonces, vamos a ponerlas de la siguiente manera. Escoge una de cada lado, de donde tú quieras. Adelante, hermosa. Va. Ahí no la muestres, nada más. No. Una, la siguiente, dos. Y la tercera. ¿De dónde? Eso, ahí está. Ahora sí, te las paso, Manila. Esta parte tiene Carmín que sacar una, otra y otra de aquí, ¿sale? Sin mostrarlas, sácalas ahí, eso.
2: Sí, espérame, porque traigo el guante.
3: Las uñas, a todo lo que da, harta pedrería.
1: Sí.
3: ¿Eh? ¿Es una? ¿Cómo no? Sí, no, son dos ahí.
1: Es su suerte.
3: Es su suerte.
1: Es su suerte.
3: Ahí está.
2: Okay, espérate.
3: Una del otro lado.
1: Okay, eso. Y de acá.
3: Una del otro.
1: Muy bien.
3: Y vamos a arrancar.
1: ¿Pero vamos qué a arrancar crees?
3: Que nos tenemos que ir a un corte, no
1: sí,
3: me digas.
1: Sí, nos vamos a ir a un corte.

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9: Ya estamos de regreso en su programa

0: Eso.
1: Sí,
0: Ajá.
1: porque no.
0: Sí, pero bueno,
2: Le va a salir un moreno ahí en
1: ya.
2: las
1: Le va a
2: cartas.
1: salir.
0: Ahora sí, vamos a sacar la primera tuya hermosa. La muestras a la camarita. Eso, muéstrala ahí a la camarita para que la vean. Hay una chica joven. Joven.
1: Joven, extranjera.
0: Es una chica.
1: Extranjera.
0: Fíjate,
1: Es
0: mira,
1: rubia.
0: y trae, cállate.
2: Le gusta colágeno a mi
0: Trae
2: comadre.
0: dinerito, trae dinerita, trae dinerita. Tu, tu, tu. Muy afinada. La siguiente. Hay una chica con dinerito ahí, muestra la camarita y que tiene propiedades. Y te va a
1: Sí.
0: invitar a una. Te
1: Ay,
0: va a
1: de
0: invitar.
1: este chismecito.
0: Ah.
3: Las que vendo.
1: Ah, sí, porque
2: Ah.
0: todo. A ver, la que sigue. Muestra a la cámara,
2: Ya
0: ¿qué
2: la muestra
0: dice?
2: con miedo, fíjate.
1: Da.
0: Oye, y mira, esta se
2: Ay,
0: hace porque
2: madre.
0: sabe que es
2: Sabe
0: cierto.
2: que sí,
0: Soy
2: pásame
0: muy atinada,
2: poquito.
0: la woman es muy atinada en
1: Si
0: esto.
1: quiere.
0: Ahora.
1: Ah.
0: Ahí hay unos problemitas, hermana.
1: Bueno.
0: Sí, mucho así. Ya ves que en este ambiente mucho así. Guárdamela, tú las
2: Sí.
0: traes. Oye, mi pestaña. Yo aquí la dejé. Es la que cargas.
2: Sí, ni modo.
1: Pero mira,
0: Sí.
1: mejor que.
2: Sí, claro, siempre.
0: Siempre, siempre tienen que hablar de ti, bien o
2: O
0: mal,
2: mal.
0: pero que hablen.
2: Sí,
0: Cuando
1: que
0: no
1: factures,
0: hablen, es
1: hermana.
0: porque
1: Que
0: no
1: factures,
0: existes.
3: no,
1: exacto.
0: Porque no
3: sí.
0: existes.
2: Sí,
0: ¿Sí? La
2: no.
0: siguiente,
3: Que hablen.
0: vamos. Uy, cómo te cufro.
1: Tres.
0: Tres.
1: Tres.
0: Tres de a tres te van a tocar hoy.
2: Ay, bien.

0: detalles. Fíjate, hay problemitas ahí en donde laboras, pero va a haber muchos proyectos ya amarrados. Vienen muchos proyectos, pues viene diciembre, lo va.
1: Viene mejor diciembre, ni te cuento, maná.
0: ¿Qué te dije? ¿Ves? Vienen, pero te
2: tú
0: vienen
2: proyectos
0: de, y
2: no pares, hermana.
0: A facturar como Shakira.
1: Hermana, yo prefiero dinero que hombre.
0: Ay. A ver, ándale.
1: Sí.

0: El blanco lo traes de cabeza. Ahí está.
1: ¿Quién será?
0: Ay, yo sé.
2: Yo sí sé.
0: Yo también, pero no voy a decir nada porque luego. Ay, no, tú dijiste al aire. Me ventaneaste.

0: Sí, mira, y
1: ni
0: tienes
1: modo.
0: uno más que yo veo.
1: Sí, de
0: De
1: julio.
0: julio. Yo también. No.
1: Cancelarlas porque
0: No.
1: horrible.
0: No.
1: Es el
0: El

0: de esos que les llega doble.
1: Padres,
0: esos me gustan mucho.
2: Oye, si tu galán ya le llega.
0: No, todavía.
3: Le falta poquis.
0: Le falta. Hasta está.
2: En el futuro.
0: En el futuro. Claro. Oigan, pero bueno, después de esta parte tan divertida y esotérica que tuvimos, vamos con una pequeña reflexión. Vamos con la doctora Baby Manila.
2: Bueno, la doctora Baby Manila hoy tiene un tip. No tomes en pleno enojo. Cuando podemos interpretar las cosas de manera más extrema y reaccionar muy abruptamente. Entonces, tienes que hacerte tres preguntas. ¿Qué estoy sintiendo con lo que voy a hacer? ¿Qué estoy sintiendo? No solamente me estoy sintiendo enojada. Estoy herida, estoy celosa, decepcionada, asustada. Tienes que pensar en qué estás sintiendo. ¿Qué estoy pensando? Porque una cosa es lo que pasó y otra cosa es muy distinta a lo que tu mente interpreta. Aguas con sobrepensar. ¿Qué quiero conseguir? Bueno, resolver, poner un límite o simplemente quiero que la otra persona sufra porque yo estoy sufriendo. No todo lo que sientes tienes que actuarlo inmediatamente. Puedes sentir muchísimo y aún así darte el tiempo de pensar. Poner límites también es amor propio. Decir no, pedir tiempo o retirarte de una situación que te hace daño puede ser una forma saludable de cuidarte. Ese consejo te doy porque tu amiga Manila soy.
0: Antes de irnos, porque ya estamos a nada de irnos, que okay, quiero que nos contesten cortamente, pero se les tiene que hacer. A ver, chicas, ¿qué es lo que las hace llorar?
3: Ay, no, pues es que todo amor. De vulnerabilidad, siempre lloro, somos literal. Para lo bueno y para lo malo, soy claro, muy sensible.
4: Yo también, soy bastante sensible.
0: ¿Qué signo eres, dijimos?
4: Escorpión.
3: Mi mamá es escorpión. Sí, también.
4: Sí, soy sensible, soy llorona.
2: Aprensiva.
4: Aunque, trato. Como que soy un poquito orgullosa en ese aspecto, trato de no llorar delante de las personas.
3: Okay.
4: O sea, lloro a solas.
3: Te contraes.
4: Me aguanto en el momento y ya sola es cuando me desahogo. Y lloro sueltas. Y me regaño y cosas así. Pero a solas.
0: ¿Qué es lo que les provoca miedo?
3: Ay. A mí en este momento mucho me ha carcomido en la cabeza el quedarme solo. O sea, ¿cómo? De que, no sé, de que en algún multiverso, de que no esté mi familia, o sea, mis hermanos, mi mamá. El hecho de quedarme solo y no sentir que
0: ese
3: tengo.
0: Cariño, ajá, esa protección.
3: Ajá, exacto. Sí, porque tengo amigos y demás, pero es muy diferente el amor de familia, pues.
0: ¿Qué te da miedo?
4: Definitivamente también que le suceda algo a mis seres queridos, familia primeramente, ¿no? Pero también a personas allegadas a mí, que amigos o personas, una persona que amo.
3: ¡Ay, una pareja!
4: Pero a mis amigos también, tengo amigos muy entrañables, sí. Aquí presente
0: Manila.
4: Está una, Manila Yailo. muy entrañables, que los considero mi familia de corazón, sí. Les llamo yo, y me da mucho miedo que les suceda, sí, algo, la verdad.
0: Sí.
2: Oigan, ¿y qué han aprendido de sus errores?
3: Ay, ¿cómo te explico? Que no. Sí, o sea, cayéndome y levantándome, a veces es muy difícil aceptar los errores que uno causa, que uno mismo se lleva a eso, pues. Pero no hay otro más que humildad, porque a veces también cuesta mucho aceptar los errores de uno. Pero de eso se aprende, literal, o sea, asimilando. Yo soy mucho de ponerme en retrospectiva y ver todos los escenarios, y ya de ahí aprendo y digo, sí, sí la cagué.
0: Ay, no, tus errores.
4: Bueno, yo primeramente reconocer mis errores, pero he sido como que, bueno, lo cometí, puedo remediarlo, si puedo, me enfoco en eso, y si no, no suelo preocuparme demasiado en ello. O sea, sí sobrepienso, sí me preocupo mucho, pero por lo que yo considero que sí puede tener una solución.
3: Exacto. ¿Sí?
4: Pero cuando algo ya está prácticamente perdido, pues qué caso tiene estresarme o preocuparme, ¿no? Si no lo voy a poder solucionar. Entonces, pero sí he aprendido justo algo, he aprendido mucho, he crecido, he tenido compañeros muy buenos, amigos muy buenos con los que he compartido mis vivencias, mis errores, y eso, ellos me han ayudado también a crecer, a aprender de todo eso y a saber que si voy por ahí, mejor le doy por otro lado, porque por ahí no es.
2: Y recordar que no estamos solos, sobre todo en comunidad. A nosotros nos pasa como comunidad que de repente sentimos que no tenemos redes de apoyo, y sí, exacto, aquí estamos y juntos podemos hacer muchas cosas. Está casi por cerrar el programa. ¿Cómo cierran este programa? ¿Qué mensaje quieren dejar a la comunidad? Porque ese es un programa de la comunidad, respecto a sus historias de vida.
3: Ok, pues justo retomando un poco lo que decías tú, no hay que olvidar que somos aún así una comunidad pequeña, y refiriéndome a nivel mundial, nacional, incluso aquí en Acapulco, independientemente de que nos caigamos bien, nos caigamos mal, siento que una de las cosas padres de nuestra comunidad es que, habiendo problemas, si uno necesita ayuda, ahí estamos todas. Entonces no hay que olvidar siempre estar todas juntas, aunque suene como chistoso, pero sí apoyarnos en lo que más pueda. Y si ves que alguien está yéndose para abajo, agárrale la mano y vámonos, porque juntas venimos, juntas nos vamos. Ay, siempre apoyarnos.
0: ¿Cómo te encuentran en tus redes sociales?
3: @ Lady Carmín _ en todas las redes sociales.
0: En todas tus redes. Tu mensaje, mi amor.
4: Bueno, primeramente, principalmente, nunca avergonzarnos de lo que somos. Sí, nunca avergonzarnos, porque somos seres humanos como todos los demás, ¿sí? No estamos cometiendo un crimen en tener preferencias diferentes. Entonces, aceptarnos y sentirnos orgullosos de nosotros mismos, de lo que somos, ¿sí? Eso es lo principal. Y segundo, lo que decía, no ser enemigas de nosotros mismos, ¿no? O sea, no criticar, porque se da mucho de que en el gremio, o sea, son los principales enemigos.
0: ¿Cómo te encuentras en redes sociales, mi amor?
4: Con mi nombre completo, Cecilia Castro López.
0: ¿Así estás en tus redes
4: sociales? Sí, nada más tengo Facebook. No tengo otra red.
0: Perfecto, Cecilia, si alguien quiere agregarte, adelante.
2: Por favor,
0: Cecilia, ¿cómo te despides?
4: Que mencionan versátil y con gusto los acepto.
2: Por todos. Muy bueno, recordar que aquí estamos todos.
0: Y recuerden, ¿cómo diablos quieres que alguien te ame si antes no te amas a ti mismo? Hasta el próximo martes. Adiós.
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17: ¿Cómo estás, Irving? ¿Nada más tres?
18: ¡Sí! ¡Como debe de ser! ¡Las tres para llevar! ¡Que ya va a empezar el programa!
17: Ah, ¡ahora sí! ¡Con todo! Ok, ¿dónde está Berber? ¿Dónde está?
19: ¡Las tres para llevar!
20: ¡Con todo! ¿Y el pilón?
21: ¿Quién es el que anda aquí? Es cri cri, es cri cri.

0: Y aunque me hablen chino, pues ni así lo he de soltar. El ratón vaquero tiró dos balazos.
1: Iniciamos tres para llevar con todo después de... Gran programa,
2: Muy grande.
1: Gran programa el día de
3: Extraordinaria
1: hoy.
3: Extraordinaria vivencia de vida de la persona invitada.
1: Vivencia de vida, claro, sí.
2: Ah, caray.
1: Vivencia de vida muy vívido, sí.
2: Ah, caray.
1: Saludamos, estamos totalmente en vivo desde la cabina 97.7, transmitiendo como todos los días en punto de las 7 de la noche.
4: ¿Qué te dejó perplejo?
1: El goloso nos estaba haciendo señas, pero obscenas.
2: No, ahorita.
1: Saludo a todos los que estamos el día de hoy. Mi querido Norberto Mastache, Elvis Salgado Linares, un servidor José Manuel Berber. Esperamos que el pilón suba y Miguel Ángel Cortés en los controles.
4: Ah, qué bonita canción, porque estamos escuchando a Cricri, Gabilondo Soler.
1: Hoy es el aniversario.
2: Sí, luctuoso. Hoy. No, hoy.
1: Nacimiento.
2: Es, sí, el 6 de octubre de 1907 en Orizaba, Veracruz. Nació este gran, gran personaje de nuestro México, ¿no?
4: ¿A qué le atribuyes que haya escrito de esa manera?
2: Francisco Gabilondo Soler, alias...
4: Cricri.
2: Bueno, yo creo que él empezó como, si mal no recuerdo su historia, él empezó a querer componer canciones así como románticas. O sea, ese fue su primer target que trató de llegar.
4: Así como mi Padre Santísimo, ¿sí?
1: Más target que el mi Padre Santísimo, ¿cuál?
4: Más romántico que él, no se puede.
1: No, yo soy, discúlpame Irving, pero yo solamente al nivel poético de José Alfredo Jiménez.
2: Y después ya empezó a incursionar en las canciones infantiles.
4: ¿Pero por qué?
2: Pues porque vio ahí un nicho en el mercado, yo creo que no estaba cubierto y que tardó muchos años él en ser el único. Muchísimos años.
4: ¿Y hasta la B?
2: Yo creo que son canciones como, por ejemplo, esta, me acuerdo en una fiesta de un festival de la escuela, me tocó bailarla esta.
4: ¿Y estás vestido de pollita?
2: Yo era el ratón vaquero.
4: Ajá. ¿Qué querías?
2: Ratonera. Tomaquero, pero nosotros estábamos bailando ahí, hacíamos y que así toda la coreografía.
4: Disparabas y todo.
2: No. Ni en defensa propia.
1: como tú.
2: Como tuercas, sí, José Manuel, ¿qué?
1: Estaba leyendo el chisme de que ya, bueno, Messi acaba de anotar gol. Y ya con eso, pues ya se cierra el ciclo del día de hoy. Pues hoy se va uno de los más grandes jugadores de la historia.
4: El único, el grande.
1: Yo sé que tú eres R7 como yo.
2: No, yo tampoco soy R7, Yo...
1: Ah, entonces
2: o
1: tú
2: sea, quieres... Este muchacho Lionel Messi, si hubiera jugado en otro equipo...
4: Sí,

0: Ah, entonces tú tienes esto por lo de la situación del equipo.
1: Pues yo soy madridista.
0: Ah, ok. Eso te nubla lo suficiente.
1: ¿Cómo? No, porque lo reconozco. Siempre lo he dicho y lo he dicho muchas veces en este micrófono, que a mí se me hace un extraterrestre. O sea, es un jugador de otro planeta. De otro planeta, de otro mundo. A

0: Hace unas jugadas que a veces el partido no le pasa nada y él las hace. O sea, es increíble la manera de jugar de él. No tiene comparación, o quizá que comparación nada más con otro argentino como Diego Armando Maradona.
1: Sí, sí,
0: paz descanse.
1: Otro grande.
0: Digo, y ahí te puedes ir con Johan Cruyff, que yo sí me tocó verlo jugar un poquito, y Di Stéfano.
2: Que siempre está esta situación, ¿no?, de la comparación de Maradona con Messi.
0: Siempre va a haber.
2: Y lo hemos platicado, que nosotros consideramos que Maradona es más grande todavía.
0: Para mí sí.
2: Sí, también para mí.
0: Pero para mí también, que lo hablamos en los controles técnicos, Irving.
2: Para pues, ti, ¿quién es más grande?
0: Uf. Yo que voy a jugar en 51.

0: Miguel, pon también tú entra.
1: Armando Maradona.
0: No. Armando Maradona. Armando Maradona.
1: No. Sí, a esa gran nación, ese gran equipo, o sea, los hizo campeones. A lo mejor no figuraba como tal, las redes no existían como ahora, pero Maradona se hizo notar por ese extraordinario dominio de balón, ¿sí? Ustedes han
0: mi compadre desde ayer que está hablando de deportes está on fire. ¿Oye? Quiere que lancemos nuestra segunda temporada de RTG Deportes y él entrar al programa.
1: No recuerdan el gol de medio campo.
0: Sí, no, pero por ejemplo, hablando de la capacidad de Maradona, hay cosas que yo no le he visto a Messi que Maradona hizo el día que le aventaron una bola de papel, ¿te acuerdas?
2: Sí.
0: En el estadio de Sevilla. Y se pone a dominar.
2: Era un mago.
0: O sea, él dominaba lo que le aventaran. Era muy cirquero.
1: Con las agujetas desamarradas.
2: Sí, eso sí. Bueno, eso lo sabes porque lo hacía, ¿no? O sea, él. Le decía a la marca Puma, que él usaba.
1: Era Adidas, ¿no?
2: El Puma King. Entonces salía al campo y le decían: no te amarres las agujetas, no te las abroches hasta que estés en el campo. Entonces, obviamente, sabían que todas las cámaras lo iban a tomar.
1: Enfoca.
2: Entonces, pues ya, era...
1: Y Lionel, quizá lo único que le platicábamos hace algunos programas sobre Lionel, sobre su grado de autismo, que no quiere que lo toquen, que no quiere ser tocado, y quizá eso ha marcado una gran diferencia entre Maradona. Tú lo mencionaste. No,
0: bueno, lo que pasa es que yo pienso que debe de tener algo.
2: Ah, sí, bueno, siempre se ha dicho que desde el momento en que está en la cancha, la manera como camina, que parece que no está ahí, de repente aparece, es porque tiene un grado quizá de...
0: Puede ser.
2: No
0: lo sabemos. La generación como nosotros que andamos por el mundo sin saber nuestros trastornos, nuestros déficits, nuestras cuestiones, hace unos días estaba viendo y le platicaba con alguien que... De 1970 era uno de cada 10,000 tenía una condición, ¿no? Uh-huh. Hablando de autismo. En la actualidad es uno de cada 32. Y decía, oye, ¿cómo se ha disparado la cantidad de niños o de niñas?
1: Por la evolución en la genética.
0: Con las cuestiones que tienen que ver con las condicionantes, con trastornos.
2: No se sabe eso, ¿eh? Eso no se sabe.
0: Con los nuevos espectros, todo lo que se ve. Y me decía... No sé si fue mi mamá o fue mi esposa que me dijo, es que como ha avanzado la ciencia, también ya hay,
1: también hay una
0: forma
1: de
0: más de evaluar y de valorar,
2: claro. Pero de evaluar, una condición. Nada más evaluar, porque en realidad no se sabe por qué viene. Por ejemplo, lo del síndrome de Down, sí se sabe, por la falta o un cromosoma.
1: Se convierte.
2: No me acuerdo si es la falta o tiene de más. No me acuerdo. Pero
1: ahorita lo
2: sí se sabe. Sí, eso sí se sabe. Pero del autismo es una...
1: Lo que menciona Berber
2: un misterio.
1: Es cierto. Mira, hay un gran campeón de motociclismo que tiene autismo. Él sí tiene autismo, pero tiene hiperfoco. Tiene, o sea, esa gran capacidad.
2: Muy concentración.
1: Sí, una concentración.
2: Es lo que debe tener Lionel Messi. Porque Lionel
1: quizá.
2: Ahora, los dos, ya hablando, ya dejando de un lado este
1: a
2: rollo.
1: Lionel, dice a Lionel.
2: Los dos ganaron, si mal no recuerdo, ninguna Copa América. Diego nunca la ganó.
0: Bueno, Leo sí.
2: ¿Sí ganó una?
0: Sí.
2: ¿La de Estados Unidos?
0: No, ganó la de pandemia, con el gol de Angelito de María, de cucharita.
2: Ahí sí, tiene... ¿Eh? Ahí sí tiene...
0: Lo cucharió.
2: Tiene la ventaja Messi de que ganó una Copa América, que no la ganó Diego. Y la otra, quizá... Diego con un equipo muy limitado en el Napoli.
0: Sí.
2: Un equipo muy limitado y el Napoli siempre, los equipos del sur de Italia siempre son muy, muy, pues, dejados ahí como cosa apestada, la verdad. Y que le dio la gran alegría al pueblo napolitano de dos scudetos,
0: sí,
2: contra los equipos fuertes del norte de Italia, como siempre, la Juventus, las dos de Milán.
0: Sí, sí. Y hace poquito Napoli volvió a repetir como campeón.
2: Y con el Chucky Lozano.
0: Con el Chucky Lozano, sí. Siendo diferencial, el Chucky jugaba ahí.
2: Sí, Carabasquella también.
0: Carabasquella, sí.
1: Después del problema que tuvo, ya no... O antes.
0: El Chucky.
2: Mucho antes.
0: Fue su último momento prime, creo que fue ahí.
2: y regresó a Holanda y ya después se fue a Estados Unidos. Pero bueno, ahí yo creo que sí, Diego Armando Maradona sí hizo una gran diferencia en el equipo. La verdad, yo me levantaba todos los domingos a tratar de ver los partidos de él. A las 7 de la mañana jugaba el Napoli en la Serie A.
0: Y lo hacía un espectáculo. Lo que pasa también, lo hemos platicado, ¿no? Diego tiene más arraigo con el pueblo, sí, pero con con la parte muy de abajo, ¿no? Porque sí. Él viene
2: bueno, la iglesia maradoniana, ¿no? Digo, ya te puedes dar cuenta el grado
1: hasta lo hicieron santo,
2: de idolatría, ¿no? Sí. Que le tienen a
0: el fanatismo y la pasión, o sea, hablando de los argentinos con Diego es algo que no va a volver a existir, yo creo, con nadie, o sea, porque si lo pudo haber desbancado era Leo y no lo hizo. Sí,
1: pero no lo hizo.
0: ¿No?
2: Claro, ahora hablando de Leo Messi, la verdad es que hay que reconocer que tiene una vida muy recta, se puede decir. Sí, sí,
1: alejada, sí, de los reflectores, ¿no?
2: No, porque sí, sí sale, sí se toma fotografías, pero muy, muy correcta, siempre se ha conducido con una manera de
1: vivir. O sea, no hay estupefacientes, pues.
2: No, deja de eso, nunca, no hay escándalo. Y Diego era su punto flaco, era lo que le gustaba, pues, el escándalo, ¿no?
0: Sí.
2: El escándalo, así que.
3: Bien, bien.
2: Bueno, se va a despedir. Uno de los grandes, definitivamente, eso no lo voy a decir.
1: Pero grandes. Se despide del equipo
2: de la selección argentina.
1: Sí, porque el FC sí seguirá jugando, seguramente, por el contrato.
0: Miami.
2: Y quién sabe, una o dos temporadas más. A
0: puede ser.
2: Ya no tiene mucho que ganar, ya ganó todo, la verdad.
1: Pues sí, la verdad.
0: Ganó todo. Pues vámonos a la pausa, porque también nos ganó la pausa. Lleva su paso a comercial, pero aquí no tenemos comercial. No.
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0: en las mañanas voy escuchando mucho esa canción, que es la nueva canción de Gloria Trevi.
1: ¿Por qué la escuchas?
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1: Caminando no hay camino, se hace camino la
0: andada. Pompas de jabón.
3: ¿Pero por qué pompas de jabón?
1: ¿Sabes qué son pompas?
0: Pues sí.
1: ¿De jabón?
0: Las burbujillas.
1: Las burbujas.
3: Pues son burbujas, ¿no?
1: No, no, no. Bueno, en...
0: Tus pompas son como burbujas.
3: O sea, coloquialmente hablando...
1: No sé. Juan Manuel Serrat, de un poema de Antonio Machado, que habla de eso, de como pompas de jabón, dice, ¿no?
0: Sí. Y, es un término más
1: ¿Será españolado? No sé.
0: ¿Más hacia ibérico? El castellano.
1: Yo creo castellano más bien.
0: Sí, ¿no?
1: Sí.
0: Seguramente. Pero bueno, ahí está, me pone de buenas, aunque ya mucho les...
1: ¿Las pompas?
0: Las pompas.

0: Pero te comentaba, esta canción se oye muy infantil.
1: Sí, o sea, sí.
0: Tus niños, me imagino que van felices, ¿no?
1: No, yo creo que. No, el único que se divierte creo que soy yo. Pero es como vemos en el carro y la ponen mucho. Es una de las canciones que yo creo que más. En las otras estaciones tienen como convenios y de disqueras. Y mucho por eso. Ahí está. Es la pompa.
2: Ah, pero pompa, esa canción pompa. Sí tiene un.
0: Hola,
2: de
0: como. Como pompa. ¿Cómo te fue con el tráfico ya en la mañana?
1: Pam, pam, pam, pam, pam, pam, pam. Veo, ya me siento como en mi buena época ahí en las tamaladas, ahí en el tecnológico. Venga, venga,
2: en los
1: venga,
2: camiones. Venga.
0: Tráfico en la mañana ya estuvo bravo, ¿no?
1: Estuvo bravísimo.
0: Ahí por tu casa, ¿no?
1: No, es que no le entiendo todavía yo.
0: Ya, ya
1: abrieron, yo ya pasé por ahí.
0: No, es que ya pavimentaron. No
1: sé si la vayan a abrir. Todavía no dejan pasar por ahí, pero de todos modos quedó como desnivelado. No sé si todavía tengan que tener otra etapa para nivelar. Y este joven, ingeniero y por las noches bailarín,
0: está viendo fotos.
2: No, esa canción definitivamente tiene otra connotación, o sea.
1: ¿La de la pompa?
2: Esa. La ahí está diciendo mueve la pompa.
1: Ah, sí. Es de las buenas.
0: ¿Cuál?
1: Las pompas.
0: Ah.
1: Pues sí.
2: Las pompas siempre han sido
1: pompas. Las pompas siempre han sido pompas, dice. Oigan, hoy te voy a contar porque ya no sufro tanto. Te voy a enseñar un camino secreto. Ah, ahí está.
0: Ya bien esa partecita, a ver.
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1: Ay, entonces yo creo que Gloria Trevi ahí tomó y ahí se robó todo, ¿no? Machado en estos momentos está revolcándose en el suelo.
0: Soy feliz. Porque esa parte es del. Ay, feliz, sí. Esa parte es del poema de Machado, sí.
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0: Sí, a mí esa canción siempre que la escucho me toca el corazón. Y con eso, esa canción, fíjate, durante seis meses. Pompa,
1: no hay problema.
0: Durante seis meses, si escuchaban la estación de 12:45 a 1 de la mañana, siempre aparece esa canción. En
1: misteriosamente.
0: Sí, misteriosamente.
4: Yo me hago para acá.
0: Hey, también yo.
1: Oigan, en un ratito más también la selección mexicana estará jugando su último partido de esta fecha FIFA contra Chile.
0: Sí.
1: A las 8:30 p.m, una selección que nos ha dejado
2: un sabor agridulce, definitivamente. Ese portero, no sé en qué estaba pensando. No,
1: miren, hombre. Aquí vamos a explicarle a las nuevas generaciones que se acaban de incorporar al fanatismo del fútbol, ¿no? Es que el Mundial dejó a nuevos integrantes de lo que nosotros ya no la sabemos. O sea, Norbert y yo, la gente que generalmente pues ve todos los partidos infumables de la selección mexicana, entendemos que el fútbol es así. Hay partidos buenos, hay partidos malos, hay noches horribles, pero la gente que venía con todo el envión mundialista, ahorita quería volver a ver a la selección mexicana y ya se dieron cuenta que no es nada de lo que pasa en un mundial, es de lo que sufrimos generalmente con una selección que tiene muchas carencias y que pues hoy, por ejemplo, tenemos altas expectativas, por ejemplo, en alguien como Gilberto Mora, que es joven y que parece ser que va a llegar en unos días más ya.
0: El 14, cumpleaños.
1: El varo, ¿no? Va a llegar ese momento en el cual un equipo va a decidir que le va a entrar con una buena lana, que parece ser que va a ser el Liverpool.
2: Y se lo van a llevar.
0: O el Arsenal, parece.
1: Ahí están entrando. Pero dicen que hay más de 50 melones en la mesa.
0: Ahí. Y digo, yo creo que. Pues es un jugador que ya jugó un mundial.
1: Sí.
0: Ya demostró que tiene alcances. Claro que hay que llevarlo, hay que pulirlo. El Arsenal, allá no está Wenger, que él pulía a los jugadores, los trataba como sus hijos. Sí, lo hizo con Carlos Vela.
1: O como Ferguson.
0: O Ferguson también. Sí, o sea, ya no están ellos, pero bueno, está Arteta y en el Liverpool el entrenador es. ¿Tuchel? No, Tuchel es de la selección, ¿verdad? Inglesa.
1: No, el de Liverpool es el que era el entrenador del Feyenoord, el pelón.
0: Ah, Ansel ya.
1: No me acuerdo.
2: Fritz. Pero fíjate que aparte de Liverpool está el Real Madrid, está el Barcelona.
1: Yo te voy a decir una cosa. El
2: Manchester United.
1: Aquí vamos a hacer dos cosas.
2: Borussia Dortmund.
1: Para mí no vale los 50 millones. Pero.
2: Y es superior a 50 millones.
1: En eso te voy a decir una cosa. Me vale bolillo ahora sí, porque por argentinos, brasileños, etcétera, etcétera, y de otras
2: venezolanos,
1: agarran y pagan lo que sean, nada más por el nombre y por el,
0: la nacionalidad.
1: Y al mexicano siempre lo hacen menos, así que si quieren dar 60, 70, échenselos y échenle aguacate también. Y
2: en la espalda.
1: También, en la espalda si quieren, la pompa de jabón, ahí échenle.
0: No, fíjate que el entrenador es Anthony Iraola.
1: ¿Iraola? ¿De ajá, quién?
0: De Liverpool.
1: Ahora. No sé, ahora sí que me dejó.
0: ¿Estoy mal?
1: Ira me dejó así.
0: Ira
1: y hola.
0: Ajá, el español. Digo, el Arsenal también es un técnico español.
1: Sí, es la nueva generación de los, pues del Bosque, todos estos.
0: Ahora, a mí, para mi gusto, a mí me gustaría que fuera a un equipo de menor envergadura, la verdad.
2: ¿Por qué?
0: Porque, para que juegue el niño.
2: Bueno, pues se va a jugar.
0: No, en el Liverpool. Ve la alineación del Liverpool, la alineación del Arsenal, del Madrid, del Barcelona, o sea, no va a jugar. Si es uno de esos equipos, no va a jugar. Lo van a prestar, seguramente.
1: Lo que pasa es que físicamente todavía le falta desarrollarse,
0: sí, sí, sí,
1: ¿no?
0: No.
1: O sea, estamos hablando de que le pasó.
0: Que embarnezca.
1: Le pasó en el partido contra Inglaterra. Gilberto Mora no fue el diferencial que fue contra Ecuador. ¿Por qué? Porque físicamente lo superaron.
2: Sí, claro.
1: O sea, el segundo gol de Bellingham se lo achacamos a él porque él
0: pierde el balón.
1: No espejea y el balón lo pierde. Pero lo pierde en una recuperación que es muy físico, es un fútbol muy rápido. Y siento que todavía Gilberto tiene que aprender un poquito más.
0: Las transiciones.
1: Porque estamos hablando de un genio que no ha de medir lo mismo que él. O sea, que la estatura no debe de ser una condicionante, pero en un fútbol muy físico y muy rápido como lo es el fútbol inglés, sí creo que él tiene un hándicap en contra.
0: Sí, fíjate, por ejemplo, en el Liverpool de mediocampistas, competiría con Endo, con Fritz, con McAllister, con Nioni, con McDowell, con Isaac. Que es un poquito
1: ese más delantero.
0: Un poquito más delantero, pero competiría con ellos. La verdad sí es un poco
1: complicado. Pues imagínate, ya nada más con McAllister ya tienes ahí un campeón del mundo, ¿no? Sí. Y subcampeón del mundo.
0: Endo, que también es el japonés. Ritz, que es el alemán. Y hay un jugador húngaro, Dominic, también. También es mediocampista, o sea, es difícil que juegue ahí, la verdad, que tenga minutos como titular.
2: Que tenga la posibilidad de desarrollar sus habilidades, ¿no? Pulirlas, como tú dices.
0: No, probablemente lo que haga el equipo que lo compre es que lo va a prestar, que sería
1: un equipo filial. Y aquí la situación está en Gilmore, que también hay una alerta, hay una red flag por las cantidades de lesiones que está teniendo.
2: ¿Mora?
1: Sí,
0: fíjate que muchos estaban hablando y ayer soltaron un comentario que si no será la cancha.
1: Es lo que dicen, es que la cancha del pasto sintético en el cual él juega normalmente quizás le está haciendo daño a sus tobillos, una porque es muy recurrente el tobillo, tiene ahora un problema en la espalda y la pulvalgia, ¿no? Que es un tema que para muchos jugadores es hasta de fin de carrera, ¿no? Y él tenerlo tan joven. Y digamos así que Gil Mora lo ha empezado a sentir desde que fue al Mundial Sub-20.
0: Sí.
1: Ese Mundial ahí es como que también él empieza las recurrencias en las lesiones. Y dos, hay que entender que también cuando juega le dan sus buenos golpes. O sea, de cierta forma lo intentan intimidar con el físico. Y el chavo pues no rajado. Pero bueno, esperemos que se den los 50, se den los 60 y el benemérito Han Ronk sabrá qué hacer con ese dinero.
0: Sí, y por ejemplo en el Arsenal jugaría con Odegaard, competirá con Odegaard, con Eze, con Merino, campeón del mundo.
1: Otro.
0: Zubimendi, campeón del mundo. Con Bruno Guimaraes, Y con Declan Rice.
1: Que Merino ha tenido una...
0: Y con Declan Rice, imagínate.
1: No, y que Merino ahorita tiene un repunte en la en España. Hoy metió 2 goles y a la semana pasada, en el partido anterior metió 1, entonces lleva 3 goles. No, hombre, está, olvídalo. Que lo dejen aquí en Cholos. Vámonos. Que dejen los 50 millones y, que, lo presten, y que lo presten.
0: A la pausa. A la pausa, vamos.
1: Vámonos.
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0: Llegamos a la sección tan esperada y ahora sí dejamos ir casi toda la canción. Tu amor me hace tanto bien de Yuridia, quien estuvo el pasado día viernes en el puerto de Acapulco, que fue tendencia, ¿no? Yo creo que todos, por ejemplo, acá Norbert me decía, oye, acá en mi estado de Facebook, o sea, veo que todo el mundo andaba en el concierto de Yuridia. ¿Qué era tan, qué tan, tan, tan?
1: Es que pues creo es que no la pasó. Conoce, mi compadre.
0: No, si no son de los gustos de musicales.
2: No, claro que
0: de
2: sí, Norbert. La conozco, sé que salió de la academia.
0: Pero este...
2: Pero no, no son de mis gustos musicales.
0: Pero definitivamente fue tendencia.
1: Pero hay canciones que no hablan de un amor perfecto. Hablan de un amor que nos hace bien. Y eso es precisamente lo que transmite Tu amor me hace tanto bien en la voz de Yuridia. Porque amar también significa encontrar a alguien que llega cuando ya no esperamos nada. Alguien que poco a poco nos devuelve la confianza, la ilusión y esas ganas de volver a sentir y amar. Esta canción habla de ese amor que no pesa, que no exige, que no lastima. De ese amor que se convierte en refugio de la persona que, sin prometerte un mundo perfecto, consigue que tu mundo vuelva a tener sentido.
0: ¡Ájale! ¡Ajá! Está fuerte eso.
1: Está
0: fuerte.
1: Me emocioné.
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1: Con la canción de Yuridia.
0: Siento que voy a ir a patentar esa frase porque... Cada quien lo suyo.
1: La Rue. No, pero extraordinaria canción, muy bonita, tiene sentido... Embona perfectamente bien en esta sección. Embona
0: perfectamente bien, ahí quédese.
1: Ahí es.
0: Ahí es.
1: Ahí es.
0: ¿Para qué busque más?
1: Uf, papaya de Celaya, tus hijos vuelan. Ah, no, ¿verdad?
0: Ese es el Capitán Harina.
1: Ese es el Capitán Harina.
0: Pero bueno, en la sección el día de hoy de del Gurú del Amor, tenemos es un meme, la verdad, el cual queremos preguntarle al Gurú, ¿qué opina? Y creo que es una persona sabia, conocedora de muchas situaciones parecidas a esto. Y el meme dice, de haber sabido que para disfrutar el trabajo...
1: ¿Tú la quieres disfrutar?
0: Discúlpame, ¿me puedes permitir que termine, Gurú?
1: La canción.
0: Respetuoso. Dice, si de haber sabido que para disfrutar el trabajo... me tenía que conseguir un amante en él, me hubieran avisado.
4: Bien, bien.
0: ¿Qué opina usted, Gurú?
1: Fíjate que me cae mucho esa frase, como que la he visto en ciertos lugares, o sea, como que esa situación ya se está haciendo normal en algunos trabajos,
0: fíjate. Gurú, tú estás pensando que la gente viene a los trabajos, disfruta de su trabajo, no por el trabajo, sino porque ahí tiene un amante.
1: Sí.
0: Ahora no le preguntó ni a la inteligencia artificial.
1: No.
0: Oye, ahorita iba a preguntar, Gurú, tú que has estado en la iniciativa. Sí, pero los hoteles no alcanzan a ver a la gente. Oye, a ver, Gurú, tú que has estado en la privada, en la pública. Uf. En todos lados, ¿en dónde existen más infidelidades?
1: En todas partes.
0: No.
1: En todas partes, pero es que sería funar.
0: No, ¿cierto? Pues no estamos diciendo. No, en la hotelería.
1: La hotelería, en otros sectores.
2: Quizás también en la... En los hospitales, ¿no?
0: Cuando yo estuve haciendo mi servicio en mantenimiento en un hospital.
1: ¿En desmadramiento?
0: En desmadramiento estuve. Y sí, era un desmadre. En un hospital aquí, yo hay cosas que digo. Sí. No. Nunca imaginé. Porque a veces digo.
1: No hay pudor.
0: En el rol, ¿no? Porque tú en las mañanas ves a las personas muy, muy, muy.
1: Pulcras.
0: Oh, el doctor, señor doctor, doctora. Y ya pasando a las 7 de la noche decías, doctora, ¿dónde?
2: ¡Qué barbaridad!
0: ¡Ay, doctora!
1: Como los de los Looney Tunes, ¿no?
0: ¡Ay, enfermera! ¡Ay, doctor, lo andan buscando! Pero no para la consulta, andan buscando allá arriba.
1: Sí, se da mucho ese tipo de situaciones, o sea, es que como dice el vulgar dicho, es
0: de guango, guango,
1: De guangos dejo del no, lo,
2: ¿no? El poeta,
1: purépecha. El poeta purépecha, guangos dejos del no, hoyo,
2: guangos,
1: ¿no? A guangos
0: los dejo. Oye, no, ese ya le puso otro apellido.
1: Ah, está muy grosero, mejor lo olvidamos, pero sin lugar a dudas esa parte siempre se ha dado, siempre ha existido.
0: Esas partes siempre se han dado.
1: Sí, definitivamente.
2: Oye, ¿y tú en algún momento?
1: No.
2: A ver, no sé ni qué voy a preguntar.
1: A ver, ¿qué vas a preguntar?
2: Eso que estabas tío pensando.
1: Eso. ¿Qué está?
0: No. Mira, cuando el gurú se empieza a cambiar el
1: reloj.
2: Sinceramente, ¿has tenido algún desliz aquí, en otro lado?
1: No,
2: dejó.
1: No. Ah, sí, uf, un montón.
2: En las empresas.
0: Nada más se deslizaba ahí, ¿no?
1: Sí. Ah, por supuesto que sí. Digo, tienes que disfrutar la vida, tu juventud, tu prime, tu momento. Mientras no lastimes a nadie.
0: Oye, pero el prime, ¿en cuánto, qué edad es, gurú? ¿Cuál es el prime?
1: Pues 21, 22, de 20 a 25 años.
2: No creo que sea.
1: Es que es cuando ya cargas lana en la bolsa, ya terminaste tu carrera.
0: No, a los 23, 24 estás terminando apenas la carrera.
1: No, 21, ¿no?
0: No.
2: 22.
0: ¿Tú?
2: 22 más.
1: Sí, 21, 22.
0: 23. De ver de carreras de 5 años.
1: ¿Te tardaste
0: años
1: mucho?
0: No, lo que pasa es que estás hablando de que entras más o menos a los 18, terminas la prepa. Uh-huh. ¿Sí? Y hay carreras de 5 años.
2: Y échale, depende de cuentas. Depende de qué mes sea.
1: Ciertos años para disfrutar de tu esfuerzo, de tu desempeño, de tu juventud, de todo lo que cargas ahí, ¿no?
2: Obviamente. ¿Dónde?
1: En tu ronco pecho. Después de eso, se supone que tienes que sentar cabeza si quieres formar una familia. Pero para eso ya hiciste tu soberano.
0: Oye, gurú, y tú, por ejemplo, cuando salías así, sales con los camaradas, salen los camaradas, salen a cotorrear. ¿Nunca te tocó ver una situación en la que tú sabías que...
1: Sí, por supuesto,
0: tus colegas andaban acá y de repente les caía la esposa o el esposo?
1: No, la otra novia.
0: ¿Otra novia?
1: Sí, otra novia.
2: O sea, sí, eran novieros.
1: Sí, novieros. Sí.
0: Hombre.
1: Sí, novieros. No, y si yo te contara lo que pasé en la institución financiera donde yo estuve, no, hombre, no me la creerías.
0: ¿A poco?
1: No, hombre.
0: Pues cuéntanos, tenemos tiempo. No, 15 minutos.
1: Te puedo decir que... Pero es que es algo delicado.
0: No. Pero pues nada más no digan nombres.
1: Ah, bueno, yo te puedo decir que... sin imaginarte que esa persona o esa gran mujer, toda una dama, madre familia, etcétera, etcétera, etcétera, como tú dices, en el sector salud, por las noches se convertía en otra persona. Ajá. Y no tenía escrúpulos, no tenía nada, o sea...
0: Bien, bien.
1: Era su naturaleza, era su forma de ser, no lo sé, muy respetable, o sea...
0: Cada pero vamos vez un... a quitarle un poquito la cuestión, el comentario machista.
1: No, por eso te digo.
0: Igual hay muchos hombres que por las mañanas
1: igual
0: formatean computadoras.

0: Es la verdad. Entonces depende de ti, depende de tus valores, depende de qué tan estable emocionalmente quieras estar en tu matrimonio. O sea, sí, por eso, antes de que te cases, pues disfruta tu vida.
1: Es un duelo. No, va a ser.

0: ya sea de gobierno o iniciativa privada. Entonces yo, por ejemplo, cuando tuve mi negocio de no había ese tipo de tentaciones. No había. Antes de casar, tuve ahí, conocí gente, ahí, eran como lo normal, ¿no? Tenía una novia, otra novia por aquí, en la mira, otra en
1: ¿En qué tortillería?
0: Ajá, más o menos, así era. Mis amigas. pero... Pues sí, pero ya trabajar,
1: oye,
0: trabajar ya en un lugar donde te estás viendo todos los días, tienes interacción con alguien, pues es diferente, ¿no?
1: Definitivamente.
0: Sí, es diferente.
1: Oye, pero igual también.
2: A ver,
1: no, sí es diferente, ¿no? No sé.
0: ¿Cómo que no?
1: Cuando tú, por ejemplo, veías a una chava, o sea, estás en la tortillería.
0: Sí.
1: Llegaba
0: a comprar.
1: Ajá, llega, ¿no? ¿Y qué le decías? O sea, ¿cómo es el truco?
2: Masita.
0: Y le daba la masa.
2: Ambiente tan estresante, tan dinámico, tan vertiginoso. Las relaciones prohibidas es lo que más se da en nuestros días, por las distancias, por los tiempos, porque convives más, mucho tiempo en la empresa, en tu oficina, en tu trabajo, que en tu casa.
1: Eso es un comentario que pasa, ¿no? En la reflexión, por ejemplo, se habla de que muchas veces en casa pasas poco tiempo y el tiempo de oficina es estricto, ¿no? Son las 8 horas.
2: Ocho al día, horas.
0: Pero no es un pretexto.
2: No, ya lo sabemos que no. Depende de las condiciones emocionales en las cuales tú quieres convivir.
0: Pero como no es un pretexto.
2: No.
1: Y aparte, déjate de eso. Es el tiempo de trabajo, las 8 horas, más recorrido a veces de ida y de vuelta, porque a veces comparten también los mismos trayectos.
2: Puede ser.
1: En el mismo carro.
2: Puede ser.
1: Sí.
2: Pasa. Bueno, te subes al mismo taxi, compadre.
0: Bueno, eso sí.
1: Agarran el mismo camión.
2: Sí.
0: No hay lo malo aquí.

0: Una hora de trayecto, 8, otra hora de regreso. No, o sea, son ya 10 horas de. Y aparte, digo, pero estás hablando de que, aunque son 24 horas el día, pero pues duermes 8.
1: Nadie, ¿no?, va a juzgar a nadie. Todo el mundo es libre de hacer lo que
0: mejor. El gurú se puso borracho.
1: ¿Qué pasa? Sí. Ah. Lo que sí es una realidad. Se da mucho ese tipo de situaciones en los trabajos que acabamos de mencionar, en la hotelería, en el sector salud, hasta en las escuelas.
2: Y en las empresas de comunicación, de gobierno, ¿no?
1: Posiblemente. Puede ser.
2: Yo no he visto nunca nada raro.
1: No, es normal ya en las... Alguien en casa, que lo quieran, que lo cuiden, que lo amen, que lo disfruten.
2: Que vayan al cine,
1: que la saquen a pasear, o sea.
3: Me pongo chinito.
2: Los viernes a las 10 de la noche.
0: Vayan a ver Tigger.
1: No.
0: Está solita la sala.
1: A mí no me gustó, la verdad.
0: ¿Ya fuiste a ver Tigger?
1: Sí, ya fui. Fui a ver la de Brad Pitt también, la del perro, muy bonita.
0: Yo me hago para Últimamente acá. Estás yendo mucho al cine. Qué bien, pues, me ha gustado.
1: ¿Estoy soltero? Sí.
2: Ah, caray.
1: Con mi esposa.
2: Ah, plan de solteros. Plan de solteros. Ah, qué bien. No. Es una nueva etapa.
0: Se dice de novios, no de novios, soltero. De novios. Sí, es bien, que bien. Está muy, me sentí muy brusco, dije.
1: Sí, ya los hijos ya volaron, entonces hay que disfrutar a tu pareja.
0: ¿No te gustó la de Digger?
1: La verdad, está media mafufada. Yo respeto mucho a aquellos que saben de arte, de cultura y de fotografía y de películas y de cine, pero como que sí está media así, deschavetada, ¿no? Está risueña, o sea, es mucho relajo, no sé, es como una comedia media extraña, es humor negro, el tipo controla, pues, el mundo prácticamente, el gato está bien chistoso, no sé, pero Norberto nos podrá decir, creo que ya la vio también, sí, la película también.
2: Sí, ya estuvimos ahí en el cine. A ver. Y la verdad, no quiero comentar nada. Que la gente la vea, es un buen ejercicio.
0: Oigan, la película. Fíjense que hablando de cine, el día de hoy han puesto los nombres de los dos tripulantes del barco en el cual está inspirada la historia del huracán.
2: Sí.
0: Y
2: Palmasola, ¿no?
0: No, son de la Progreso, del Alta Progreso, del Info. Ah. Y la otra es que uno de ellos fue mi alumno. Así que. Sí. Voy a empezar la búsqueda exhaustiva para traer a Marlon Villagómez y al otro muchacho.
1: Él fue el que sufrió el huracán aquí en la...
2: Bueno, en ellos está basada la historia.
0: La historia, o sea, Jorge Michel Grau platicó con ellos. Ajá. Porque ellos son sobrevivientes de Otis en mar. O sea, porque ellos
1: están
0: en
1: el ellos cuidado. Estuvieron ellos
2: en... Sí, son los que estudian en la embarcación, que es donde se desarrolla la trama de la película.
0: Entonces, el día de hoy que estuve escuchando y leyendo las historias de quiénes son, me di cuenta que uno de ellos es mi alumno. Fue mi alumno.
2: Oye, ya que estamos hablando de cine, qué bien. Estaría bien que lo contactaras, José Manuel, a ver si podemos platicar con él, ¿no?
0: Sí, ya ahorita voy a empezar en eso.
2: Oye, y bueno, y hablando de cine también, esta semana fueron los el premio Ariel también.
0: Sí.
2: Y así ganó de calle En el Camino. Que no me he atrevido a verla, para ser sinceros.
0: ¿Tú ya la viste?
1: Específicamente,
0: mira, vamos a hacer una...
2: En serio, ¿tú ya viste la película?
0: No, espérame, ahorita, mira, vamos a hacer esto. Vamos a pedirle a Irving, en una noche de novios con su esposa, dile, te voy a poner esta película, vamos a verla acostaditos en la cama, mientras... Es la mejor película del año, premio Ariel, la ven, y ya luego tú vienes y nos comentas cómo te fue. ¿Cómo?
2: Es un tema bastante vela, y ya lo platicamos aquí. ¿Sí? Oye, y también, ¿sabes qué me llamó mucho la atención? Ganó muchos premios Autos, Mota y Rock and Roll.
0: Es buena película.
2: En maquillaje.
1: Autos, Mota y Rock and Roll.
2: En maquillaje ganó mejor efectos visuales, ganó en mejor diseño de arte, o sea, ganó varios premios, no ganó ninguno de mejor guión ni nada, pero pues qué chido, ¿no? Mejor vestuario, obviamente, ganó también Autos, Mota y Rock and Roll. que la verdad, mejor sonido también ganó, no, pues fue la ganadora, quizá junto con En el Camino, fueron las ganadoras del Ariel de este año. Y bueno, no hay que dejar de nombrar que ganó una película que se llama, digo, un mejor cortometraje documental, que se llama Las Voces del Despeñadero, que es el documental de nuestros clavadistas de la quebrada.
1: Ah, yo pensé que estabas hablando de aquel del...
2: ¿De quién?
1: ¿De aquel? Del Despeñadero.
2: Ah, no.
0: No, de tu friend, de tu ídolo. No. ¿De tu ídolo?
1: No, él lo dijo, yo no.
0: ¿De tu Dios?
1: No, el Eterno es uno, y nada más.
0: Pero él era tu Dios. ¿Qué estamos escuchando para despedirnos el día de hoy?
2: Estamos escuchando REO Speedwagon. Hoy es el cumpleaños de Kevin Cronin, 75 años, 6 de octubre del 51. Este vocalista, la verdad que tiene unas canciones, este disco en especial es muy, muy, muy bueno. Se llama High Infidelity de 1978.
1: ¿Alta infidelidad?
2: Sí, se llama High Infidelity. O sea, es un juego de palabras, pero bueno, tiene varias canciones muy sentidas, y esta es una de ellas. Kevin Cronin, gran voz, gran pianista también. Taking on the Run se llama, tómalo en el camino, y pues en el camino andamos. Y ¿cuál
1: arriero
2: es la frase?
1: Andamos.
2: ¿Cuál es la frase?
0: Arriero somos,
2: en el camino andamos. Así que bueno, felicidades a Kevin Cronin, 75 años. Y pues no sé, José Manuel, ¿tú cómo ves esto del Ariel? ¿Crees que esta película vaya a concursar para el Oscar?
0: ¿En el camino?
2: Ajá.
0: Ay, no lo
2: sé. Está muy fuerte, ¿no?
0: Tendríamos que verla, ¿no? O sea,
2: híjole.
1: ¿Otra vez?
0: Yo digo que todos nos arropemos juntos.
2: No, ¿sí? No.

0: Sí.
1: Y...
0: ¿Seguido?
1: No. Bueno, pues por hoy yo creo que ya estamos terminando el programa, José Manuel.
0: Pues sí, ya,
1: vámonos. ¿O cómo ves?
0: No, si quieres.

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0: Bueno, ya estamos aquí en RTG Noticias, en nuestra edición nocturna. Muy buenas noches, tengan todas y todos ustedes. Sean cordialmente bienvenidos a esta edición, hoy martes 6 de octubre del año 2026. Tenemos muchas noticias para que se queden con nosotros y vamos a conocer el avance.
1: Después de 12 días de estar reportados 8 personas como desaparecidas, solo han liberado a un menor de edad. Realizan acto para recordar al alcalde de Chilpancingo, Alejandro Arcos, asesinado hace 2 años. Preparan 12.000 consultorios que formarán parte del programa de Servicio Universal de Salud. En Iguala, la gobernadora Evelyn Salgado entregó obras en materia educativa y encabezó una asamblea comunitaria. Todo esto y más en RTG Noticias.
0: Vamos a iniciar con este caso del municipio de Ajuchitlán del Progreso, donde pues fueron reportadas la desaparición de 8 personas. Solamente una ha sido liberada y es un menor de edad. Vamos con los detalles con Francisco Magaña.
2: A 12 días del reporte de la desaparición de 8 habitantes del ejido El Balcón del municipio de Ajuchitlán del Progreso, los integrantes del mismo confirmaron la liberación del menor de 12 años raptado, pero 7 personas restantes siguen privadas de su libertad. Después de la marcha del pasado viernes, anunciaron nuevas movilizaciones para exigir la presentación con vida de los desaparecidos y adelantaron que interpondrán una queja ante tribunales internacionales, la Oficina de Derechos Humanos de Naciones Unidas y la Comisión Nacional de Derechos Humanos sobre este caso. Para este plan de acción también prevén la participación de vecinos de más de 150 comunidades y cabeceras municipales de la región Costa Grande en las movilizaciones. De manera extraoficial se conoce que las personas desaparecidas fueron raptadas por un grupo del crimen organizado y el niño fue liberado con el propósito de llevar un mensaje a los ejidatarios del Balcón. Según los campesinos, el menor les informó que el grupo delictivo exige libre tránsito y que esa zona quede bajo su control para poder liberar a las otras 7 personas. Mientras, autoridades mantienen operativos de seguridad y de búsqueda de las mismas en la Sierra de Ajuchitlán. Elementos de la Policía Estatal, en coordinación con el Ejército Mexicano y la Guardia Nacional, mantienen recorridos de seguridad y búsqueda en distintos puntos de la sierra. Las acciones se realizan mediante patrullajes motorizados y recorridos a pie en las comunidades de Pocitos del Balcón, Crucero de la Desdicha, La Lajita y otras zonas cercanas. De acuerdo con las autoridades, el despliegue forma parte del operativo permanente implementado en la región para reforzar la seguridad y apoyar en las labores de búsqueda de personas reportadas como no localizadas. Con información de Francisco Magaña, RTG Noticias.
0: Bueno, y un juzgado federal ordenó realizar de manera inmediata la búsqueda bajo la presunción de que continúan con vida, pues, de 8 personas que fueron presuntamente secuestradas en la comunidad del Balcón, municipio de Ajuchitlán del Progreso. O sea, hay que recordar que eran 8, ya son 7. El director del Centro Minerva Bello, el sacerdote José Filiberto Velázquez Florencio, informó que el juzgado noveno de distrito en Guerrero ordenó, dentro del amparo 412/2026, presentado el pasado 5 de octubre, por lo que las autoridades deberán iniciar acciones urgentes para establecer el paradero de estas personas desaparecidas desde el 24 de septiembre en el paraje de La Lajita, ejido de El Balcón, municipio de Juchitlán del Progreso. La resolución del juzgado federal establece que la búsqueda deberá comenzar en La Lajita y ampliarse hacia otros puntos conforme se obtengan indicios. También ordena que se deban revisar instalaciones policiales y militares, centros de detención, hospitales y otros lugares donde pudieran encontrarse, además de consultar registros, bitácoras y videograbaciones que puedan aportar información sobre su paradero. Debido a que entre las personas desaparecidas se encuentran Jordi, de 12 años, que es la persona que ya fue encontrada, y Everardo, de 17, el juzgado ordenó aplicar el protocolo adicional para la búsqueda de niñas y niños, así como de adolescentes.

0: en la capital. Arcos Catalán fue asesinado 6 días después de asumir la presidencia municipal. Durante la ceremonia, Cecilia Narciso Gaitán, presidenta de la Comisión de los Derechos Humanos del Estado de Guerrero, destacó su trayectoria como legislador y servidor público, así como su cercanía con la ciudadanía y su propósito de trabajar por la paz y mejorar las condiciones de vida de Chilpancingo.
1: El sueño y anhelo más grande de Alejandro Arcos Catalán fue construir la paz y que la gente recordara como un promotor incansable de ella, un legado seguramente que logró, con un compromiso firme por mejorar la calidad de vida de las personas de Chilpancingo y sus municipios.
0: La ceremonia se llevó a cabo en el Salón de los Presidentes del Palacio Municipal de Chilpancingo. RTG Noticias, Felipe Zurita.
2: Bueno, mañana regresa Avelina López Rodríguez, ya como alcaldesa nuevamente de Acapulco, y bueno, pues comienza otro reacomodo nuevamente en el gobierno municipal.
3: La alcaldesa interina de Acapulco, Leticia Lozano Zavala, asumió funciones el pasado 7 de julio con cambios en el organigrama jerárquico gubernamental. Por ejemplo, al frente de la Secretaría Técnica de la Presidencia Municipal quedó Alfredo Vázquez Guay, quien se desempeñaba como subsecretario de Asuntos Políticos, Sociales y Religiosos. A su vez, nombró secretario general del Ayuntamiento a José Juan Ayala Villaseñor, anterior secretario técnico de la Presidencia. Sin embargo, con el regreso de Avelina López Rodríguez a la presidencia municipal a partir de este miércoles, comenzó otra reestructuración de funcionarios en dependencias claves. En la Secretaría del Bienestar se reportó la renuncia de Flora Contreras Santos. En la Dirección de Vía Pública fue destituido Carlos Espinosa y de la Dirección de Fiscalización de la Secretaría de Administración y Finanzas salió César Alejandro Galeana Salas. Ciudadanos opinaron sobre el regreso de López Rodríguez tras sus aspiraciones políticas que no le favorecieron para las próximas elecciones en 2027.
4: La verdad, pues mal, porque hay obras que no nada más en mi colonia, sino en toda la ciudad, que faltan por trabajar.
5: No, está mal, está muy mal la señora, no hizo nada en Acapulco, por Acapulco no hizo nada.
3: ¿Usted qué opina? ¿Debe o no debe regresar?
5: No debe de regresar.
6: Pues yo digo que debe de entregar, así como recibió que entregue. Creo que es su responsabilidad de entregar un municipio bien y con cuentas claras. Si no tiene nada que temer, nada debe, pues que regrese al gobierno y que entregue cuentas claras.
3: López Rodríguez decidió culminar su mandato previa solicitud al Congreso del Estado, aunque en su búsqueda de la candidatura de Morena a la gubernatura había asegurado que no retomaría las riendas del municipio más importante de Guerrero. Con imágenes de Jairo Méndez para RTG Noticias, informó Valeria Juárez.
2: Y sí, pues muchos ciudadanos pues piden que si va a regresar, que regrese a trabajar, a cumplir lo que debió haber hecho antes de irse a la campaña para ser coordinadora, ¿no?, en el partido Morena. Vamos a conocer más sobre esto, porque pues ya mañana regresa, hay nuevamente reacomodos en lo que es el gabinete, ¿verdad? Pero lo que la gente, pues lo que le interesa es que pues cumpla los compromisos para los que fue elegida en su momento, en su segundo periodo, hay que recordar, porque ya lleva 5 años en el gobierno.
3: La mayoría de las calles de Acapulco se encuentran en mal estado ahora, como meses atrás, cuando la alcaldesa Avelina López Rodríguez decidió perfilarse como posible gobernadora basándose en su trabajo al frente de este municipio. Ciudadanos consideran que el deterioro de la infraestructura vial es ofensivo, al igual que los servicios básicos que operan con serias irregularidades.
4: Mal, deterioradas, falta de mantenimiento, drenajes también.
3: ¿Qué colonia es?
4: Rena.
3: Oye, y en cuestión de los otros servicios, basura, agua, alumbrado público.
4: Sí, nos falta mucho.
5: Mal, pues, mal están las calles en Renacimiento.
6: Están horribles, horribles. La Colosio. Está muy mal allá. Se viene a hacer una vueltecita por allá.
3: Las calles están mal.
6: Malísimas.
7: Están en mal estado, señorita, la verdad. Yo vivo por el lado de donde está el cacacha de colores y todo lo que es.
3: ¿Dónde es?
7: En Renacimiento sí están los tapados los drenajes, no tenemos agua potable.
3: Calles de ejido reflejan el abandono oficial.

0: Al igual que la Avenida Solidaridad, Gran Vía Tropical, en la zona tradicional, o Avenida Baja California de la Colonia Progreso, solo por mencionar algunos de muchos ejemplos donde además son visibles puntos negros. Con imágenes de Jairo Méndez para RTG Noticias, informo Valeria Juárez.
1: En otras noticias, el DIF Guerrero llevó apoyos alimenticios a familias vulnerables, esto en el municipio de Copala.
2: Como parte de las acciones para fortalecer la asistencia social y mantener una atención cercana a las familias guerrerenses, el Sistema para el Desarrollo Integral de la Familia, DIF Guerrero, que preside Liz Salgado Pineda, a través del DIF Municipal de Copala, hicieron llegar los apoyos alimentarios, beneficiando a familias en situación de vulnerabilidad y quienes destacaron el apoyo que encabeza la gobernadora Evelyn Salgado Pineda.
3: Son lineamientos que traemos del DIF estatal, gracias a ellos nosotros hacemos llegar las despensas a cada persona, a nuestras comunidades, y tenemos el programa de embarazadas, adultos mayores, de lactancia, de 2 a 24 y de 2 años a 5 años, 11 meses. Son programas que nuestra presidenta del DIF estatal, la ingeniera, nos hace llegar mes con mes, y gracias a ellos nosotros podemos cumplir también a nuestro municipio, con nuestra gente.
2: Autoridades detallaron que en esta entrega de apoyos alimenticios serán más de 1.500 familias beneficiadas y dirigidas prioritariamente a adultos mayores, personas con discapacidad, mujeres embarazadas y familias en situación de vulnerabilidad, como parte de las acciones impulsadas por el gobierno del estado para contribuir al bienestar de la población. Víctor Manzanares, Romualdo, RTG Noticias.
1: Bueno, vamos ahora con este proyecto de los servicios de salud universal, que ya se preparan 12.000 consultorios para poder dar este servicio. Vamos con los pormenores con nuestro compañero Hugo Sandoval.
4: Para eficientar el primer nivel de atención médica y garantizar un verdadero servicio universal de salud, se instalarán 12.750 consultorios en 24 estados que han firmado un convenio de colaboración con el IMSS Bienestar, informó la presidenta Claudia Sheinbaum Pardo. ¿Qué es el Servicio Universal de Salud? Es un punto de primer contacto que recibe a cualquier persona, indistintamente de su condición laboral. Se le valora y le dan una respuesta. La regla fundamental del modelo médico es el cero rechazo. Esto no significa que todo se va a resolver en el SUS, pero todo tendrá una ruta clara de atención y, en su caso, de referencia. Todas las personas serán recibidas, valoradas, orientadas y atendidas de forma integral.
5: Los lugares más apartados o en las ciudades. Se trata de, si no hay una enfermedad grave, poder acudir directamente al consultorio. Aquí se le va a atender de manera gratuita y va a tener sus propios medicamentos. 60 medicamentos básicos para poder atender lo principal.
4: Se tiene previsto que a partir del mes de enero se empiece en la instalación de los consultorios, los cuales estarán equipados y tendrán acceso a internet y a la red del IMSS Bienestar. Con este nuevo modelo de atención se tendrá un logro histórico para garantizar un verdadero acceso a los servicios de salud de la población más vulnerable.
5: Esto nos va a ayudar mucho también a disminuir la saturación en los centros de salud, porque si hay una situación no grave, pues entonces atiende directamente en el consultorio. Y el objetivo es que de aquí también nuestras compañeras y compañeros que están en salud casa por casa puedan estar también vinculados al consultorio para la atención de situaciones no graves de adultos mayores y personas con discapacidad.
4: Les ha informado Hugo Sandoval Alcaraz para RTG Noticias.
1: Vamos a hacer nuestra primera pausa, volvemos con más aquí en RTG Noticias.
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0: Estamos de vuelta, gracias por acompañarnos. Vamos con más información para usted. Bueno, pues bloquearon la carretera Ometepec Igualapa, esto por pues falta de docentes. Vamos hasta esta región.
1: Padres de familia de la escuela primaria Lázaro Cárdenas, ubicada en la comunidad del Capulín, municipio de Igualapa, mantienen bloqueada la carretera federal Ometepec-Igualapa, en el punto conocido como Las Vigas. En exigencia se les asignen docentes para el plantel. Manifestantes señalaron que desde hace varios años no cuentan con maestros y muchos alumnos están sin recibir clases, por lo que hacen el llamado a las autoridades correspondientes den solución a sus demandas. Por tanto, el cierre carretero ha generado afectaciones para llegar a la cabecera municipal de Ometepec y a los vecinos municipios de Xochitlahuaca y Tlacuachitlahuaca. En la zona se aprecian largas filas en ambos sentidos, por lo que recomiendan a los automovilistas tomar precauciones si van a viajar por esta zona de la Costa Chica, ya que los inconformes no se van a mover hasta que haya una respuesta favorable por parte de la autoridad correspondiente. Víctor Manzanares, Romualdo, RTG Noticias.
0: Mientras que en la Costa Grande tomaron las oficinas educativas para demandar también maestros en la región serrana.
2: Un promedio de 100 padres de familia de la secundaria técnica 76 de la comunidad serrana del Paraíso en el municipio de Atoyac tomaron las instalaciones de la Coordinación Regional de Servicios Educativos con sede en el vecino municipio de Tecpan. Los manifestantes se trasladaron desde su comunidad a esa ciudad para exigir se cumpla con la plantilla docente asignada al plantel y denunciaron que durante varias generaciones la institución ha sido despojada de maestros con base laboral, afectando el rendimiento académico de los alumnos. En promedio, agregaron, egresan unos 400 alumnos y pese a la significativa matrícula, no se atiende la falta de maestros. Exigen una revisión conforme a derecho de la plantilla docente y se deslinden responsabilidades. Desde Tecpan de Galeana, para RTG Noticias, Francisco Magaña.
0: Bueno, denunciaron una agresión contra una estudiante con síndrome de Down, esto en Chilpancingo. Vamos a la región centro.
3: Padres de familia de la primaria Emperador Cuauhtémoc, ubicada en la colonia Guerrero 200 de Chilpancingo, denunciaron presuntos actos de agresión física y emocional contra una alumna de 9 años con síndrome de Down y exigieron la intervención de la Secretaría de Educación Guerrero. Anaí Arcos, madre de la menor Mía, quien cursa el tercer grado grupo A, señaló que presentó la denuncia contra la profesora Yari Chávez Castro, luego de que su hija presuntamente fuera golpeada por la docente y posteriormente expresara temor de regresar a la escuela.
4: De momento todavía no he recibido ninguna respuesta por parte de la Secretaría de Educación Guerrero. La única institución que me ha dado un acuse o una respuesta por escrito es Derechos Humanos, porque Derechos Humanos pedí que para protección del menor se tomaran las medidas cautelares pertinentes. Derechos Humanos sí me respondió, pero por parte de la Secretaría de Educación no he tenido ninguna respuesta.
3: La problemática quedó aparentemente resuelta cuando directivos decidieron separar a la docente del grupo hace una semana, pero 28 alumnos más no tienen clases desde esa fecha, debido a la falta de una maestra sustituta. La institución educativa se reservó comentarios u opiniones sobre esa situación. RTG Noticias, Felipe Zurita.
0: Bueno, nos comentan que en la nota de Ometepec, donde estaba cerrada la carretera, ya dice que se retiraron, no las atendieron, pero que mañana podrían reactivar la manifestación para que esté pendiente si usted va a viajar hacia esta región, ¿no?, de la Costa Chica. Bueno, vamos ahora a otro tema. Entrega la gobernadora Evelyn Salgado Pineda infraestructura educativa en Iguala y también encabezó una asamblea comunitaria.
5: En el municipio de Iguala de la Independencia, la gobernadora Evelyn Salgado Pineda entregó infraestructura educativa y anunció más obras en la escuela primaria Miguel Hidalgo y Costilla, además de encabezar una asamblea informativa de los centros comunitarios de ese municipio. En la comunidad de Santa Teresa, la mandataria estatal entregó el edificio A y anunció la construcción del edificio B de ese centro educativo. Señaló que en este municipio hay un histórico de inversión estatal sin precedentes.
6: Del 2023 al 2026 de 414 millones, más de 400, casi 415 millones de pesos en inversión que se ha realizado en Iguala de la Independencia. Y vamos por más millones que se van a invertir también en obras, sobre todo en educación, que es la herramienta más poderosa que tenemos para transformar el mundo.
5: Ante el alcalde de Iguala, Eric Catalán Rendón, del director general del IGIF, Enrique Ramírez Barrios, del secretario de Educación, Ricardo Castillo Peña, así como maestros y estudiantes, la mandataria estatal les recordó a las y los alumnos de esa escuela que a partir del 3 de noviembre ya no se permitirá el uso de teléfonos celulares en los centros educativos.
6: ¿Quién ya tiene teléfono celular? Pero ya dijo nuestra presidenta, la doctora Claudia Sheinbaum, ¿qué dijo, secretario, la doctora? Que van a tener que dejar el teléfono celular en la casa y que en las escuelas ya no se va a permitir a partir del 3 de noviembre, dejan sus celulares en la casa.
5: Durante la gira de trabajo por el municipio de Iguala, la gobernadora también encabezó una asamblea informativa de los centros comunitarios de esa localidad. RTG Noticias, Mar Horacio Ramos.
0: Bueno, así están las cosas, para que los padres de familia también sepan de que tienen que atender esta indicación, ¿no? Y estudiantes guerrerenses presentarán cohetes ante expertos de la Universidad Nacional Autónoma de México, esto ante la Semana por Espacio, del Espacio, y nuestro compañero Felipe Zurita nos tiene todos los pormenores.
3: 18 equipos de secundaria y bachillerato de Guerrero participarán este 7 y 8 de octubre en una demostración de hidrocohetes en Chilpancingo, informó Ángela Memije Alarcón, titular del Departamento de Investigación e Innovación Educativa de la Secretaría de Educación Guerrero. La actividad se realizará en el Centro Regional de Educación Artística. Forma parte de la Semana Mundial del Espacio y busca acercar a los jóvenes a la ciencia mediante la construcción y lanzamiento de sus propios cohetes, aplicando conocimientos de física, química y matemáticas.
7: Estas acciones las vamos a llevar a cabo el día 7, a partir de las 10 de la mañana, que vamos a hacer ahí la inauguración en el CREA.
3: Estudiantes de Chilpancingo y otros municipios participarán en esta primera experiencia que contará con especialistas de la Universidad Nacional Autónoma de México. La funcionaria también anunció la expociencia del 12 al 16 de octubre que llevará talleres directamente a las escuelas. Se atenderá a los jardines de niños Aurora Mesa Andraca y Niño Artillero, además de la primaria Damián Carmona, con cerca de 400 alumnos. La intención es que niñas, niños y jóvenes tengan un contacto directo con la ciencia y encuentren en ella nuevas herramientas para su formación. RTG Noticias, Felipe Zurita.
0: Bueno, antes de irnos a la pausa, la Secretaría de Gestión Integral de Riesgos y Protección Civil del Estado ha emitido un alertamiento preventivo a la población en general para extremar precauciones ante el pronóstico de lluvias muy fuertes durante los próximos 3 días. Se prevé que las lluvias se presentarán principalmente durante la tarde y noche, los cuales podrían estar acompañadas de fuertes vientos y actividad eléctrica, además de que esperamos oleaje elevado. A las familias que viven en zonas de alto riesgo y a la población en general se pide extrema precauciones, y es que aquí podemos ver en el mapa del Servicio Meteorológico Nacional no solamente una zona de baja presión que ya tiene 90% de desarrollo para convertirse en un ciclón tropical y que se ubica frente a las costas de Oaxaca, sino también ya hay condiciones para que se forme otra zona de baja presión que se encuentra mucho más pegado a las costas de Centroamérica. Así que pues vamos a tener estos días nublados con probabilidad de lluvias fuertes en las tardes o noches, para que usted extreme precauciones y sobre todo esté muy pendiente de los avisos que emita la Secretaría de Gestión Integral de Riesgos y Protección Civil del Estado de Guerrero. Hacemos una breve pausa y volvemos.
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0: Bueno, ya estamos de vuelta. Gracias por acompañarnos. Seguimos con más información para usted. Bueno, a partir de las 11 de la mañana de este martes y hasta nuevo aviso, quedó cerrado de manera provisional el puerto para la navegación de embarcaciones menores y de pesca ribereña. Esto como medida preventiva ante las zonas de baja presión, como se los he comentado de manera anticipada. Estamos hablando de una zona de baja presión que ya tiene un 90% para desarrollarse como ciclón tropical y otro más que está ahí apareciendo ya en el Pacífico mexicano. De acuerdo con la Secretaría de Marina, el sistema se localizaba a 531 kilómetros al sur-sureste de Acapulco y a 516 kilómetros al suroeste de Salina Cruz, Oaxaca, manteniendo un alto potencial de desarrollo ciclónico para las próximas 48 horas. El director general de la promotora y administradora de playas de Guerrero, Alfredo Lacunza de la Cruz, destacó la importancia de la prevención, de no meterse pues a realizar este tipo de actividades de pesca o de navegación menor, porque pues va a haber alto oleaje y pues puede ser muy peligroso al meterse al mar. Y bueno, ya se resiente también en Taxco del Arcón la presencia de frentes fríos. Vamos con Raimundo Ruiz hasta la región norte.
1: En la ciudad de Taxco comenzaron a registrarse vientos fríos que se sintieron en toda la zona urbana. Las ráfagas de viento incluso fueron acompañadas de nubosidad gris en algunas partes del cielo de Taxco. Desde lo alto se observó la llegada de las nubes grises que cubrieron gran parte de este destino turístico, mientras que el viento se sintió y movió las ramas de los árboles, ropa y lonas que se encuentran en las terrazas de las viviendas.

0: Todo esto corresponde a la llegada de los frentes fríos de otoño y también la circulación ciclónica en niveles medios y altos localizada al norte de Guerrero, además de la presencia de la vaguada monzónica cerca de las costas de la entidad que favorece el desarrollo de nubosidad. RTG Noticias, Raimundo Ruiz.
1: Bueno, así las cosas allá en Taxco. Mientras tanto, los fuertes vientos y las lluvias registradas en la ciudad de Chilpancingo este martes provocaron el desprendimiento de un árbol de trueno que se cayó, también conocido como Laurel de la India. Esto en la Escuela Secundaria Técnica número 30 de la colonia Nueva Alianza, al oriente de la ciudad. El árbol cayó y ocasionó daños materiales en algunas casas, así como también en autos que se encontraban estacionados en las inmediaciones del lugar. Ante el reporte de emergencia, personal de la Coordinación de Protección Civil de Chilpancingo acudieron al lugar y realizaron la corte definitiva del árbol para evitar pues mayores riesgos. Y es que hoy, pues lamentablemente, con los fuertes vientos, ¿no?, que los árboles se vuelven más vulnerables, hay que podar los árboles para evitar que pudieran causar algún accidente, ¿no? Y bueno, un cocodrilo de unos 2 metros de longitud fue captado sobre la ciclopista de la avenida Las Palmas en Acapulco. Vean nada más, tremendo reptil, ¿verdad? Bueno, frente a los campos de golf del Hotel Princess y cerca del Hotel Pierre Mundo Imperial, esto en la zona Diamante de Acapulco. Hay que recordar pues que este es su hábitat, ¿no?, de estos reptiles. Bueno, un peatón se percató de la presencia de este cocodrilo y solicitó la intervención de Protección Civil. En el video que pues circula en las redes sociales se observa pues a este cocodrilo intentando meterse al terreno, a un terreno donde está pues cubierto de maleza, está delimitado con malla ciclónica y bueno, pues hizo el intento, ¿verdad? No se informó si el ejemplar fue asegurado por las autoridades o pues si se metió al terreno. Lo cierto es que hay que tener mucho cuidado porque estos animales pues salen normalmente en esta época pues porque es su hábitat, pues no es, todas estas áreas son o eran humedales en algunas partes que ya son zonas residenciales y pues los animales se salen, ¿no? Vamos ahora con Dan a más de 100 jóvenes. Adiestramiento militar, esto en Iguala. Vamos nuevamente hasta la región norte.
0: Luego del cambio de mando en el 27 Batallón de Infantería en Iguala, se dio el inicio al adiestramiento militar de 108 jóvenes que participan dentro del Servicio Militar Nacional. Todo esto como integrantes del tercer escalón 2026 del Servicio Militar Nacional, quienes permanecerán encuadrados durante 3 meses en la novena campaña del Servicio Militar Nacional, con sede en el Campo Militar de Iguala. En un acto de bienvenida a los 108 jóvenes, quienes estuvieron presentes junto con sus familiares en la explanada del 27 Batallón de Infantería, los mandos castrenses dieron las recomendaciones y lo que se tiene que realizar durante estos 3 meses de adiestramiento militar en Iguala. Los ahora soldados del Servicio Militar Nacional formarán parte de la primera reserva y recibirán adiestramiento para responder en caso de una movilización a tareas relacionadas con la seguridad, apoyo a la población civil o defensa de la nación. RTG Noticias, Raimundo Ruiz.
1: Y bueno, degustan parisinos pues los platillos taxqueños, esto en la semana gastronómica en Francia.
0: En Francia existe un restaurante llamado El Comal, de dueños mexicanos, que se localiza en el centro de París, el cual es parte del intercambio gastronómico que se tiene entre Taxco, Guerrero, México y Francia. Por lo que restauranteros taxqueños en su cuarto día han realizado sus actividades gastronómicas dentro de esta semana de Taxco de Mis Amores en Francia, mostrando sus recetas a los parisinos. Además de preparar los platillos, también los sirven y los llevan a los comensales europeos, quienes degustan de la sazón tasqueña.
2: Sí, soy Luisa Quiñones de Casa Santa Lucía de Taxco. Estamos aquí en el Comal Taquería en París, en el centro de París. Y la verdad ha sido una gran experiencia con Leo, con el equipo, trabajar aquí, muy penetrados, compenetrados en el servicio. Tenemos lleno y es un gran trabajo que estamos realizando.
0: Así se vive este encuentro gastronómico de Taxco en Francia. RTG Noticias, Raimundo Ruiz.
1: Bueno, pues qué bueno que están disfrutando de la comida tasqueña allá en Europa. Y deterioro vial pone en riesgo habitantes del centro de Atoyac de Álvarez. Vamos hasta la Costa Grande.
3: Vecinos de la calle Arturo Flores Quintana del primer cuadro de la ciudad de Atoyac alertaron sobre el riesgo constante de accidentes en esa céntrica vialidad que es utilizada para llegar a la zona escolar de la cabecera municipal, Mercado Municipal y Zócalo. El motivo, una alcantarilla abierta sin señalamientos de alerta para automovilistas, motociclistas y peatones. Además, el tope que regulaba la velocidad del tránsito vehicular en la zona ha quedado destruido por el paso constante de maquinaria pesada. En esa misma vialidad, una alcantarilla de metal se asoma dentro del pavimento por su mal estado y ha provocado accidentes principalmente cuando ocurren lluvias debido al desperfecto que la cubierto de agua. Señalan que han reportado a Obras Públicas Municipal la situación desde hace más de 20 días, pero a la fecha no han tenido respuesta. Desde Atoyac de Álvarez, para RTG Noticias, Francisco Magaña.
1: En otros temas, en la región centro presentan nueva iglesia apostólica en el estado.
4: La Iglesia Apostólica Ecuménica Siervo del Espíritu Santo se presentó como una nueva alternativa religiosa en Guerrero y anunció la apertura de comunidades religiosas en distintos municipios del estado. Sus representantes explicaron que se trata de una iglesia de rito católico no romano, independiente de la Iglesia Católica Romana, cuya línea de sucesión episcopal, según señalan, se remonta al obispo brasileño Carlos Duarte Costa, quien se separó de Roma en 1945, indicaron que esta línea de sucesión llegó a Chile y posteriormente a México en el 2025, donde Isidoro Abad Olivares fue consagrado como arzobispo primado de esta organización religiosa. En Guerrero anunciaron que se comenzarán trabajos religiosos en Ayutla y en Quexalapa, municipio de Azoyú, donde proyectan establecer capillas que posteriormente podrían convertirse en parroquias. Eleuterio Nava Galicia, sacerdote de esta iglesia, aseguró que cuenta con registro como organización religiosa ante las instancias correspondientes.
5: Por eso, en nuestra iglesia, lo que me gustó fue que se pide que los sacerdotes tengan un trabajo que les remunere, ¿verdad? O un negocio para no convertir las misas en un modo de vida. Lo otro, para no caer en doble vida, se permite aquí a los sacerdotes ser casados.
4: RTG Noticias, Felipe Zurita.
1: Muy bien, vamos a la pausa, volvemos con más.
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0: Bueno, estamos en la parte final. Gracias por acompañarnos. Vamos ahora hasta San Marcos porque la Preparatoria 21 celebró nada menos que 50 años de su fundación.
1: Con un recorrido por las principales avenidas del municipio, la Preparatoria número 21 de San Marcos celebró el 50 aniversario de su fundación. Directivos indicaron que este plantel educativo ha formado estudiantes que han destacado en México y a nivel internacional.
2: Se dice bien fácil, así como 50 años. Se dicen 50 años fácil, pero decía el maestro, son medio siglo. Si lo medimos en impacto, imagínense cuántas generaciones han pasado por la prepa. Son 47 generaciones. De aproximadamente 200 egresados, estamos hablando de 9.400 vidas que han pasado por su preparatoria. 9.400 historias que han transformado, queridos maestros.
1: Durante estos 50 años de fundación de la Preparatoria número 21 de San Marcos, recordaron que iniciaron clases en la calle 5 de Mayo de la Colonia Santa Cruz y actualmente se ubica en calle Galeana, Colonia Progreso.
3: 48, 49, 50, porque somos orgullosamente, orgullosamente, orgullosamente, arriba la prepa número 21.
1: Asimismo, felicitaron a los jóvenes estudiantes, docentes y administrativos. Víctor Manzanares, Romualdo, RTG Noticias.
0: Bueno, es martes de RTG por el Planeta. Vamos con nuestro compañero y amigo Saulen. Adelante, Saulen.

en octubre. Tócate para que no te toque. ¿Cómo están, familia? Bienvenidos a una edición más de RTG por el planeta. Soy tu amigo Saulen y, como siempre, familia, es un placer estar con todos ustedes. Familia, el mes de octubre es muy importante para la prevención del cáncer de mama, y no solamente el mes de octubre, sino todo el año. Por lo tanto, te comparto la siguiente información. Octubre nos invita a hablar sobre el cáncer de mama, pero también sobre el acompañamiento y el bienestar de quienes atraviesan esta enfermedad. Y quizá existe un aliado que pocas veces mencionamos, y es la naturaleza. Pasar tiempo en un jardín, caminar entre árboles, escuchar el sonido del agua o simplemente permanecer algunos minutos en un espacio verde puede favorecer a la relajación, disminuir el estrés y generar sensaciones de tranquilidad y bienestar. Para una persona que enfrenta un diagnóstico como el cáncer, estos momentos pueden adquirir un significado muy especial. La naturaleza no cura el cáncer, ni sustituye la atención médica, los medicamentos o los tratamientos indicados por los especialistas. Sin embargo, el contacto con espacios naturales puede formar parte de actividades complementarias orientadas al bienestar físico y también emocional. Incluso, algo tan sencillo como cuidar una planta, observar un paisaje, caminar acompañado puede convertirse en un espacio para tanto respirar, conversar y recuperar fuerzas durante un proceso que también representa un desafío emocional. Por eso, cuando hablamos de cáncer de mama, también debemos recordar la importancia de la detección oportuna y la atención médica. Por supuesto, también podemos hablar de entornos que acompañen con dignidad y bienestar a quienes están enfrentando esta enfermedad. Muy interesante, familia. Recuerda, en octubre, tócate para que no te toque. Mi nombre es Saulen y esto es RTG por el planeta. Nos vemos en la próxima emisión. Muchas gracias, familia. ¡Vámonos!

0: Gracias a Saulen. Vamos ahora con Manuel Nava en la sección Cuestión de Peso. Adelante, Manuel.
1: ¿Cómo les va? ¿Cómo están ustedes? La reducción de las comisiones bancarias está siendo una cuestión de peso. Las comisiones que pagan los usuarios por retirar dinero en el cajero automático de un banco o cualquier otra institución financiera donde tienen la cuenta se redujeron en un 32.5% en términos reales, considerando la inflación, entre 2016 y 2025, gracias a los 21 convenios de colaboración que existen en el sector. En 2016, la comisión mínima promedio era de 42 pesos con 64 centavos. La cifra se redujo en 2025 a 28 pesos con 76, es decir, 13 pesos con 88 centavos menos, de acuerdo con los datos que da el Banco de México. Sin embargo, cabe destacar que el año pasado hubo un ligero repunte de 2.6% frente a 2024, después de al menos 8 años de constante descenso. Una de las consideraciones más recurrentes que realizan los usuarios es la consulta del saldo y el retiro de efectivo, tanto en su banco como en un tercero. Por lo cual, este tipo de acuerdo representa una buena noticia para el bolsillo de los clientes. Pareciera que pagar 20 o 30 pesos por retirar efectivo no es mucho, pero si se realiza de forma frecuente al mes, es una fuga de dinero que termina por costar caro. Si fuera la cuota de 35 pesos por consulta de saldo o retiro y se hace 4 veces en un mes, implica 140 pesos que podrían haber destinado a ahorrar o a comprar cualquier otra necesidad. La reducción de las comisiones bancarias es una cuestión de peso. Por el favor de su atención, muchas gracias.
0: Gracias, Manuel. Sobre todo este punto que queremos resaltar, que también tiene que ver con economía. Voy a leer esta nota del periódico La Jornada. La Cámara de Diputados aprobó esta tarde la nueva ley de economía digital para pagos digitales y electrónicos. Pongan mucha atención porque esto es bien importante. Si tiene usted vehículo, si usted viaja constantemente y usa las autopistas, ponga mucha atención. La Cámara de Diputados aprobó esta tarde la nueva ley de economía digital para pagos digitales y electrónicos, que tiene como objeto comenzar a eliminar el pago en efectivo de servicios y consumo, que iniciará con el cobro de peaje y gasolinas únicamente con tarjeta o aplicaciones en teléfono móvil. En una discusión que se alargó más de 4 horas, el Pleno avaló la iniciativa presidencial con 327 votos en favor de Morena y sus aliados y 122 en contra de la oposición, y se envió al Senado para su ratificación. El dictamen avaló que sea decisión de la Secretaría de Hacienda definir en qué otras actividades relevantes ya no se admitirán transacciones con dinero en efectivo, decisión que fue cuestionada por la oposición. Desde la tribuna, al explicar el alcance de la ley, el presidente de la Comisión de Hacienda, Carlos Antonio Altamirano, expuso que uno de los elementos más relevantes de la ley es promover una mayor utilización de medios de pago digitales que permitan reducir costos de transacción, aumentar la eficiencia económica y facilitar la participación de personas y empresas en la actividad productiva. También explicó que se incluye la CURP digital como método de identidad para la contratación digital de servicios financieros y que los usuarios podrán utilizarla ante los bancos como mecanismo de identificación oficial para la contratación de servicios financieros. Entonces, vamos a estar muy atentos a estos cambios. Va a pasar esto al Senado y a ver cómo termina esto. En caso de que esto ya termine completamente aprobado, entonces estaríamos pagando con tarjeta, en lo que es la compra de gasolina o los servicios en las autopistas. Pero esto lo vamos a ir dando a conocer conforme se vaya dando pues estas aprobaciones en lo que es el Senado, que es de paso ahorita, y vamos a estar muy pendiente de ello. Pues ya nos vamos, gracias por su amable atención. Mañana tenemos más noticias, 10 de la mañana con Aileen Muñoz, 2 de la tarde con Irvin Ávila. Yo los espero a las 8 de la noche con repetición a la medianoche. Que descansen.
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5: La Secretaría de Gestión Integral de Riesgos y Protección Civil informa a la población en general a extremar precauciones ante el pronóstico de lluvias muy fuertes durante los próximos 3 días. Se prevé que las lluvias se presentarán principalmente durante la tarde y noche, los cuales podrían estar acompañadas de fuertes vientos y actividad eléctrica. Además, se espera oleaje elevado. Manténgase informado.
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Y estamos iniciando con la agrupación chilena y este disco titulado Corazones, en el cual podemos encontrar ese sonido, ese género dance pop, ese sonido también synth pop, muy conocido allá en Europa, y el cual, pues de alguna forma, influenció, inspiró a muchísimas agrupaciones, no solamente en inglés, sino también en español. El disco Corazones, lanzado en 1990 con esta agrupación chilena, Estrechez de Corazón. Así hemos iniciado esta noche aquí en Acceso Totalmente Retro. Le doy la más cordial bienvenida a un servidor, Miguel Ángel Cortés. Y los invito para que se queden conectados 2 horas. Hoy tenemos música en español de todo. Hasta vamos a escuchar a Cuco Sánchez, que lo merece, para que las nuevas generaciones conozcan un poco de su aporte musical. Tendremos por acá Joaquín Sabina, Caifanes, Ricky Luis, Enanitos Verdes, etcétera, etcétera, etcétera. Y vámonos con Miguel Mateos y Sas. Llámame si me necesitas, esta versión Dance Mix. 9 de la noche con 11 minutos, sintoniza en Radio Televisión de Guerrero 97.7 FM Radio, su espacio Acceso Totalmente Retro, los días martes en español. Teléfono en cabina 74 44 85 5757.

La canción es Llámame si me necesitas, el estribillo, el coro de Miguel Mateos y Sass, 1986, el disco Solos en América. Una de las grandes canciones, sin lugar a dudas, esta composición de Miguel Mateos, haciendo alusión a un amor incondicional que puede y necesita de su amor, o cuando lo necesite u ocupe estar a su lado, ahí llámame si me necesitas, y creo que debe de ser por toda la vida, ¿no? Entre los amigos, entre las amigas, entre las familias, siempre hay que estar pendientes y prestos para si alguien te necesita en ese momento. Vámonos con Caifanes Viento en nuestra primera media hora aquí en Acceso Totalmente Retro. Música de los 70s, 80s y 90s. Hoy es en español. Hoy programamos de todo un poco retro a través de la señal de 97.7 FM.

tiempo detente, muchos años. Y la agrupación Caifanes, 1988, de ese álbum homónimo, Viento, una de las grandes canciones, sin lugar a dudas. Y lo hemos comentado, Célula que explota afuera, son tan icónicas dentro del rock hecho en México. Y bueno, hoy teníamos que programar algo de Caifanes, de hecho, algo también de Jaguares, ¿por qué no? Cerramos con el pop de los años 80's. Vámonos con Timbiriche, con Todo Menos Conmigo. También escucharemos Fresas con Crema, Tatiana y Johnny, aquí en Acceso.

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Estamos escuchando a Hit con Es por Amor, 1986, de ese disco Hit Volumen 3, rock argentino y la esencia del New Wave. Y lo he comentado también, hay bastantes agrupaciones argentinas con esa gran influencia también, como Soda Stereo, ¿no? Y esta canción, creada por Alfredo Top y también Osvaldo Marzullo en la letra de esta gran agrupación argentina Hit, un gran sencillo que llegó hasta nuestros países en la década de los años 80 en México, fue del ranking de los 100 mejores canciones en español. Y bueno, también ha sido considerada entre las mejores en la historia del rock argentino. De hecho, es por amor que al mundo yo le hago frente, y por amor, si caigo, me levanto siempre. Y así debería ser. Así debería ser. Arrancamos este bloque. Ya lo había comentado, iba a programar a Cuco Sánchez este pasado 5 de octubre. Pues es un año más, un aniversario más luctuoso de este gran cantautor y actor mexicano, José del Refugio Sánchez Aldaña, más conocido como Cuco Sánchez. Con eso arrancamos, de hecho, y con esta canción que me hace recordar a mi señor padre, el papá que lo escuchaba, Gríteme Piedras del Campo. Tiene bastantes canciones para las nuevas generaciones, para que conozcan un poco de la música, nuestra música realmente. Composiciones que forman parte de bastantes de ellas para el cine mexicano. Más de 200 canciones. Fallaste Corazón, La Cama de Piedra, Tres Corazones, Qué Re Chulo Es Querer, Yo También Soy Mexicano, la canción que escuchamos, Gríteme Piedras del Campo, etcétera, etcétera. Si tienen la oportunidad, a los jóvenes, es música mexicana realmente. Y en la película, en las novelas, simplemente María, así rápidamente, María Mercedes y Esmeralda. Ay, qué buena novela de Esmeralda. Con Leticia Calderón, guapísima, y con el gran maestro, el primer actor mexicano, Ignacio López Tarso también. Por ahí salía Fernando Colunga, muy joven, de hecho. Se me olvida el nombre del actor que la hacía del villano. Se apellida Pineda, pero es un grande, porque también aparece en la película, en la novela de una novela que estelarizó con Daniela Romo en los años 80. Se me fue el nombre, pero bueno. También escuchamos a Joaquín Sabina de 1900. Bueno, del disco Sintiéndolo Mucho, y esta canción, Y Nos Dieron las 10, una gran canción, sin lugar a dudas, que forma parte de su disco Física y Química, ya por el año de 1992, y que sí contiene ese estilo de ese género poético, ¿no?, que podemos encontrar. Y la canción también que escuchamos, a Ricky Luis, Tengo Un Mes Con El Mismo Pantalón, yo quería, podría considerarla hasta como un one hit wonder dentro de lo que es la década de los años 80, de 1985, una canción que sí habla con humor, optimismo sobre la crisis económica que sufría México en aquella década de los 80, la falta de empleo y cómo servir con poco. Y es eso, Con El Mismo Pantalón. Para cerrar esta segunda media hora, Los Enanitos Verdes, El Lamento Boliviano y Jaguares Detrás de los Cerros. Gracias a todos mis amigos que están conectados. Saludos al Club de la Radio y a Antasco del Arcón. Saludos a Leopoldo aquí en el puerto de Acapulco. Mi buen amigo Luis de Rockers Pool, le envío un fuerte abrazo también.

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1986, el álbum Salamandra, donde viene la canción del mismo nombre, que también es un gran tema. Estamos hablando de Miguel Bosé y este gran tema, Aire Soy, y que posteriormente realizaría un dúo junto a Jimena Sariñana. De hecho, realizó un material con dúos y esta es una gran canción, Aire Soy. Un saludo a mi buen amigo Arturo Román, que lo pueden escuchar todas las mañanas a las 6 de la mañana aquí en el 97.7 FM Radio. Un saludo, un abrazo a mi buen amigo.

canción es Dame, interpreta, canta El Sol, Luis Miguel. Algo interesante, bueno, la canción que escuchamos de hace un momento de Miguel Bosé fue en el 86, esta 1996 de Luis Miguel, ambos Miguel. El disco es Nada es Igual y la canción es de Alejandro Lerner, un gran cantautor argentino. Y también coescrita y producida por Kiko Cibrián, también muy cercano a Luis Miguel, para este álbum número 11 de Luis Miguel, Nada es Igual, 1996, que alcanzó un buen puesto, el número 2 y 1, que sería la lista de la Billboard Latin Pop. Además, el video musical, pues dirigido por Marcus Nispel, quien dirigía en ese tiempo el video musical de la hermana de Janet Jackson, Runaway. Así que Luis Miguel siempre ha estado rodeado de grandes productores, compositores, directores de videoclips, y esta es una gran canción. Vámonos con Marta Sánchez, la que fuera la voz en algún momento de Olé Olé desde España, y esta canción titulada Tal Vez, del álbum Mujer, de hecho. Un álbum de 1993, aquí en Acceso Totalmente Retro en Español.

Estamos escuchando a Eric Rubin. Es una gran canción. Esta canción es de las que me hizo, pues me recomendó Yair. Ya la habían programado, pero ya tiene tiempo que no la había programado. Y esta es una gran canción, de hecho, de Eric Rubin, de ese disco Cuadrasónico, iniciando en los 2000, en el 2001, este buen material, en el cual también tenemos ese toque que por momentos me hace recordar a Jamiroquai y esos vales de J.K., la voz de esta gran agrupación. Y es que en este material podemos encontrar desde rhythm and blues, desde soul, desde pop, también rock en español, ¿por qué no? Pero este es un gran tema, Dame Amor, con Eric Rubin, iniciando los 2000. Y antes les estaba comentando Marta Sánchez con ese material de Mujer, lanzado ya por 1993, que también ahí en este material podemos encontrar pop, reggae, funk, soul, gospel. Es el periodo en el cual también ella deja de ser también la vocalista del grupo Leo Le. O sea, ella abandona el grupo en 1991 y 2 años después mandaría este material, que le fue muy bien, de hecho. Y que, ¿cuántas veces la vimos por acá en nuestro país? Varias veces. Vino después el sencillo, sí, Desesperada, en ese año de 1993, obviamente, de ese buen disco Mujer, con Marta Sánchez. Para cerrar esta media hora, saludos a mi buen amigo Leopoldo, nos solicita por acá Maná Labios Compartidos, para cerrar esta tercera media hora aquí en el 97.7 FM Radio, en www.rtg.com.mx, para todos ustedes, y en esta noche que los martes es de totalmente retro en español. Así que escuchamos este buen tema con la banda Maná aquí en Acceso.

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4: 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Además, se espera oleaje elevado. Manténgase informado.
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10 de la noche con 43 minutos, tres temas en esta media hora, terminando con Paulina Rubio, Mío, que fue un boom en los años 90, igual Cristian Castro con No Podrás, y la canción Donde Vaselina, Te Quiero Tanto, Tanto, que también se volvió una de las grandes canciones, además porque formó parte de una telenovela. Algo interesante que comentar en esta temporada de lluvias: hay que estar preparados, hay que estar activos y también hay que proteger a tus mascotas. Y en esta temporada de lluvias es importante resguardarlas en un lugar seguro, mantener sus vacunas y medicamentos al día, y hay que evacuar en caso y llevar a tus mascotas contigo también, y no hay que dejar que beba agua de charcos, porque sabemos todo lo que se genera con el agua que queda estancada. Hay que evitar, de hecho, el dengue en casa, hay que vaciar recipientes con agua acumulada, hay que limpiar patios, azoteas, hay que mantener cubiertos los depósitos con agua, de agua, es muy importante para en esta temporada de lluvias, y también hay que estar al pendientes de toda la información que nos comparte la Secretaría de Gestión Integral de Riesgos y Protección Civil Guerrero, así como también hay que tener mucho cuidado con esos deslizamientos que luego se originan en esta temporada de lluvias, y hay que informarse en las fuentes oficiales. Vamos con más música antes de culminar esta media hora, que por cierto, esta hora, y bueno, estas dos horas, de hecho, un día como hoy, de 1907, y hace rato lo comentó mi buen amigo Norberto Mastache, quien le envió un fuerte abrazo, pues un día como hoy, pero del año de 1907, nacía en Orizaba, Veracruz, José Francisco Gabilondo Soler, muy conocido como Cricri. Para todos aquellos que tuvimos esa infancia de los 80s hacia abajo, de los 70s, y que crecimos con esa música, él nació un 6 de octubre de 1907 y falleció un 14 de diciembre de 1996, 6 de octubre. Y también, independientemente de Cricri, hoy se cumplen también 6 años del fallecimiento de Eddie Van Halen, el fundador de Van Halen. Él falleció un 6 de octubre del año 2020 a los 65 años. Junto a su hermano Alex, obviamente, pues crearon este proyecto y nos han dejado un gran legado musical con esta gran agrupación Van Halen. Ahora, para cerrar ahora sí nuestro programa del día de hoy, vamos a escuchar, por acá tenemos a Feya Lista con Azúcar Amargo, también acaba con las calles de las sirenas. Vamos a cerrar muy noventeros esta media hora, de hecho, invitándolos para que mañana se conecten en punto de las 9 de la noche a través de la frecuencia del 97.7 FM Radio, agradeciendo a toda la gente, al club de la radio, un saludo enorme también allá en Taxco, y la gente que sigue dándole likes a Elizabeth Flores, de hecho un saludo enorme también, muchísimas gracias por acompañarnos, y a todos los que siguen enviando todos los likes y también compartiendo el link de la transmisión en www.rtg.com.mx. Un servidor, Miguel Ángel Cortés, se despide. Que pase una excelente noche y mañana nos escuchamos una emisión más aquí en Acceso Totalmente Retro, en la señal del 97.7 FM de Radio y Televisión de Guerrero.

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6: ¿Qué pasaría si la Tierra bajo tus pies temblara dos veces en menos de un minuto? Eso ocurrió el 24 de junio en el norte de Venezuela, 6 de la tarde con 4 minutos. Sismo de 7.2. Treinta y nueve segundos después, otro de 7.5, más fuerte, sin tiempo para bajar unas escaleras.
7: 5:33, presten mucha atención porque hace pocos minutos se registró un sismo con epicentro en Morón, en Venezuela, que se sintió también aquí del lado colombiano.
6: Al día siguiente, el conteo. Casi 200 personas fallecidas, más de 1.500 heridas, 250 edificios dañados. Los sismólogos le llaman doble evento sísmico. Dos sismos de magnitud parecida, separados por segundos, prácticamente en el mismo punto. El Servicio Geológico de Estados Unidos reportó que la potencia indica una interacción compleja de rupturas bajo la superficie. Y hay otro riesgo añadido. Sismos de esta magnitud cerca de la costa pueden detonar tsunamis.
8: Olas que viajan a la velocidad de un avión.
6: La zona no es nueva en esto. Desde 1900, 5 sismos mayores a 7 han sacudido el norte de Venezuela. El epicentro fue al sureste de Yumare, justo donde empujan dos placas, la del Caribe contra la sudamericana. ¿Pero por qué tiembla? Mira un mapa mundi. África y Sudamérica encajan como piezas de rompecabezas. Eso notó Alfred Wegener hace más de un siglo. Propuso que todos los continentes alguna vez estuvieron pegados en uno solo, Pangea. Lo criticaron. ¿Qué fuerza podía mover masas de roca tan grandes? La respuesta estaba adentro de la Tierra. El calor del interior genera corrientes en el manto que empujan las placas. Se mueven centímetros por año. Lento, pero cuando la tensión acumulada se libera de golpe, tiembla. Ahora bien, el peligro principal no es el movimiento, sino el estado de las construcciones. La ciencia ya sabe dónde tiembla. Lo que no puede decir es cuándo ni con qué fuerza. Por eso construir bien marca la diferencia. Viviendas, puentes, tuberías de agua, todo pensado con normas que soporten. En una región sísmica, hasta cómo trazas las tuberías de agua o las líneas eléctricas puede hacer la diferencia entre un daño reparable y una emergencia. Revisar lo que ya está construido, reforzar, planificar con criterio sísmico. Eso también salva vidas. En México lo vivimos en 1985 y en 2017.
8: Sabemos lo que un sismo le hace a una ciudad.
6: Tenemos alerta sísmica, tenemos reglamentos de construcción, simulacros. La pregunta es si los aplicamos con el rigor que se necesita. Venezuela nos recuerda lo que ya deberíamos tener grabado. La Tierra se mueve. Siempre se ha movido. La pregunta no es si va a temblar, es si estamos listos cuando pase. Con información de la doctora Nayeli Ruiz Rivera, del Instituto de Geografía, y del doctor Arturo Iglesias Mendoza, del Instituto de Geofísica, ambos de la UNAM. Un guión de Leonardo Santiago, con información del portal Ciencia UNAM. Les saluda Mónica Genis.
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6: ¿Qué pasaría si la Tierra bajo tus pies temblara dos veces en menos de un minuto? Eso ocurrió el 24 de junio en el norte de Venezuela, 6 de la tarde con 4 minutos. Sismo de 7.2. Treinta y nueve segundos después, otro de 7.5, más fuerte, sin tiempo para bajar unas escaleras.
7: 5:33, presten mucha atención porque hace pocos minutos se registró un sismo con epicentro en Morón, en Venezuela, que se sintió también aquí del lado colombiano.
6: Al día siguiente, el conteo. Casi 200 personas fallecidas, más de 1.500 heridas, 250 edificios dañados. Los sismólogos le llaman doble evento sísmico. Dos sismos de magnitud parecida, separados por segundos, prácticamente en el mismo punto. El Servicio Geológico de Estados Unidos reportó que la potencia indica una interacción compleja de rupturas bajo la superficie. Y hay otro riesgo añadido. Sismos de esta magnitud cerca de la costa pueden detonar tsunamis.
8: Olas que viajan a la velocidad de un avión.
6: La zona no es nueva en esto. Desde 1900, 5 sismos mayores a 7 han sacudido el norte de Venezuela. El epicentro fue al sureste de Yumare, justo donde empujan dos placas, la del Caribe contra la sudamericana. ¿Pero por qué tiembla? Mira un mapa mundi. África y Sudamérica encajan como piezas de rompecabezas. Eso notó Alfred Wegener hace más de un siglo. Propuso que todos los continentes alguna vez estuvieron pegados en uno solo, Pangea. Lo criticaron. ¿Qué fuerza podía mover masas de roca tan grandes? La respuesta estaba adentro de la Tierra. El calor del interior genera corrientes en el manto que empujan las placas. Se mueven centímetros por año. Lento, pero cuando la tensión acumulada se libera de golpe, tiembla. Ahora bien, el peligro principal no es el movimiento, sino el estado de las construcciones. La ciencia ya sabe dónde tiembla. Lo que no puede decir es cuándo ni con qué fuerza. Por eso construir bien marca la diferencia. Viviendas, puentes, tuberías de agua, todo pensado con normas que soporten. En una región sísmica, hasta cómo trazas las tuberías de agua o las líneas eléctricas puede hacer la diferencia entre un daño reparable y una emergencia. Revisar lo que ya está construido, reforzar, planificar con criterio sísmico. Eso también salva vidas. En México lo vivimos en 1985 y en 2017.
8: Sabemos lo que un sismo le hace a una ciudad.
6: Tenemos alerta sísmica, tenemos reglamentos de construcción, simulacros. La pregunta es si los aplicamos con el rigor que se necesita. Venezuela nos recuerda lo que ya deberíamos tener grabado. La Tierra se mueve. Siempre se ha movido. La pregunta no es si va a temblar, es si estamos listos cuando pase. Con información de la doctora Nayeli Ruiz Rivera, del Instituto de Geografía, y del doctor Arturo Iglesias Mendoza, del Instituto de Geofísica, ambos de la UNAM. Un guión de Leonardo Santiago, con información del portal Ciencia UNAM. Les saluda Mónica Genis.
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todo va a estar bien. Al menos eso es lo que yo pienso y creo que así va a suceder, primeramente Dios. Esto es lo que dice esta canción cuando hay que intentar algo, por alguna u otra razón, ¿eh? La canción habla de intentarlo con una persona, pero también se dirige en cuestiones personales, hablándose a sí mismos de que, miren, esta vez lo voy a intentar. Y me convenzo a mí mismo de que, pues va a salir bien, si no, algo bueno voy a aprender de ello. Es lo que dice esta canción llamada All Right de 1983. Es Christopher Cross sonando en esto que es Levántate. Buenos días, queridos amigos y amigas, ¿cómo están? Bienvenidos a este espacio de música, información y entretenimiento. Esto es Levántate y a mitad de semana aquí llegamos. Casi viernes, ¿eh? Lo vuelo, aquí cerquita ya el fin de semana. Muchos ya queremos descansar, otros pues tenemos muchas cosas pendientes por hacer. Y cada vez que se vienen los últimos meses del año, a veces se ponen más complicados, a veces se llenan de trabajo, a veces lo vemos un poco difícil, pero es porque ya vamos a terminar algo y vamos a tener otro cambio, otra nueva oportunidad, y espero que eso sea de provecho para cada uno de ustedes y que lo que esté por suceder sea bueno para todos, todo esté a favor de ustedes en razón de que las cosas salgan bien. Buenos días, queridos amigos. Mi nombre es Arturo Román, tu servidor y amigo Román para todos ustedes. Esto es Levántate, aquí donde al amanecer, al despertar, le ponemos buenas canciones, una buena actitud al despertar a tu inicio de tus actividades cada mañana a través de la señal de Radio y Televisión de Guerrero. Estamos completamente en vivo desde Acapulco por el 97.7 FM. Llegamos hasta Zihuatanejo, ya nos escuchamos en el 92.1 FM. Buenos días a la gente que nos sintoniza en la Costa Grande. Buen día a la gente, a ti que te conectas desde nuestra capital del estado de Guerrero, en Chilpancingo, en RTG 870 amplitud modulada. Buen día RTG Chilpancingo, toda mi gente capitalina guerrerense. Y buen día para ti que como internauta te conectas desde la página de internet que es www.rtg.com.mx. Esto es Levántate, de verdad estoy muy agradecido con cada uno de ustedes que nos permiten llegar hasta donde te encuentres y nos hagamos compañía disfrutando de buena música. Vámonos con más, hoy como siempre tenemos buenos temas retro para disfrutar de aquí hasta las 7 de la mañana. El teléfono en cabina es el 7444-855757 para que marquen y dejen sus comentarios, saludos y sugerencias musicales. 7444-855757. Aquí tenemos a Cindy Looper con esto llamado Girls Just Want to Have Fun, las chicas solo quieren divertirse. También de 1983. Fue un gran año de buenas canciones que se quedaron plasmadas en el tiempo y que hasta la fecha siguen sonando como favoritas para muchos. Es Cindy Looper, Girls Just Want to Have Fun. Esto es Levántate, buenos días. Ya iniciamos.

Reina Caribeña, o también llamada No More Love on the Run. No más amor en el camino, dice. Es el señor Billy Ocean, un hombre que nace en Trinidad y Tobago, pero se hace su trayectoria musical, su carrera musical y su gran parte de vida la vive en el Reino Unido. Y de ahí se hace muy famoso con la música. Hasta la fecha sigue vivo. De repente hace algunas presentaciones especiales. Ya es un hombre de avanzada edad. Pero en los 80s, híjole, brilló bastante con estas y más canciones. De verdad, tuvo un estilo único. Y esta es una de las canciones más queridas, creo, de los 80s. Creo que todos los que nos gusta la música de los 80s, esta canción siempre la tenemos en nuestro repertorio. Reina Caribeña, Caribbean Queen, No More Love on the Run, sonando en esto que es Levántate. 6 de la mañana con 20 minutos en el puerto de Acapulco. Saludos a quienes ya se han comunicado a esta cabina para hacernos saber que están disfrutando de este programa como en cada mañana. Como el buen Estefano, dice él, el berraco, él, así se autonombra, como el berraco de Chulopueblo, ahí en la colonia Bellavista, en la parte alta. Saludos ahí al buen Dark Devil, que me marcó, dice, hoy te voy a hablar como poseído. Le dijo, no, pensé que era la llorona. Sí, nada más llega octubre y les entra el espíritu chocarrero, ¿verdad? Se quieren disfrazar. ¿De qué se van a disfrazar? O cuando eran niños, salieron a pedir Halloween, a pedir dulces, a pedir su calaverita. Platíquenos, digo, son días de disfrutar, de recordar, de salir con la familia. Si eres papá, te toca salir con los niños. Esas convivencias son muy bonitas porque nos tocó en nuestro tiempo quizás convivir con un montón de chamacos, ¿verdad? En el callejón, en la calle, en la casa, con los primos, no sé. Pero siempre en estas fechas ya, cuando uno empieza a decir, ya huele a Navidad. ¿A poco no? 6 de la mañana con 21 minutos. Saludos a todo el equipo de Fonatur, que desde muy temprano en el área de limpieza ya están trabajando. A todos los que están allá por Icacos, en especial a Irwin y a todos sus compañeros de trabajo que están desde muy temprano ya escuchando Levántate. Saludos, Irwin. Gracias. Ahí por ahí hay una petición musical que más adelantito estaremos escuchando. Y miren, me pidieron esta canción que, fonéticamente hablando, muchos que dicen, ¿a poco dice I want to break free? No, ¿qué pasó? Dice, I want to break free, quiero ser libre. De 1984, es Freddie Mercury y compañía, ellos son Queen. I want to break free, la canción, de las canciones también más exitosas de esta banda, sonando en esto que es Levántate, aquí en RTG, donde escuchan la experiencia radiofónica total.

Aquí tenemos a Philip Bailey y compañía, solo soy One and Five, llamado Fantasy, Fantasía, sonando en esto que es Levántate, 6 de la mañana con 30 minutos, es momento de hacer un corte, lo haremos con una canción más. Antes agradezco a todos sus llamadas, comentarios y que estén ahí escuchando. Don Carlitos, le mando un abrazo, no se me desconecte, aquí andamos. Y toda la buena vibra de nosotros, de corazón, está para usted, don Carlitos. Ánimo, todo va a estar bien. Regresando de la pausa, quiero que estén ahí escuchando porque les voy a comentar algo y también les quiero pedir un favor. Así que amigos, vamos a escuchar esto. Se llama Break My Stride, es Matthew Wilder, que dice: no importa lo que pase, nada va a detener mi estado de ánimo. Así que ni me vengan con cuentos. Todo va a estar bien. Nada me va a poner triste ni nada por el estilo. Yo veré cómo me las arreglo. He salido de muchas. De repente las cosas se ponen complicadas. Y esta no será la primera. Casi es lo que... Es el mensaje que nos transmite esta canción. Se llama Break My Stride. Es Matthew Wilder sonando en esto que es Levántate. Hacemos un corte, volvemos con más. Aquí en RTG, donde escuchan la experiencia radiofónica total. Esto es Levántate. Continuamos.

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Es el productor británico Chad Shankel con esto llamado Glad to Know You. Qué gusto conocerte sonando en esto que es Levántate. 6 de la mañana con 44 minutos en el puerto Acapulco. Antes de irme con más música, les comentaba antes de ir a la pausa hace ratito que les iba a pedir un favor. Pero antes quiero hacer darles el contexto. Me voy a atrever a contar esta historia de don Carlos Castillo. Es un gran fiel y ha sido radioescucha de Radio y Televisión de Guerrero de hace muchísimos años. Nos ha acompañado día a día, conectado cuando puede siempre al 97.7 FM, fiel a muchos programas, fiel a lo que suena aquí cada mañana en Levántate. Y muchos, aquí en este programa lo quiero comentar porque se ha hecho una comunidad con ustedes, radioescucha, se llaman, marcan, se mandan saludos y eso se ha vuelto algo bonito y distintivo de este programa, que es de todos ustedes. Y hace tiempo que no sabía de don Carlos Castillo, ya como una semana, un poquito más, y me marcó hace rato, uno para saludarnos, dos para mostrarnos otra vez, una vez más, el cariño que le tiene este programa y a esta estación de radio. Le mando un saludo a todos los amigos de siempre, dice que se conectan cada mañana. Hace unos días, don Gabo me preguntaba, oye, ya no he escuchado, don Carlos, ya no ha marcado, ¿verdad? Le digo, no, pero sé que está bien, sé que anda por ahí, de repente anda ocupado, o se queda sin saldo, pero está bien. Así que, don Carlos Castillo, han preguntado por usted. Uno de ellos, don Gabo, de Ciudad Renacimiento. Ahora les quiero contar que hace rato les platicaba que de repente la vida se pone complicada. Pero uno no sabe qué tan complicado puede estar hasta que no escucha al de al lado. O no conoce otra historia. Y esta vez don Carlos Castillo me marcó para decirme que tuvo un altercado de salud grave. Pero lo tuvo. Y lo cual lo dejó con una gran secuela y un gran susto, sobre todo. Una compleja situación emocional. Le dio un infarto a don Carlos Castillo. Pero hoy nos marca para contarnos lo que sucedió. Y que tiene otra oportunidad. No tenga miedo, don Carlito, si me está escuchando. Siempre que se presenta algo que nunca había tenido uno la oportunidad de tenerla, pueden presentarse dos cosas: admiración, aprendizaje también. Una tercera sería el miedo. Y cuidado con esta última: no hay que dejar que el miedo se apodere de nuestros pensamientos, porque ahí eso es uno de los juegos más peligrosos. Amigos, yo les pido, aquí va el favor que les quería pedir desde hace rato. Que le manden toda la buena vibra, las oraciones y toda su buena intención a don Carlos Castillo para que pronto mejore su situación de salud. Yo sé que va a estar bien, primeramente Dios, yo sé que va a estar bien. Ahí le di unas recomendaciones. Y don Carlos, de verdad, un abrazo. No se preocupe, ocúpese mejor. Por ahí nos decía don Franco que hace unos meses también estaba muy... tenía miedo. Tiene incertidumbre de su estado de salud. Lo operaron, mejoró bastante. Nos marca diciéndonos que se siente mejor que nunca y que hasta sus amistades y familiares lo han visto mucho mejor. Así que a don Franco le mando un abrazo también. Así que así como don Franco tuvo otra oportunidad y la disfruta al máximo, también don Carlitos, eso le pido a usted. Si usted está aquí todavía con nosotros, disfrútelo de verdad. Disfrútelo, toma las recomendaciones de salud al pie de la letra y va a estar bien. Por parte de nosotros le mandamos el cariño y nuestras oraciones. Y no se preocupe, don Carlos, de verdad, lo queremos bastante, lo queremos mucho, don Carlos. Y Dios está con usted y va a mejorar. Así lo deseo, así lo creemos. Y así será primeramente Dios. 6 de la mañana con 48 minutos en el puerto de Acapulco. Teléfono en cabina 7444-855757. Vámonos con más música. Y música que nos pone el corazón bien contento. Aquí está esto llamado Pretty Young Thing. Es Michael Jackson de su disco de Thriller. Se extrae esta buena canción. Pero esta es la versión especial para todos ustedes que se conectan aquí a RTG. Nos escuchan la experiencia radiofónica total.

Aquí tenemos esta agrupación que llegó allá a inicios de los noventas. La canción se llama Let's Go. Ellos se hacen llamar los Black Machine. Y todo fue por la idea de un productor y DJ italiano, Otto Mix, Pippo Landro y Mario Sperkali. Los tres hicieron esta producción en Italia, pero realmente le impulsaron la producción en Norteamérica. Es de origen italiano, Italo Dance, y con una producción mejor lograda en Norteamérica. Grabaron bajo distintas compañías discográficas hasta que fueron poco a poco teniendo el éxito allá a inicios de los noventas. La canción más recordada de ellos es la de How G, y de ahí surgieron otras canciones más que pusieron a bailar a mucha gente. Dice, es de los más queridos en habla hispana, en México y en Latinoamérica. Se llaman Black Machine, Let's Go, es la canción sonando en esto que es Levántate. Para aquellos noventeros que me solicitaban canciones precisamente de los 90, los viernes ponemos música de música disco, música de nightclub de los 70s, 80s y parte de los 90s. A veces lo hacemos muy setenteros, a veces muy ochenteros y a veces muy noventeros. Este viernes les prometo un buen set de los 90s para aquellos que piden música de los 90s. Y por supuesto, saludos a Irwin y a todo el grupo de Fonatur, que desde muy temprano están trabajando en el área de limpieza de playas allá, ahora sí, instalados en Icacos. Irwin volvió a marcarnos, pero para decirnos que le manda toda la buena vibra y que no se preocupe don Carlos Castillo, que va a estar bien don Carlitos Irwin, y el equipo de Fonatur lo apoya y le manda sus oraciones y la buena vibra y le dice que va a estar bien, todo va a estar bien don Carlitos, que no se preocupe, les mando un abrazo. Gracias Irwin, un abrazo a ti y gracias por este favor, por esta compañía, por esta buena energía que nos tiene que rodear a nosotros para que todo salga mejor. Y nos solicitaban esta canción, así que todo el poder para don Carlitos y para Irwin y toda la gente que está trabajando desde muy temprano. Se llama The Power, son los Snap, sonando en esto que es Levántate.

Ahí tenemos Snap, tenés llamado. Yo tengo el poder, The Power, el poder sonando en esto que es Levántate. Así como decía Jimón, ¿verdad? Cuando levantaba su espada decía, ya tengo el poder. Saludos, amigos. A todos los amigos retros y a toda la gente que se conecta desde muy temprano para ponerle pues una mejor actitud y buenas canciones a su despertar, al amanecer y a tu inicio de actividades. Con esto que es Levántate en la señal de Radio Televisión de Guerrero. Gracias, pásenla bien. Con esto me despido agradeciendo a cada uno de ustedes el que se hayan conectado y acompañado con este programa como en cada madrugada. Y primeramente Dios, mañana jueves aquí estamos 6 de la mañana despuesito del himno nacional poniéndole buenas canciones al despertar en esto que es Levántate. Pásenla bien, mi nombre es Arturo Román, tu servidor y amigo Román para todos ustedes. Excelente día, recuerden a las 7 y media comienza la mañanera de la Presidenta de la República Mexicana, Claudia Sheinbaum Pardo. Y a las 11 de la mañana llega, bueno, a las 10:30 de la mañana primero, RTG Noticias, a las 10 de la mañana, perdón, de 10 a 10:30 de la mañana, RTG Noticias, para que estén bien informados. A las 11 de la mañana llega Sentimiento Costeño y yo mañana por acá los espero. Gracias, pásenla bien. Mi nombre es Arturo Ormán y me despido con esto llamado Get Down Tonight. Es Casey and the Sunshine Band. Excelente día, bonita mitad de semana. Gracias, hasta entonces.

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6: De febrero de 2010. Comunidades entre Hidalgo y Puebla. La gente escucha una explosión. Algunos ven una bola de luz cayendo del cielo. Llega Protección Civil. Llegan investigadores. Buscan durante días. No encuentran nada. Nadie pudo explicar qué había pasado, porque México no tenía forma de rastrear lo que cae del espacio. Eso cambió. Cada año entran a nuestro planeta más de 40.000 toneladas de material que lleva miles de millones de años viajando por el espacio. Son pedazos de asteroides y de núcleos de cometas. Entran a la atmósfera a velocidades de entre 11 y 70 kilómetros por segundo. A esa velocidad, el aire los calienta hasta que se funden y emiten luz. Esa luz es lo que llamamos estrella fugaz. Su nombre científico, meteoro. Aquel evento sin explicación en Hidalgo motivó a científicos a crear la Red Mexicana de Meteoros. Su nombre en náhuatl es Citlalín Tlamina. Citlalín Tlamina, estrella que hace saeta. La idea nació en 2012. La construcción empezó con un modelo de madera hasta llegar a la estación actual, hecha en acero con cuatro cámaras sensibles al infrarrojo que filman la bóveda celeste las 24 horas del día. Ese detalle importa. La mayoría de las redes de meteoros en el mundo observan solo de noche. La de México también vigila de día, gracias a un dispositivo que llaman coronógrafo, aunque el nombre no es del todo exacto. Lo que hace es taparle el sol a las cámaras. Un motor mueve una varilla que sigue la trayectoria solar y va generando un eclipse artificial en cada lente, protegiéndola sin bloquear el resto del cielo. El equipo también desarrolló una red neuronal con inteligencia artificial que distingue automáticamente si lo que grabó la cámara es un meteoro o un avión. Si un objeto no se deshace por completo al cruzar la atmósfera y un trozo llega al suelo, eso ya es un meteorito. La red también busca localizarlos y recuperarlos. Los meteoritos son cápsulas de tiempo del sistema solar. Nos dicen de qué materiales se formaron los planetas. Incluso traen materia orgánica que pudo haber contribuido a la aparición de la vida en la Tierra. La primera estación se encuentra en el techo del Instituto de Geofísica de la UNAM. La segunda, en la cima del volcán Sierra Negra en Puebla. Para que funcionen como red, deben estar separadas entre 70 y 150 kilómetros. Así pueden cruzar datos y calcular con precisión la trayectoria real del objeto. Redes parecidas operan en España, Brasil, Chile y Estados Unidos. La mexicana tiene algo que las otras no. Estudiantes de la UNAM y del Politécnico construyeron buena parte del hardware y escribieron todo el software que es de código abierto. Ahora, la próxima vez que veas una estrella fugaz sobre México, puede que Citlalín Tlamina la esté grabando y sepa exactamente de dónde vino.
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6: con información de la doctora Guadalupe Cordero III del Instituto de Geofísica de la UNAM. Un guión de Leonardo Santiago con información del portal Ciencia UNAM. Les saluda Mónica Genis.

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0: Ahora sí los agarré. La plática. Buenos días a todas y a todos. Miércoles 7 de octubre ya, de 2025. Y el día de hoy, siéntense por favor, nos acompaña la secretaria de Energía, Luz Elena González, la directora general de la Comisión Federal de Electricidad, Emilia Calleja, el subsecretario de Planeación y Transición Energética, Jorge Islas, el subsecretario de Electricidad, José Antonio Rojas, el subsecretario de Hidrocarburos, Juan José Vidal, el director general de la Comisión Nacional de Energía, Juan Carlos Solís Ávila, y el director general del Centro Nacional de Control del Gas Natural, Cuitláhuac García. Nos van a hablar sobre electricidad y gas, el plan que hemos presentado aquí, pero es el avance, cómo vamos con la planeación y la aplicación de todas las acciones, programas, proyectos de la Secretaría de Energía en el tema de electricidad. Para otra mañanera vamos a hablar sobre petróleo, en este caso solo electricidad. Antes de ello, le voy a pedir a Luisa María, porque hoy firmamos el decreto ya aprobado por el Senado, por mayoría calificada, por la Cámara de Diputados, por mayoría calificada, y por los congresos estatales, es decir, el constituyente, de que ningún presidente o presidenta, gobernador o gobernadora, pueden tener doble nacionalidad. ¿Qué significa esto? Ahora Luisa María nos los va a explicar. A partir del 2028, quien quiera postularse al cargo de gobernador o gobernadora, jefa de gobierno, jefe de gobierno, presidenta o presidente de la República, solo puede ser mexicano. De eso se trata este decreto. Entonces le paso la palabra a Luisa María. Firmamos el decreto, que saldrá hoy publicado en el Diario Oficial, y después pasamos a electricidad y luego sus preguntas, si les parece. Adelante, Luisa.
1: Con su permiso, presidenta, saludamos a los medios de comunicación. Bueno, pues en efecto, hoy firmaremos ya la publicidad de esta reforma constitucional, dado que ha pasado por todos los requisitos que se necesitan para esta reforma. Quiere decir que fue aprobado, como aquí ya lo señaló la presidenta, por 2/3 partes de ambas cámaras. Pasó ya por la aprobación de 22 legislaturas locales, cumpliendo así con el requisito constitucional. Y el día de ayer se dio la declaración de publicidad, tanto por la Cámara de Diputados como la Cámara de Senadores. El día de hoy va a firmar la presidenta dicha reforma para que en la vespertina de hoy, en el Diario Oficial de la Federación, salga publicada la reforma. Es una reforma que, como establecen los transitorios, aplica a partir del 2028 y establece como requisito necesario para toda persona que quiera registrarse como candidato o candidata para ser presidente o presidenta de la República, gobernador o gobernadora, jefe o jefa de gobierno, tendrá necesariamente, previo al registro del INE, de contar con doble nacionalidad, renunciar a ella, de manera tal que únicamente se tenga la nacionalidad mexicana. Repito, es para presidente o presidenta de la República, gobernador o gobernadora de cualquiera de las entidades federativas, jefe o jefa de gobierno, tratándose de la Ciudad de México. Si alguna de las personas tuviera doble nacionalidad, puede renunciar a ella previo a registrarse ante el Instituto Nacional Electoral. Más adelante tendremos que emitir las disposiciones reglamentarias para que quede muy claro cuál es el trámite que debe realizarse y ante qué autoridades, no limitadas a la Secretaría de Relaciones Exteriores, sino también a los propios países de los cuales se tiene la nacionalidad. Entonces, pues es un día importantísimo. Pasamos a esta firma que finalmente le dará vigencia a esta reforma constitucional. Así que, por favor, Presidenta.

0: adelante.
1: Muchas gracias. Gracias, presidente.
2: Con su permiso, presidenta, muy buenos días a todas y todos. El día de hoy presentaremos los avances en el sector eléctrico nacional en el marco del informe de la presidencia. Tenemos una profunda convicción de que el fortalecimiento de nuestra soberanía energética es fundamental para el crecimiento, desarrollo de todas las actividades. La electricidad no es un recurso común, es un recurso estratégico para el bienestar de las familias y para el desarrollo de todas las actividades, y no puede dejarse libremente al mercado o a intereses internacionales. La presidenta nos instruyó en este marco a llevar una reforma constitucional donde el centro era fortalecer la soberanía nacional y devolverle a CFE y a Pemex su función social, su carácter público como empresas públicas de todas y todos los mexicanos. Y esta reforma también está permitiendo el desarrollo del sistema eléctrico nacional con una visión de largo plazo a través de una planeación vinculante que articula los esfuerzos de todo el sector eléctrico nacional y que garantiza el suministro confiable y fortalece las capacidades productivas nacionales. Y no lo estamos haciendo de cualquier manera, lo estamos haciendo cuidando el medio ambiente, modernizando la infraestructura existente, generando la nueva energía eléctrica también con recursos renovables de nuestro país, que lo cual también fortalece nuestra soberanía nacional y garantizando la confiabilidad de todo el sistema eléctrico nacional. Entonces, fortalecimos a la CFE, la siguiente por favor, para combatir el proceso de desmantelamiento al que fue sometida durante el periodo neoliberal. La integramos en la CFE, existían dentro de la CFE 9 empresas subsidiarias, ya integramos una sola CFE con un consejo de administración. Esto permite reducir costos, mejorar operativamente y poder garantizar el suministro de energía. Con esto estamos dando cumplimiento al compromiso 68 de la presidenta, y esto lo estamos haciendo con una profunda convicción de vocación pública. Le devolvimos su carácter público a la CFE para aprovechar los recursos nacionales en beneficio del pueblo de México y garantizar el abasto consumo, el abasto permanente, la seguridad y precios accesibles a toda la población. En estos 2 años, la siguiente por favor, también hemos avanzado en garantizar la confiabilidad y la seguridad. El compromiso 70 de los 100 compromisos de la presidenta fue que la CFE garantizara al menos el 54% de la generación eléctrica para reducir vulnerabilidades y asegurar que la energía llegara a todas y todos los mexicanos. Con esto hemos realizado ya una corrección importantísima relacionada con la pérdida gradual de la participación del Estado en la generación eléctrica a lo largo de varias décadas, producto de una visión neoliberal errada e irresponsable. Entre los años, nada más recordarles, entre los años 2000 y 2020, la participación del Estado en la generación eléctrica cayó hasta el 40%, y es más, en algunos momentos la participación privada estuvo por encima. Esto ya fue revertido desde acciones desde la administración pasada, y gracias a las inversiones que estamos realizando, vamos a cerrar la administración de la presidenta Claudia Sheinbaum, no solo garantizando el 54%, sino estamos planteando que estas inversiones van a permitir que al menos el 60% de la generación esté en manos públicas. Esto también se prevé incorporar 32,000 megawatts de nueva capacidad, y esto lo vamos a hacer de manera sustentable, incrementando nuestra soberanía, porque vamos a aprovechar nuestros recursos renovables del país, es decir, por ejemplo, la radiación solar, nuestros recursos eólicos. Vamos a incorporar las nuevas tecnologías, vamos a hacer innovación y vamos a generar esta nueva energía que se requiere con fuentes renovables, y así también dar cumplimiento al compromiso 71. Los resultados ahorita en el sector eléctrico ya confirman que vamos por la ruta correcta de fortalecer este sistema eléctrico nacional. En estos 2 años hemos inaugurado 6 centrales de ciclo combinado que iniciaron en la administración pasada. Estamos por entrar en operación otras 4 centrales de ciclo combinado y ya iniciamos el proceso de construcción de otras 5 nuevas centrales de ciclo combinado. Esto es responsabilidad absoluta de la CFE y va a permitir esa confiabilidad y esa energía firme que se requiere. En los próximos años, también dentro de los proyectos de esta administración, vamos a la siguiente, por favor. Vamos a llegar, tenemos una meta muy ambiciosa de transición energética. Vamos a pasar del 24% de generación eléctrica con fuentes renovables, aprovechando esto, lo que les digo, nuestros recursos naturales renovables, al menos el 38% de generación con fuentes renovables. Y ya iniciamos este proceso. Ya tenemos 55 proyectos en marcha. Estos 55 proyectos están a través de 42 centrales fotovoltaicas que aprovechan la radiación solar y 13 centrales eólicas, donde la CFE participa con el 70% de la cartera de estos proyectos. Estos proyectos ya están asignados, ya son una realidad, ya están en proceso de construcción y en los próximos 2 meses vamos a terminar la asignación de todas las plantas de generación de energía renovable que nos hacen falta para cumplir con la meta que nos estamos planteando de llegar de al menos al 38%. En los próximos 2 meses, antes de que termine este año, van a estar asignados alrededor de 9,000 megawatts adicionales para nuevas plantas de generación eléctrica. Es decir, a 2 años de la administración de la presidenta Claudia Sheinbaum, estamos cumpliendo con el compromiso de energías renovables. Estamos ya en proceso de construcción 55 plantas y al final de este año tendremos asignadas todas las plantas necesarias para lograr con este objetivo. El próximo año en nuestro país van a estar en construcción alrededor de 100 plantas de energía para cumplir con el objetivo. La siguiente, por favor. También se está realizando una inversión muy importante en transmisión y en distribución, del cual la ingeniera Emilia Calleja va a dar cuenta. Estas son las inversiones necesarias para que toda esta energía se pueda conectar de manera eficiente y de manera confiable dentro del sistema. Las redes de transmisión y las redes de distribución son las carreteras por las cuales la energía llega a los centros de las fuentes de generación, de las plantas estas de ciclo combinado, de las plantas de energía renovable, hasta los centros de consumo, que son las industrias, las empresas, incluso los hogares de todas y todos los mexicanos. Estas inversiones también se están garantizando dentro del programa y dentro del programa de inversiones también están las inversiones en la ampliación de gasoductos. Como sabemos, el sector eléctrico es el que consume alrededor del 60% del gas natural del país. Por lo tanto, las inversiones en la infraestructura de gasoductos y en la infraestructura de transporte de gas natural son fundamentales. Y en esta administración vamos a garantizar que esas inversiones se den. Ya en la Comisión Federal de Electricidad está invirtiendo 53 mil millones de pesos y el Senagas 87 mil millones de pesos para poder ampliar esta red de gasoductos. La siguiente. En el caso de la CFE, tenemos estos proyectos estratégicos, tenemos el Cuxtal, que es un gasoducto que va a abastecer de gas a la península de Yucatán desde Tabasco, el gasoducto Centauro del Norte, que está dividido en 2 tramos, pero que comprende desde Baja California hasta Sonora, y el reruteo del gasoducto Guaymas El Oro, que también se encuentra en Sonora. Por parte del Senagas está en construcción los proyectos Coatzacoalcos 2, el Naco Hermosillo Guaymas y el Libramiento Reynosa, que ya está concluido y está por entrar en operación, ya está 100%. La presidenta va a hacer la inauguración en próximos días. Estamos garantizando que los beneficios del desarrollo energético lleguen a todas y todos los mexicanos, especialmente a los que más lo necesitan, y por eso también es la vocación pública de la Comisión Federal de Electricidad. Tenemos la meta de llegar prácticamente a todos los hogares, al 99.9% de los hogares, es decir, prácticamente al 100% de los hogares con energía eléctrica. Durante estos dos años ya avanzamos, llegamos al 99.88% de todos los hogares, con 21.359 obras durante estos dos años, de las cuales 746 están radicadas en lugares donde se están ejecutando los planes de justicia energética. También emprendimos el programa de techos solares. Ahí lo que se busca es satisfacer las necesidades durante el verano sin que el mayor consumo de luz eléctrica impacte en la economía de los hogares con altos montos en el recibo de luz. Estamos proporcionando sistemas de generación fotovoltaico para estos hogares, y también en el marco de los planes de justicia echamos a andar el programa de estufas eficientes de leña. Ya llevamos 11.750 estufas eficientes en Michoacán, y esto permite sobre todo la disminución y el beneficio en la salud para las mujeres en los hogares. Quisiera nada más regresarme a la de inversión, que si me lo permite, Presidenta, para realizar todo este programa de garantizar que la inversión, que las plantas de generación estén en funcionamiento, que se realicen las obras de infraestructura que se requiere para que se conecte toda la energía que se requiere, se está realizando una inversión sin precedentes en el sector eléctrico. En términos de generación, estamos destinando 794 mil millones de pesos en todas estas plantas, las plantas de ciclo combinado que está haciendo la Comisión Federal de Electricidad, las 10 plantas que ya están, 6 operando y 4 por iniciar operación, más las 5 plantas nuevas de esta administración que están ya en proceso de construcción. También están todo el paquete de plantas de energía renovable, que son las que acabo de mencionar, que prácticamente la mitad ya están en proceso de construcción y la otra mitad estarán ya con permisos de generación a más tardar a finales de este año, con lo cual el próximo año todas estarán en proceso de construcción. De aquí al 2029, 2030 se terminarán todas las obras, y las obras de transmisión y distribución. En transmisión se están invirtiendo 161 mil millones de pesos, en distribución 72 mil 470 millones de pesos. Ahí entran los programas de justicia energética, y por el otro lado estamos invirtiendo en toda la infraestructura, tanto de gasoductos a través de la CFE como del Senagás, para garantizar que el gas que se requiere para conectar toda la infraestructura que estamos construyendo en generación se pueda llevar a cabo. Entonces, en total es más de $1 billón, $1.161.710 pesos de inversión aproximada en todos estos proyectos que ya están en marcha y ya están en curso. Si ponen la final, por favor.
0: Billón.
2: Sí, ¿regresamos? Adelante. Es $1.168.000. En generación nada más son 794 mil. Generación, pues es las plantas de ciclo combinado, las renovables, todo lo que se necesita para producir la energía. Luego, en transmisión, que son las carreteras, o sea, son las redes que vemos en las carreteras, las grandotas, son 161 mil millones. Eso es inversión pública, neto. Igual en distribución. En distribución incluye la inversión de justicia social, que es el llegar a todos los hogares de México en esta administración, que todas las casas tengan una fuente de electricidad, ya sea renovable o alguna conexión al sistema nacional de electricidad. Y por el otro lado están las inversiones que tienen que ver con la infraestructura de gas, para que también estas plantas puedan tener el gas natural que requieren para su conexión. Y la inversión total de todos estos sectores, que son todas las instituciones aquí presentes, es $1.168.000. Si vamos a la última, nada más como resumen. Entonces, bueno, el centro de la política energética es la soberanía energética, por las razones que ya les expuse. Recuperamos la CFE para garantizar el interés público y la justicia energética. Este año ya alcanzamos el 99.88% de cobertura eléctrica de todos los hogares con 21.000 obras y vamos a cumplir con la meta, esperamos en el 2028, antes de lo prometido. No vamos a llegar hasta el 2030, en el 2028, a principios de 2029, nuestra idea es cumplir con el 99.9% de todas las conexiones. También fortalecimos la prevalencia del Estado, o sea, ahorita estamos en 57%, pero esperamos llegar al 61% con todos los proyectos que ya están en marcha y en operación y que están por incorporarse. Y llegaremos a nuestra meta de transición energética, pasaremos del 24% al 38% de energías renovables. Ya llevamos con las 55 plantas que les mencioné, asignados 11.000 megawatts y antes de finalizar el año vamos a tener todas las plantas de generación renovable en proceso. En el sector eléctrico en total, como les dije, entonces estamos invirtiendo una cantidad histórica de $1 billón, de más de $1 billón en generación, 794,000 millones, en transmisión 161,000 millones y en distribución 74,000 millones para la modernización, expansión y garantizar la energía para todas y todos los mexicanos. Muchísimas gracias, presidenta. Le reiteramos todo el equipo nuestro compromiso de seguir trabajando por la soberanía energética del país y por las metas de bienestar que usted nos ha encomendado. Muchas gracias a todas y todos.
1: Muy buenos días. Con su permiso, presidenta, secretaria, muy buenos días a todas y todos. Hoy vamos a presentarle resultados obtenidos por el Gobierno de México a través de la Comisión Federal de Electricidad. En estos dos años aumentamos la capacidad de generación, avanzamos en nuevos proyectos, modernizamos centrales hidroeléctricas y ampliamos el acceso de electricidad, pero también de Internet. Todo esto forma parte de un mismo objetivo: fortalecer el sistema eléctrico nacional y ampliar sus beneficios para las y los mexicanos. Lo más importante para nosotros es seguir mejorando la atención, responder con mayor capacidad a las necesidades de la población y, sobre todo, llegar a más comunidades. Vamos a iniciar por la capacidad de generación de energía eléctrica. Entre 2025 y 2026 entraron en operación 6 nuevas centrales de ciclo combinado: en el Bajío, Salamanca 1, que está en el estado de Guanajuato, Villa de Reyes en San Luis Potosí y José Ortiz Telles Girón, SAUS 2, en el estado de Querétaro, sumando en conjunto 1.627 megawatts y respaldan una de las zonas con un mayor actividad manufacturera, industrial y tecnológica de todo el país. En Colima, la central Manzanillo 3 aporta 346 megawatts y refuerza una región estratégica por su actividad portuaria y logística. En Yucatán, la central Elvia Carrillo Puerto incorpora 499 megawatts para poder atender el crecimiento turístico, comercial e industrial en toda la península. Y en Baja California, González Ortega suma 641 megawatts para acompañar el dinamismo económico e industrial de la frontera norte. Estas seis centrales incorporan 3.203 megawatts de nueva capacidad. ¿Qué significa esto? Cuando hablo de megawatts, hablo de la capacidad para producir electricidad, es decir, cuánta energía puede aportar una central de generación al sistema eléctrico. Para dimensionar lo que estoy diciendo de una manera mucho más sencilla, les voy a poner que esta capacidad que estamos ahorita agregando es suficiente para poder iluminar 71 millones de altares de muertos. Todo esto al mismo tiempo. ¿Por qué es importante que sigamos incorporando megawatts al sistema eléctrico? Porque cada vez se necesita más energía, hay más hogares, más servicios, más actividades productivas y un mayor uso de electricidad en nuestra vida cotidiana. Por eso, seguimos ampliando nuestra capacidad de generación para poder acompañar el crecimiento del país y responder cuando más se necesita. Hacia el 2030 se incorporarán 9 centrales que en su conjunto suman más de 9.300 megawatts de nueva capacidad. Con ello, presidenta, seguimos fortaleciendo la capacidad del sistema eléctrico para atender las necesidades de las familias, acompañar nuevas inversiones y responder al crecimiento económico del país. A la nueva capacidad de los ciclos combinados se suma una expansión importante en proyectos renovables. Se contempla la incorporación de 58 proyectos de generación de CFE, con más de 10.400 megawatts de capacidad, considerando centrales también bajo el esquema de desarrollo mixto. Para darnos una idea de la magnitud de esta cantidad de megawatts, la quiero comparar con lo siguiente. Toda esta energía nos puede iluminar al mismo tiempo 100 millones de árboles de Navidad. En una primera convocatoria ya se adjudicaron 38 proyectos solares y eólicos en los estados de Baja California, Baja California Sur, Campeche, Coahuila, Durango, Guanajuato, Nuevo León, Querétaro, Quintana Roo, Sinaloa, Sonora, Tamaulipas, Tlaxcala, Veracruz, Yucatán y Zacatecas. Y seguimos ampliando y diversificando la capacidad de generación de todo el país. Ahora quiero pasar a las centrales hidroeléctricas, que son las centrales que aprovechan la fuerza del agua para producir electricidad a través de presas y turbinas. México cuenta con una infraestructura hidroeléctrica que lleva décadas operando y que sigue siendo muy importante para el sistema eléctrico. Lo que estamos haciendo es modernizarla para poder aprovecharla mejor y poder extender también su vida útil. Entre 2025 y 2026 se concluyeron 8 proyectos de rehabilitación y modernización en Guerrero, Michoacán, Hidalgo, Veracruz y Puebla. Con estas obras incorporamos 53 megawatts adicionales. Y aquí hay algo importante. Esta nueva capacidad se obtiene aprovechando infraestructura que ya existía. Modernizamos turbinas, generadores y algunos otros equipos auxiliares para poder producir más electricidad con mucho mayor eficiencia, y también tenemos algunos proyectos como está Santa María, Picachos y Amata, donde es equipamiento de las presas ya existentes. De esta manera aprovechamos mejor la infraestructura que ya tiene México en este ámbito hidráulico y seguimos sumando capacidad de generación. Si me lo permite, Presidenta, pudiéramos presentar un video que muestra el proyecto de hidroeléctrico de Chicoacendos. Adelante, por favor.
3: Proyecto hidroeléctrico Chicoacén 2. Chiapas se consolida como el motor hidroeléctrico de México. Hoy damos un paso decisivo hacia la soberanía energética de nuestro país con el proyecto hidroeléctrico Chicoacén 2. Ubicada estratégicamente sobre el río Grijalva, esta obra pública representa la ingeniería, la fuerza y el compromiso del Estado mexicano con el desarrollo sostenible. Chicoacén 2 se distingue por albergar la primera central en el país en implementar tecnología de turbinas tipo bulbo, marcando un hito en la infraestructura nacional. Con 3 turbinas de 80 megawatts cada una, la central alcanzará una capacidad instalada total de 240 megawatts. Se estima una producción anual de 591 gigawatts hora, equivalente al consumo de más de 250 mil hogares mexicanos y comparable con la demanda eléctrica anual del Aeropuerto Internacional de la Ciudad de México. Su mayor logro técnico es la eficiencia hídrica. La central reutilizará de forma inteligente el caudal proveniente de la hidroeléctrica Manuel Moreno Torres, multiplicando el valor de cada metro cúbico del río sin desperdiciar un solo recurso. Para alcanzar este avance, nuestros especialistas en ingeniería civil solventaron complejas fallas geológicas en el terreno. La atención precisa de estas condiciones del suelo garantizó la estabilidad para instalar estas turbinas compactas e innovadoras, diseñadas para transformar la potencia del agua con máxima eficiencia y restituirla de forma impecable a su cauce natural. Este impulso técnico ha sido posible gracias al firme respaldo del gobierno federal durante los últimos 2 años, cuya gestión ha resultado determinante para mantener un avance ininterrumpido hacia su puesta en marcha. Obras sociales del proyecto. Fiel a la visión de que la energía debe traducirse en bienestar comunitario, el proyecto atiende a cerca de 6.000 habitantes en 15 localidades de Chicoacén. Entre 2024 y 2028 se ejecutarán 50 obras sociales con una inversión aproximada de 717 millones de pesos, enfocadas en caminos, abarcando 10 kilómetros de vialidades en concreto hidráulico y mixto, infraestructura educativa, un edificio escolar y 2 aulas para telesecundaria, infraestructura deportiva, 7 techumbres con canchas deportivas, infraestructura eléctrica, más de 78 kilómetros de líneas de media y baja tensión, equipamiento urbano, rehabilitación del ayuntamiento, casa ejidal, salón de usos múltiples, refugios y estanques acuícolas, medio ambiente y patrimonio, reforestación de 800 hectáreas en el Cañón del Sumidero y Selva El Ocote, así como 59 hectáreas de exploración arqueológica con el INAH distribuidas en margen derecho e izquierdo de la zona de obras. Comisión Federal de Electricidad.
1: Continuamos, por favor. Pasaríamos ahora a la central Puerto Peñasco, que es uno de los proyectos solares más importantes que tenemos actualmente. Las primeras dos etapas que ya están en operación y que concluyeron en la administración pasada, y ahora estamos avanzando en las secuencias 3 y 4, que estarán listas en el 2027 y 2028 respectivamente. Con ello, Puerto Peñasco se convertirá en una de las 5 centrales fotovoltaicas más grandes del mundo. Estamos hablando de un complejo de 1000 megawatts de capacidad solar, concentrados en un solo lugar. Además, este proyecto incluye obras de transmisión que va a permitir fortalecer todo el sistema eléctrico de Baja California y su integración con el resto del país. También estamos ampliando la infraestructura que permite llevar la electricidad desde donde la producimos hacia donde la consumimos. La red de transmisión ya recorre actualmente todo el país y con los 60 proyectos que ya tenemos en marcha, llegará a cerca de 115 mil kilómetros. Si acomodamos todas estas líneas una detrás de otra, estamos hablando que alcanzaríamos a dar 3 vueltas completas a la Tierra. ¿Para qué sirve todo esto? Como ya comentó la secretaria, es para que la electricidad pueda llegar con una mayor capacidad a las ciudades, comunidades, hogares, comercios e industrias, todos ellos que la necesitan. Otro resultado muy importante son las obras de electrificación para lograr que todas y todos los mexicanos tengamos energía eléctrica. Entre 2025 y 2026, realizamos más de 21 mil obras beneficiando a más de 600 mil personas. Para nosotros este tema es prioritario. La CFE somos una empresa pública de servicio y tenemos muy claro que nuestro trabajo se refleja todos los días en la vida de las personas y por eso estamos reforzando también la cercanía a las comunidades, escuchando sus necesidades, atendiendo directamente sus planteamientos y trabajando para mejorar continuamente el servicio. La instrucción de la presidenta ha sido muy clara: seguir cerrando las brechas que todavía existen y trabajar con que todas y todas tengamos acceso a la electricidad, pero también a un servicio cada vez más confiable y de mayor calidad. Y finalmente, hablando de la infraestructura de la Comisión Federal de Electricidad, esto también nos permite ampliar la conectividad. Actualmente contamos ya con 15,388 puntos de acceso gratuito a Internet, más de 10,000 están en teleescuelas y más de 5,000 en clínicas del IMSS Bienestar. Además, contamos con una cobertura móvil que permite a más de 24 millones de usuarios para tener acceso de Internet en servicios públicos. En este esfuerzo, el objetivo también es cerrar brechas. Hoy el acceso de Internet es una herramienta básica para estudiar, comunicarse, acceder a la información y utilizar servicios que forman parte de nuestra vida cotidiana. Por eso, estamos llevando conectividad justamente a esos lugares donde más se necesita, a las escuelas, a las clínicas y a las comunidades que durante muchos años tuvieron un menor acceso a todos estos servicios. Presidenta, estos avances nos permiten fortalecer el sistema eléctrico nacional, ampliar la capacidad de generación, aprovechar mejor la infraestructura existente y llevar electricidad y conectividad a más personas. Estamos respondiendo a una demanda que sigue creciendo y que al mismo tiempo amplía su cobertura y los servicios que llegan a las comunidades. En ese sentido, la energía para el bienestar de todas y todas, debemos contar con la infraestructura que se necesita el país y hacer que sus beneficios lleguen cada vez más a más mexicanos y más mexicanas. Muchas gracias, presidente. Con permiso.
4: A ver, pon el de inversión rápido.

Bueno, entonces, en el sexenio, solo para electricidad, sin y gas natural, sin considerar producción de petróleo, condensados, fertilizantes, petroquímica.

billones de pesos de inversión en el sexenio. Un billón es de generación eléctrica, transmisión y distribución. Son para generación 794 mil millones de pesos. ¿De dónde viene este recurso? Una parte del propio financiamiento de la Comisión Federal de Electricidad. Otra parte en lo que hemos llamado los proyectos mixtos. Aprovechar financiamiento privado para una infraestructura que va a quedar en manos de la Comisión Federal de Electricidad. Y los privados, porque hay una parte de la generación, de acuerdo con la Constitución y la ley, que sigue siendo proyectos de generación privada. En el caso de los privados, son casi 200 mil millones de pesos. Los mixtos, 452 mil millones de pesos, y CFE, 142 mil. En transmisión, 161 mil millones, distribución, 72 mil millones, y para gasoductos, 140 mil 906 millones de pesos. Es una inversión histórica para alrededor de 38 mil megawatts. ¿Qué tipo de plantas son de generación? De ciclo combinado, que usan gas natural como energía primaria. Se llaman ciclo combinado porque tienen dos turbinas y son muy eficientes. Y fuentes renovables. Solar, eólica y geotérmica. O sea, energía que viene del sol, que se transforma en electricidad, energía del viento que se transforma en electricidad, y energía de la diferencia de temperatura entre el centro de la Tierra y la superficie, la geotérmica, para producir electricidad. Es una inversión muy grande, es un muy buen equipo el que trabaja en el sector energético, bajo la coordinación de Luz Elena y la directora de Comisión Federal de Electricidad, y Cuitláhuac, director de Cenagas, y el equipo que acompaña a Luz Elena, que ya mencionamos, Jorge Islas, fuimos colegas en la universidad, él es investigador del Instituto de Energías Renovables de la UNAM. Y les voy a presumir, porque Juan José Vidal y Juan Carlos Solís fueron mis alumnos. Les dirigí la tesis de doctorado. Bueno, de maestría y de doctorado. Y son brillantes, jóvenes. Bueno, ya no tan jóvenes. Como los conocí de chiquitos, pues. Muy brillantes, especialistas. Juan Vidal hizo su tesis doctoral en Dinamarca. Se fue a Dinamarca a estudiar las energías renovables. Y su tesis, que todavía le falta recibirse, pero ya tiene lista la tesis, se llama México Renovable. ¿Qué tendría que hacer México para que toda su energía eléctrica fuera renovable? Y Juan Carlos Solís hizo su tesis de doctorado sobre el sector transporte. Hizo escenarios de consumo de energía para el transporte y emisiones de gases de efecto invernadero. Se quedaron trabajando conmigo en la universidad cuando fui jefa delegacional de Tlalpan, siguieron en la universidad. Cuando fui jefa de gobierno los invité a trabajar, se dedicaron a hacer los inventarios de emisiones de gases de efecto invernadero de la Ciudad de México, y ahora que llegué a la presidencia les pregunté si querían aplicar sus conocimientos para el beneficio del país, y realmente están haciendo un extraordinario trabajo. Bueno, ese es la anécdota personal. Bueno, ahora

0: Sí, vamos a sobre el tema, a ver.
1: Buenos días, presidenta, buenos días a todos. Eduardo Esquivel Ancona, de Domo de Cristal. Mi primera pregunta es, con esta inversión en la península de Yucatán, con los proyectos de, ¿sí se puede garantizar que ya no haya apagones? El mes pasado hubo un apagón que no fue lo tan grande como lo pusieron los medios de comunicación, porque en varios lugares nunca se fue la luz, pero sí me gustaría saber si se puede garantizar que no haya apagones en la península de Yucatán con esta nueva inversión. Sí. Gracias.
2: Sí, buenos días. Interesante pregunta. Sin duda, CFE sabemos lo que significa para las familias, las industrias y los comercios quedarse sin energía eléctrica. Hemos estado arduamente trabajando para reforzar toda la infraestructura, como lo hemos expuesto con las inversiones y las actividades muy precisas, mediante un diagnóstico en cada una de las zonas. Específicamente en la península de Yucatán, hemos reforzado con cuadrillas de toda la República y además con trabajos de modernización y mantenimiento en toda la red de distribución y de transmisión. Con ello, estamos ya resolviendo las causas raíz que hemos detectado que ocasionaron las interrupciones. Un gran número de ellas también tiene que ver con poda, porque tenemos también por la calidad de la zona, sabemos que es una zona donde hay una vegetación muy vasta y además que crece con mucha rapidez derivado de la humedad. Esto es un programa que también estamos en coordinación con todos los estados para poder atenderlo y poder tener resueltos los problemas de raíz. Este trabajo se está reflejando ya en resultados y estamos teniendo mesas cada semana con todos los gobiernos de los estados para poder ir también atendiendo de manera puntual aquellas zonas donde se van detectando nuevas necesidades.
0: Fue un problema en la transmisión, en una torre de transmisión, lo que ocasionó varias horas de falta de energía eléctrica. ¿Cómo se está reforzando esa zona? Uno, con la conexión de un gasoducto para llevar más gas hacia la península, particularmente a Quintana Roo. Y dos, con un trabajo que Luz Elena coordina con Emilia para reforzar todo el sistema de transmisión y distribución. Un árbol que afecte una línea de distribución porque creció en unas ramas en medio de la línea y la afectan, pues puede llegar a que no haya luz en una colonia completa. Entonces se tiene que hacer un trabajo permanente de poda, de limpia. Imagínense toda la red de transmisión que hay en el país. La red de transmisión son las torres que llevan líneas de alto voltaje. Pues hay que estarla revisando permanentemente para que no les pase nada. Las líneas de distribución, que son más bajas, en las ciudades, en los pueblos, en las carreteras, pues hay que estar revisando permanentemente que no haya problemas con algún animal, con plantas, en fin. Entonces, un trabajo permanente que Luz Elena recientemente me pidió que pudiéramos reforzar en Comisión Federal. Y ya se está reforzando.
1: Muchas gracias. En una siguiente pregunta, me gustaría saber cómo están las finanzas de la Comisión Federal de Electricidad en estos momentos. Si tiene.
0: Perfectas.
1: Sí.
0: Sí. CFE tiene distintos mecanismos de financiamiento. Además, ahora, pues con los proyectos mixtos, se le da una capacidad mayor al sistema eléctrico nacional. Pero tiene distintos mecanismos de financiamiento que le permiten estar, incluso este año va a cerrar con superávit. Entonces, va muy bien.
1: En otra pregunta, presidenta, ¿Cuáles son los cinco principios estratégicos del sector eléctrico tras la reforma que se hicieron? Los cinco.
0: Bueno, número uno es todos los países del mundo, todos, no hay uno solo que no tenga como objetivo buscar la soberanía energética, es decir, disminuir la dependencia exterior. Entonces, el primer objetivo es avanzar en la soberanía energética. El presidente López Obrador, al construir la refinería Dos Bocas e iniciar las coquizadoras de Tula y de Salina Cruz y darle mantenimiento mayor a las refinerías, garantizó que dejáramos de importar gasolina y diésel. Todavía se importa una parte, pero comparado con el 2018 se ha reducido de manera muy significativa, además de la compra de la refinería de Deer Park. Entonces estamos hablando de gasolina, de diésel. ¿En dónde tenemos hoy la mayor dependencia? En gas. 75% del gas natural que consumimos viene de Estados Unidos. Por eso estamos ampliando las fuentes renovables para sustituir gas, o sea, energía del sol, energía del viento, energía de la tierra, para que no tengamos que consumir todavía más gas. Y además, recuperar el gas que se está quemando en la atmósfera. Ayer me presentaron cómo van muy avanzados en esa inversión. Además, hacer más eficiente el consumo, teniendo el mismo servicio, pero con equipos más eficientes. Y la otra, que es lo que estamos trabajando, ver la posibilidad en ciertas zonas del país del gas no convencional, particularmente en la zona de Coahuila. Para ello, pues tenemos que garantizar que no se compita con agua para el consumo humano ni para la producción agrícola, y que sean tecnologías que permitan reciclar el agua, que es donde mayor problema habría. Y todavía, como lo hemos presentado aquí, está en revisión, en estudio. Entonces, lo primero es la soberanía energética, que nosotros produzcamos la energía que consumimos. Dos, la sustentabilidad, que busquemos que la energía que generemos tenga los menores impactos ambientales. Tres, la justicia social, que la energía llegue a todos los lugares. Cuatro, que garantice el desarrollo nacional, es decir, que mayor producción de bienes pues tenga garantizada la producción de electricidad. Son cuatro esencialmente objetivos generales. Y el quinto es el fortalecimiento de la Comisión Federal de Electricidad como empresa pública del pueblo de México.
1: Muchas gracias. Y ya por último, con toda esta inversión que se está haciendo por parte de la Comisión Federal de Electricidad, ¿no se piensa que se puede pasar, no solo llegar al 54% de la generación de energía por parte de la Comisión Federal, que se rebase ese porcentaje?
0: Sí, la idea es llegar al 60%, 61%. En ese 61% están contemplados los proyectos mixtos, que quiere decir que tienen financiamiento privado y después de determinado tiempo pasan a manos de Comisión Federal de Electricidad, y el financiamiento es 54-46% como está establecido en la ley.
1: Muchas gracias.
0: Gracias. Vamos de este lado. A ver, el que lleva 32 días sin.
3: Gracias, presidenta. Bueno, muy contento porque ya no son 35, son 34, eran 34. Gracias. Me presento, su servidor Carlos Pozos, de LM Noticias, Lor Molécula. Sobre el tema, esta pregunta, pues usted acaba de decir que dependemos del 75% de la importación de gas de Estados Unidos. La pregunta sería para el titular de Senagas, para el ingeniero Cuitláhuac, que nos indicara ¿Cuántos días son de reserva de gas que tenemos los mexicanos? ¿Y en cuánto depende la generación de electricidad del gas? Que nos explicara.
4: Presidenta, gusto saludarle. Buen día. En los gasoductos del país, que tenemos alrededor de 21.000 kilómetros de gasoductos, tenemos gas. Una de las formas de abastecer gas es utilizar esa parte del gas que tenemos ahí. De hecho, hace una semana hubo una situación crítica en Estados Unidos. Avisaron que iban a dejar de enviar alrededor de la quinta parte de lo que en los gasoductos nacionales tomamos de gas natural de importación, y era un golpe fuerte. Sin embargo, pudimos, con la coordinación de todas las áreas, está Pemex, CFE y coordinadas con SENACE, y además pues nuestra secretaria, el subsecretario, pudimos afrontarlo sin problemas. No tenemos almacenamiento, pero a través de estas estrategias podemos solventar, y por lo tanto podríamos tener hasta 3 días si hubiese algún corte de este gas natural de importación. No sé si eso sería suficiente.
3: Sí, eso quería.
4: Sí, y de la producción de electricidad con base en gas natural está más o menos el 62%, el 60 al 62% de la generación de electricidad.
3: En este mismo sentido, Presidenta, el pasado 27 de septiembre se cumplieron 66 años de la nacionalización de la industria eléctrica. Preguntarle, nos acaban de decir la directora de la Comisión Federal de Electricidad que tenemos un 97% casi de cobertura eléctrica en todo el país. ¿Cuáles son los elementos o los factores que han impedido que tengamos una cobertura al 100%, y en cuánto se estima que pudiéramos tener esta cobertura eléctrica para que todos los mexicanos y todas las mexicanas tuvieran electricidad?
0: Son dos. Uno, comunidades muy aisladas. Por ejemplo, la Sierra de Durango, hay comunidades de 100 viviendas y son muchas. Entonces, llevar la línea de transmisión resulta muy oneroso. Lo que estamos haciendo ahora es, ahí donde puede llegar la línea, se ilumina así o se electrifica así, y en las otras se ponen sistemas aislados, principalmente de paneles fotovoltaicos. Entonces, una razón es esa. La otra son asentamientos irregulares. En muchas ciudades, por distintas razones, fueron creciendo asentamientos humanos que no está regularizada la tierra. En esos casos, CFE no puede electrificar hasta que el municipio no regularice el predio. Esa es una condición que desde hace mucho está en el país, que puede tener su discusión, porque por un lado requieren el servicio, pero por otro lado también se promueve que se siga sobre ciertas áreas protegidas, incrementando la población a costa de los servicios ambientales. Entonces, ahora estamos haciendo un trabajo con los municipios, con los estados, para ver de esos asentamientos. Por ejemplo, San Quintín, que es un municipio prioritario para nosotros para llevar energía eléctrica. Se está trabajando con la gobernadora y con la presidenta municipal de San Quintín y con los jornaleros agrícolas y la población en general, para ver en qué lugares se electrifica y qué lugares más bien buscamos la manera de mover a la población, porque crece muy rápido el municipio de San Quintín. Esas son las dos razones. El objetivo es llegar al 99.9% en el 2030, es decir, electrificar a todas aquellas zonas que no tienen en este momento electricidad.
3: Perfecto. Esta otra pregunta, Presidente, es fuera del tema energético. Y presidenta, hoy se cumplen 15 años de la fundación de Morena. Por ello le pregunto, en estos 2 años y 7 días de su administración, ¿ve usted señales del agotamiento del movimiento? Y si considera usted que el halo de no somos iguales a los neoliberales se le ha quitado a Morena por parte de la oposición a la 4T.
0: No, es aniversario de Morena. Yo me siento muy orgullosa de pertenecer a ese movimiento. Desde el gobierno llevamos a cabo los principios y la visión del humanismo mexicano, pero ya el propio aniversario pues ya lo tiene que celebrar, definir el partido. Yo lo que pienso es que los gobernantes que provenimos del movimiento tenemos principios. El más importante o los más importantes: no mentir, no robar y no traicionar al pueblo.
3: ¿Algún mensaje de felicitación?
0: Sí, pues cómo no, imagínense. El 2 de octubre del 2000, ¿qué es? 13, ¿no? 11. 2 de octubre del 2011.
5: Bueno, lo del Auditorio Nacional.
0: Fue en el 11, ¿verdad? Luis habló por primera vez en un evento ahí en el Auditorio Nacional. Y a mí me tocó ser moderadora de ese evento.
3: Bien, presidenta. Esta segunda pregunta es respecto a la reaparición del expresidente Andrés Manuel López Obrador para dar a conocer su nueva obra literaria. Sobre los libros, entiendo que usted tiene como autor de cabecera a Gabriel García Márquez, quien le enseñó el poder del lenguaje, pero también usted tiene otros libros de cabecera, como La revolución científica de Thomas Hook.
0: Kuhn.
3: Bien, por ello, uno de sus libros pues habla de un pueblo condenado a repetir su historia, que es el de Gabriel García Márquez, y el otro de cómo la ciencia rompe paradigmas. Por lo cual le pregunto, presidenta, a 2 años y 7 días de su administración y ya entrado en su tercer año de gobierno, es la mitad del sexenio, ¿qué paradigma de la política mexicana cree usted que está rompiendo su gobierno para no repetir la historia de Macondo?
0: Pues el primero, imagínense, soy la primera mujer presidenta. Si no era paradigma que ni las mujeres no podíamos llegar a la presidencia. Es una transformación muy profunda que se permitió gracias al movimiento al que pertenecemos y al movimiento de las mujeres, a la lucha de las mujeres histórica en nuestro país. Está muy bueno el libro de López Obrador. Ya lo estoy leyendo. Poquito, no puedo, pocas cuartillas al día, porque en realidad lo leo en la noche. Pero vale mucho la pena.
3: Bueno, y finalmente, presidenta, vengo arrastrando esta pregunta y creo que funciona por los recientes resultados electorales en Brasil en la primera vuelta.
0: Ya te llevaste 5 preguntas.
3: No, bueno, si quiere, dejo el micrófono.
0: Sí, porque ayer ya hablamos de Brasil.
3: Aquí.
0: Vamos, 3, recuerden, 3.
6: Sobre el tema.
0: A ver, hasta atrás del Universal vamos a darle. Para que se ponga buena la mañanera.
7: Buenos días, presidenta. Salvador Corona del Universal. Yo le quiero preguntar acerca del libro que menciona del expresidente Andrés Manuel López Obrador. Han comentado aquí sobre esta crítica que hizo al embajador Ronald Johnson, pero también él menciona en este libro pues que las agencias de Estados Unidos fabricaron expedientes hechizos contra Rubén Rocha y Insunza. Saber, qué opinión tiene al respecto. Y también él habla sobre este tema de la captura de Ismael El Mayo Zambada, que fue una acción extrajudicial e intervencionista por parte de Estados Unidos. ¿Qué opinión tiene respecto a estas pues información que publican este nuevo libro, presidenta.
0: Ayer lo dije, yo tengo que ser muy cuidadosa, porque soy presidenta y tengo que cuidar la relación con Estados Unidos y con todo el mundo. El presidente López Obrador, pues ya dejó la presidencia, él puede hablar más. Yo lo he planteado en muchas ocasiones, que considero que muchas de las acciones que se han tomado son injerencistas. Lo dije en el Monumento a la Revolución, ante el pueblo de México. Y es muy interesante esta página donde habla de la captura del Mayo Zambada. Muy interesante la interpretación que hace el presidente López Obrador. Vale la pena leerlo. Pero también yo tengo que mantener una buena relación. Y cuando sé que hay injerencia, lo digo sin problema. Pero también tengo que buscar mantener una relación diplomática. Y cuando no estamos de acuerdo, lo decimos. Y hay un principio básico, el respeto a nuestra soberanía.
7: Presidenta, en este caso de la captura o secuestro que se tuvo...
0: Ahora, de que las agencias son injerencistas, bueno, hay libros y libros y libros, documentos, documentos que se han abierto de las propias agencias que lo muestran. Recientemente salieron en los medios de comunicación documentos relacionados con el movimiento del 68 y la injerencia de una de las agencias en México. Y son documentos de la propia agencia que se abrieron. Entonces, eso, hay muchísimos documentos sobre ello.
7: Presidenta, en este tema de la captura de Ismael Mayo Zambada, pues queda claro que el expresidente Andrés Manuel López Obrador pues hace una acusación pues un tanto muy importante, pues las agencias en México, en las agencias de Estados Unidos estaban en México y negociaron con los hijos del Chapo Guzmán. Es decir, pues aquí hay agentes encubiertos, los ha habido.
0: No lo dice así tal cual, de agentes.
7: Bueno,
0: aquí
7: es una interpretación que yo podría estar haciendo.
0: Pero él lo que dice tal cual es que había comunicación.
7: Exacto.
0: Y aquí nosotros dijimos pruebas, hechos. Por ejemplo, una buena parte de la familia de uno de los hijos del Chapo fue recibida por Estados Unidos. Así, recibida en la frontera. Hecho, no interpretación. Ya la interpretación que haga cada uno a partir de cómo se da todo el proceso. Por eso aquí Rosa Isela en una mañanera planteó: hecho uno, hecho dos, hecho tres, hecho cuatro. Hagan ustedes la conexión. Entonces, él hace esas conexiones en su libro. Pero no es que los agentes de aquí se... No, dijo, hubo comunicación.
7: Presidenta, en otro tema, también quisiera preguntar sobre la detención del tanque, este capo del cártel Jalisco Nueva Generación. Se ha señalado que podría ser estar relacionado con estos empresarios Almirca, Olán, y también saber qué le informó el Gabinete de Seguridad sobre esta detención.
0: No me han informado nada al respecto, y en todo caso la Fiscalía General de la República tendría que informarlo si es que hay alguna relación.
7: Y nada más reconfirmar de parte de usted, ayer Hacienda mencionaba que no hay ninguna investigación contra el hijo del expresidente Andrés Manuel, tampoco sobre este empresario Almirca.
0: Pues tiene que decirlo la fiscalía, contra el hijo del presidente. Eso sí se lo he preguntado a la fiscal y me ha dicho que no hay ninguna investigación. Sobre otras personas tiene que informarlo la propia fiscalía.
7: Bueno, nada más para concluir, dos preguntas súper rápidas. Sobre el desabasto de gasolina Magna al sur del país, ¿tienen algunos reportes ustedes como el Gabinete de Energía? ¿Si es así o...?
0: No, no hay desabasto. ¿Y hay una reunión? ¿Cada cuánto se reúnen los...? por platicar.
2: Sí, en estos momentos, bueno, tenemos una coordinación integral entre todo el Gabinete de Energía, pero también con otras instituciones, con Profeco, con Guardia Nacional, con el SAT, con aduanas, para verificar todo el tema de combustibles. Diario nos reunimos a las 7 de la noche y se toman medidas para el día siguiente. Entonces, estamos reaccionando de manera inmediata. No hay descoordinación y en el momento no hay ningún desabasto.
7: Presidenta, nada más para concluir, en el tema de la caída de esta avioneta en Nayarit que estaba relacionada con el gobernador, ¿el Gabinete de Seguridad le informó si es algún tipo de amenaza contra el mandatario?
0: No tenemos información de que haya alguna amenaza.
7: ¿Fue por otra causa esta caída de esta avioneta relacionada con
0: No sé si fue caída como tal, caída de la avioneta. Más bien tuvo un desperfecto, por lo que sé, pero no que se cayó la avioneta.
7: Okay.
0: Y no hay nada que tenga el Gabinete de Seguridad que lo asocie a alguna situación en contra del gobernador.
7: Gracias.
0: Vamos de este lado. Acá atrás.
6: Buenos días, Presidenta. Buenos días, Raúl Benet, de Rompeviento TV y de Radio Tepoztlán. Por un lado, pues realmente felicitar por esta presentación de los grandes avances que hay hacia las energías renovables. Históricamente hemos visto que los compromisos de energías renovables, de hecho, nunca se han alcanzado a cumplir, han quedado... pues hemos quedado muy cortos, la famosa NDC-2 de México, nos quedamos cortos en las metas de renovables. Entonces, bueno, ahora con los datos que se presentan y con esta meta de 38% de renovables, pues creo que es una muy buena noticia. Sin embargo, yo pues quisiera preguntar, eso es por un lado, eso me parece que es importante resaltarlo, pero sí yo quisiera preguntar y de alguna manera no me agrada tanto coincidir con el planteamiento que estaba haciendo en este momento, pero sí tengo esta pregunta: ¿qué está pasando con las plantas de licuefacción de gas en el Golfo de California, particularmente esta planta Amigo que se ha dado a conocer recientemente? Que se ha estado discutiendo, ¿no? Se dio a conocer apenas hace unos días un comunicado por parte de la Agencia de Seguridad Industrial y Protección del Medio Ambiente, la ASEA, sobre la manifestación de impacto ambiental y sobre todo este proceso. Efectivamente, se ha publicado recientemente el hecho de que el gobierno del estado de Sonora le otorgó en un comodato a esta empresa Amigo LNG de los Estados Unidos para que avance en este proceso. Hay una más, mi pregunta, que realmente la dirijo a la secretaria, pero también presidenta, es que no alcanzo a entender qué ventaja tiene México en términos de soberanía energética el abrir un tubo para que una empresa norteamericana exporte al continente asiático y una empresa hindú y de otros lugares. Pero de Asia, ¿qué ventajas tiene en términos no solo de soberanía, pero sí particularmente de seguridad energética y de transición energética, el que México abra ese tubo? Y también en ese mismo sentido, en esa misma pregunta, ¿qué está pasando? ¿Realmente está cancelado el proyecto de México Holding, que era era uno de los nombres que ha tenido el de Puerto Libertad, que es el otro proyecto de liquefacción en el Golfo? Pero particularmente este proyecto, el proyecto de Amigo LNG, en donde cada tres días va a estar pasando, ya sea de ida o de regreso, eso es lo que está autorizado en esta manifestación de impacto ambiental, un buque metanero, pues por lugares donde hay una fauna marina pues importantísima. La pregunta es esa: ¿cuál es esa motivación para México en términos de soberanía, sobre todo, y en términos de seguridad energética, que nos hace donarle a una empresa norteamericana terreno, millones de metros cuadrados para que se establezca y darle los permisos, autorizarle la manifestación de impacto ambiental? ¿Qué ventajas lleva México ahí?
0: Primero, este es un proyecto que inició hace tiempo, no es un proyecto que inicia con nuestro gobierno. Se le otorga la manifestación de impacto ambiental con el presidente López Obrador, tanto este como el de Puerto Libertad. Los dos están autorizados desde que nosotros llegamos al gobierno. Son acuerdos que permiten la exportación de gas desde Estados Unidos a Asia. Estados Unidos solicitó en su momento, a través de estas empresas, realizar estos proyectos y se consideró en su momento que tenía, aun cuando es gas de exportación, una ventaja en términos de soberanía, que es el almacenamiento de gas natural en el país, que en su momento podría ser utilizado para México. Pues son proyectos que vienen de hace tiempo, que fueron autorizados y que tienen el objetivo de apoyar estos proyectos. Así lo recibimos nosotros y así se han seguido desarrollando.
8: Gracias, presidente. Aprovechando también que está aquí la secretaria de Energía, y de este tema de las localidades del país que no tienen electrificación por diferentes motivos, yo he planteado aquí varias veces el tema de una comunidad de miles de familias, que es Torres de la Paz en Quintana Roo, que no tiene electricidad por parte de la Secretaría de la Secretaría de Energía o de la Comisión Federal de Electricidad, porque es una colonia que se fue estableciendo a lo largo de las décadas debajo de las torres de alta tensión, en un lugar en donde pues es irregular el asentamiento. Sin embargo, ahí hay miles de niños que han ido naciendo, que no tienen acceso a la electricidad y que viven ahí. Entonces, ahí concretamente la pregunta es si existe la posibilidad de sacar las torres de alta tensión, dado que son miles de familias que habitan ahí, son los albañiles, son las personas que limpian, que cuidan, que hacen la comida para todo para toda la vida de Playa del Carmen. Muchas de ellas viven ahí y va a ser muy difícil que se cambien. Entonces, y no tienen, sí tienen energía eléctrica porque ellos, estando abajo de las torres de alta tensión, no se les, supongo que por alguna normativa, que entiendo, no se les proporciona electricidad, y entonces empresas privadas han ido instalando celdas solares, resulta sumamente costoso para la gente. Pero bueno, esa es la pregunta muy concreta, ¿qué posibilidades hay de sacar esas torres de alta tensión y eso ya que quede como una avenida y las familias que viven ahí pues puedan tener acceso a servicios, porque no es el único? Ya, por cierto, presidenta, el otro tema que yo había planteado aquí de la escuela está siendo atendido. Muchas gracias por esa atención. Sin embargo, todo el tema de tenencia de la tierra de esa localidad, son miles de familias, no son dos o tres, y todo el tema de la presencia de esas torres de alta tensión sigue presente. Entonces, la pregunta concreta es qué posibilidades hay. Entiendo que pues no es tan difícil, porque por ahí hay otras vías por donde se podría ir las torres de alta tensión. En el caso
0: se hizo un grupo de trabajo, porque ya lo habías mencionado aquí, con la SEDATU y Comisión Federal de Electricidad. No sé si tengan algún avance, pero desde que se planteó aquí, se hizo un grupo de trabajo, se está viendo la viabilidad de la regularización de la tierra, si es viable mover las torres, si es viable mover a determinado número de gente a otro lado. Entonces, yo espero que ya pronto tengamos una posibilidad y hay que ir a hablar con ellos, evidentemente, con todas las familias para poderles dar todas las alternativas. Pero se está atendiendo en una reunión, sí.
8: Y ahí en ese mismo tema, ahí está, ¿nos puede actualizar algo de la situación de la negociación con Vulcan en el caso de Calica?
0: Sí, hubo un resolutivo, como bien comentaste, en donde ni siquiera está directamente asociado al área natural protegida que se decretó, sino a otros temas previos que venían de ahí. Y hay pláticas con ellos. A ellos les interesa sacar el material que tienen ahí, que ya fue explotado en su momento. y hay pláticas para ver bajo qué condiciones se podría sacar ese material y que pedimos nosotros la remediación de esa zona, la remediación ambiental, y la otra, el puerto que nos interesa, que no solo en este momento pues no se está usando. Es un puerto de altura muy importante para el sureste, que lo que nos interesa a nosotros es que no solo sea para Vulcan, sino que pueda utilizarse para otros beneficios. Entonces, no avanzamos todavía mayormente en eso, pero en esas pláticas estamos.
6: Sobre el tema también de energía eléctrica, hay un proyecto en la presa de Necaxa, creo que se llama Necaxa 90, si no me equivoco, con Mota Engil, para hacer un túnel e incorporar otros de los embalses hacia la presa y aumentar mucho la producción. Sin embargo, pues las organizaciones, población y también universidades de la región han señalado que esto tendría tremendos impactos ambientales. ¿Eso está en marcha? Esa es la pregunta.
0: Se está estudiando. Más que para mayor generación, el objetivo sería almacenar energía. La energía eléctrica, cuando yo estudié, cuando le di clases a ellas, que ya tiene un rato, cuando yo aprendí energía eléctrica o sistemas de energía eléctrica, una norma, así, decían, la energía eléctrica no se puede almacenar con beneficios económicos. O sea, se puede almacenar, pero es muy cara. Entonces, la energía eléctrica que usamos se genera en el instante, no hay almacenamiento. Por el aumento de las fuentes renovables de energía, que solo generan electricidad, por ejemplo, la solar, pues cuando hay luz, cuando hay sol, y cuando no, pues no. Cuando está nublado generan menos, o la eólica que genera cuando hay viento. Pues entonces, desde hace como 20 años, 15 años, el mayor estudio, uno de los mayores estudios, es energía renovable más eficiente y al mismo tiempo el almacenamiento de la energía. ¿Cómo podemos almacenar en algún lugar para que podamos generar en la noche? Si generamos mucho en el día, más de lo que usamos, porque tenemos muchos paneles solares, ¿qué hacemos con la energía que sobra, que no estamos usando en el momento? Pues hay que almacenarla. ¿Cómo se puede almacenar? Pues en grandes baterías, esa es una, pilas. La otra es rebombeo de agua. Y hay otras, sales, en fin, otras formas de almacenamiento. El hidrógeno verde, que ahora está muy de moda, que con esa energía generes electricidad para hacer hidrólisis, lo guardes y después la vuelvas a juntar, en fin, hay muchas opciones. Una de esas opciones se está estudiando en Necaxa, pero todavía no hay nada aprobado, porque entre otras cosas resulta muy, muy oneroso, es muy caro, y además los impactos ambientales. Entonces, todavía no está aprobado ningún proyecto, y de todas maneras se está estudiando, como todos los proyectos. Y tiene ese objetivo, almacenar energía.
6: Muchas gracias, presidenta. Las preguntas son muchas, pero entiendo que el tiempo también es corto.
0: Gracias. Vamos. Les damos los datos, porque tiene desde el 2013, creo, ese proyecto. Hubo unas, ¿no? El gas amigo, ¿cómo se llama? El NG amigo. Se hicieron algunas autorizaciones, pues vinieron otras, con el presidente López Obrador se dieron otras. Y nosotros ya prácticamente pues fue a ajustar, porque muchos ya, contratos ya estaban firmados. Y con gusto les damos una nota a través de Belmont del proyecto. A ver, el compañero, que tiene 50 días, dice, sin preguntar.
9: No, yo no me quejo, presidenta. Es decisión de usted si nos otorga la palabra. Gracias, presidenta. Buenos días. Soy Marco Antonio Olvera, director del portal México News World y de YouTube y, por supuesto, del portal HidalgoNews.mx. Quisiera preguntarle a la directora de la Comisión Federal de Electricidad o a la señora secretaria de Energía. En la cuestión de energía también hay huachicol, en el sentido de que hay los famosos diablitos. Sobre todo en los lugares donde no ha llegado la electricidad. Y algunas empresas también, obviamente, se han colgado de la red de energía. Quisiera saber si ese maña, digamos, ese huachicol de energía eléctrica se ha reducido y cómo ha superado la Secretaría de Energía o la Comisión Federal de Electricidad los dividendos para beneficio de la propia comisión.
2: ¿Quieres comentar? Bien, en ese sentido, lo que quiero compartir es, tenemos también como parte del programa que se hace de manera rutinaria por parte del área de distribución y de comercialización, el análisis para las causas de las pérdidas. Son pérdidas técnicas y no técnicas, pues estas evidentemente son no técnicas, y estamos en coordinación con los gobiernos municipales y estatales para poder hacer recorridos, y tenemos un programa que también se llama CFE en tu colonia. Con él lo que hacemos es un acercamiento con toda la población para explicarles los motivos por los que es conveniente que se regularicen, que puedan tener un contrato con nosotros, y como bien explicó la presidenta, en coordinación también con SEDATU y con las áreas municipales de catastro, vemos los mecanismos para poder tener la documentación que requerimos nosotros para poder realizar la contratación.
9: ¿Y hay pérdidas establecidas por parte de la comisión por esos diablitos que se generaron de empresas? Porque sé que hay empresas que han tenido, pues obviamente, medidores ahí fantasmas que dice que fungen o que fingen pagar la electricidad, y que finalmente han hecho ustedes un trabajo para detectar esas empresas que no pagan electricidad. Y bueno, los diablitos son más que evidentes, sobre todo en espacios que han fundado las personas que no han regularizado sus terrenos o sus casas donde se encuentran construidas.
2: Los acercamientos que tenemos también son con la industria, tenemos mucho contacto con las cámaras, y hasta ahorita no tenemos una problemática relevante en ese ámbito. CFE tenemos metas que nos ponemos de reducción de pérdidas y estamos cumpliéndolas de manera cabal. Al final del año hacemos una evaluación también para ir viendo qué nuevas estrategias podemos ir implementando para poder el año que entra también subir esas metas para que sean un poco más ambiciosas y retomar las acciones que nos resultaron efectivas para el combate a este tipo de irregularidades.
9: Correcto, muchas gracias. Presidenta, si me permite una segunda pregunta. El tema del nepotismo, pues se manejó mucho hace unos meses por el tema de que algunos alcaldes querían dejar a su esposa, a su esposo, y el presidente Andrés Manuel López Obrador nos decía que Porfirio Díaz decía que iba a dejar el poder, que se iba Porfirio Díaz, pero quedaba doña Porfiria, ¿no? Entonces, en ese sentido, presidenta, pues en municipios como Huixquilucan, Metepec y Atizapán, pues los actuales alcaldes o alcaldesas quieren suceder a sus esposos o a sus esposas. Por ejemplo, está Huixquilucan, la alcaldesa Romina Contreras, pues pretende dejar al actual senador Enrique Vargas. Metepec, Iraí Albarrán, para relevar a su esposo Fernando Flores, y Atizapán está Patricia Arévalo para que su esposo quede como alcalde, que es Pedro Rodríguez. Sin embargo, presidenta, pues sé que son del PAN, pero también forman parte de una política pública en la que utilizan los recursos del país o de los que gobiernan. ¿Cómo combatir ese nepotismo, presidenta? Porque finalmente nos afecta, aunque sea gente de la oposición.
0: Bueno, a partir del 2030 eso ya no se va a poder. Ya la Constitución dice claramente que ningún puesto de elección popular puede quedar alguien que sea familiar hasta el cuarto nivel. O sea, lo podrán hacer ahora en el 27. El caso de Morena determinó que no. Pero en el 30 eso se acabó. Se acabó la reelección y se acabaron estas prácticas de dejar a un familiar directo en el puesto de elección popular que hayas tenido. Se tienen que esperar 3 años o 6 años, dependiendo del cargo.
9: ¿Eso daña al país, presidente, desde su perspectiva?
0: Yo pienso que el nepotismo le hace mucho daño al país. Le hizo. En la corte ya no está, afortunadamente. que era el poder en donde más nepotismo había de todos. Ya el poder judicial ya... Todavía falta una elección en el 28, pero va a quedar libre de nepotismo. Y ya para el 2030, pues ya no va a poder existir para ningún partido político, afortunadamente.
9: Y una última pregunta, presidenta, si me permite. Publicamos esta nota en el portal y también otros medios lo han publicado en sus diferentes portales y en sus periódicos a los que ya todavía recurren al papel, a la impresión del mismo. En ese sentido, Víctor Manuel Velázquez, director de Cruz Azul, anunció más de 6,000 millones de pesos en inversiones para trabajos en la cementera. Sin embargo, han salido denuncias que tiene en la UIF, en la FGR y en el SAT. Saber si su gabinete o los encargados de esas dependencias mencionadas le han ratificado o le han manifestado si efectivamente han surgido esas investigaciones en contra de este empresario que anunció los millones de pesos para generación de empleos. Y en ese sentido, pues también se ha manejado que la ministra Loreta Ortiz pues lo ha llamado amigo y demás. ¿Hasta cuándo podría dejarse en este país, presidenta? Porque ustedes han luchado mucho y sobre todo usted ha puesto sobre la mesa de que no debe estar involucrado el poder económico con las autoridades públicas, funcionarios, porque se presta malas intenciones.
0: Bueno, que yo sepa, no ha habido ninguna resolución vinculada con algún vínculo personal en la Corte. No tenemos, y estamos revisando incluso las resoluciones de la Corte, pero no ha habido ninguna. Han actuado conforme a su criterio de evaluación de la Constitución. Cruz Azul ha tenido varios problemas, y hasta donde tengo conocimiento, y si no, pues que la Fiscalía diga otra cosa, en este momento no hay carpetas de investigación que tengan que ver con esta persona. Pero si las hay, pues ya que la Fiscalía informe.
9: Que la sigan investigando.
0: Sí.
9: Ok, gracias, presidenta. Buenos días.
0: Gracias. Vámonos. Hoy acabamos a las 9. Detector de mentiras.
10: Con su permiso, presidenta, buenos días a todas y todos. Desde su creación, el programa Jóvenes Construyendo el Futuro ha sido blanco de ataques con mentiras y desinformación de quienes han estigmatizado a las y los jóvenes. Comentaristas periódicamente reciclan la mentira de que el dinero se regala y ahora promueven la falsedad de que el programa se canceló. Veamos el video del detector de mentiras de esta semana.
11: Mentiras sobre la desaparición de programas sociales, falsos incendios y hasta mentiras sobre la reforma en materia de nacionalidad única son algunas de las noticias falsas que el detector de mentiras localizó esta semana. 1. Conductores de TV Azteca afirmaron que se redujo el presupuesto del programa Jóvenes Construyendo el Futuro y que este regalaba dinero a los jóvenes.
12: Hay que recortar el gasto de algún lado. Y ese lado, ya lo anunciaron ayer, bye bye a los Jóvenes Construyendo el Futuro. Este era un programa que básicamente trataba de regalar lana, dinero a jóvenes que no estudiaban ni trabajaban.
11: ¡Mentira! El programa Jóvenes Construyendo el Futuro no fue cancelado ni se redujo su presupuesto. En comparecencia en la Cámara de Diputados, Marat Bolaños, titular de la Secretaría del Trabajo y Previsión Social, reiteró que este programa continuará.
13: El programa Jóvenes Construyendo el Futuro va a continuar. El programa Jóvenes Construyendo el Futuro seguirá apoyando a los jóvenes que actualmente están inscritos, además, en la plataforma ya con cerca de 197,000 jóvenes actualmente beneficiarios. Y vamos a seguir abriendo también focalizándolo, atendiendo a los jóvenes que más así lo necesitan.
11: Además, el programa Jóvenes Construyendo el Futuro no regala el dinero a los jóvenes, sino que exige el cumplimiento de actividades establecidas, capacitaciones y evaluaciones mensuales que generan experiencia laboral a cambio de un apoyo económico. 2. Comentócratas y medios digitales difundieron que hubo un incendio en la refinería de Dos Bocas. ¡Mentira! El 1 de octubre, Pemex informó que el conato de incendio reportado no se registró en la planta principal, sino en un pastizal ubicado en la periferia de la terminal marítima de Dos Bocas. 3. En espacios de Azteca Noticias afirmaron que la nueva ley en materia catastral aumentará el impuesto al predial.
12: Vas a pagar más de predial, porque resulta que van a actualizar los valores catastrales.
11: ¡Mentira! La iniciativa de ley general para el fortalecimiento y armonización catastral y registral no implica el aumento del predial y mucho menos aumenta impuestos. Su objetivo es modernizar, homologar, actualizar e interoperar los catastros y los registros públicos de la propiedad para la regularización de inmuebles y actualización de la capacidad recaudatoria de los municipios. La propuesta establece criterios comunes entre la Federación, estados y municipios para la sistematización y digitalización de la información inmobiliaria mediante la creación de una clave única catastral y una cédula única catastral y registral, que permitirían identificar los inmuebles y vincular la información de los catastros con la de los registros públicos de la propiedad. 4. Medios digitales continuaron con la afirmación de que la reforma en materia de nacionalidad única infringe derechos políticos y busca bloquear a la oposición. ¡Mentira! La reforma constitucional en materia de nacionalidad única para el ejercicio de la titularidad de los poderes ejecutivos federal y estatales no restringe los derechos políticos. El dictamen aprobado únicamente establece que quienes aspiren a la presidencia de la República, las gubernaturas o la jefatura de gobierno de la Ciudad de México y tengan otra nacionalidad, deberán renunciar a ella antes de solicitar el registro de su candidatura. Esta disposición establece un requisito específico de elegibilidad, pero no excluye a las personas con doble nacionalidad, quienes podrán aspirar a dichos cargos si cumplen con esa condición. 5. En TikTok circula un video donde se afirma que quien cree o dibuje una sátira política o manifieste un descontento en alguna red social enfrentará una pena de 6 años de cárcel.
14: Ahora quien cree, dibuje o manipule con una sátira política puede enfrentar una pena de hasta 6 años.
11: ¡Mentira! La reforma a la Ley de Protección a la Propiedad Industrial no tipifica la creación y difusión de críticas, memes, sátiras o parodias. El artículo 403 bis propuesto contempla una pena a quien utilice, reproduzca, imite o incorpore a escala comercial la identidad gráfica institucional, dominios electrónicos o cualquier documento de carácter oficial perteneciente a cualquier institución pública de los 3 órdenes de gobierno para inducir al error o engaño con la intención de cometer un ilícito sobre el origen oficial de una comunicación.

artículo 403 bis propuesto contempla una pena a quien utilice, reproduzca, imite o incorpore a escala comercial la identidad gráfica institucional, dominios electrónicos o cualquier documento de carácter oficial perteneciente a cualquier institución pública de los tres órdenes de gobierno para inducir al error o engaño con la intención de cometer un ilícito sobre el origen oficial de una comunicación.

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3: La plataforma Uber lanza una campaña de reclutamiento para conductores en el puerto de Acapulco. Escuchemos la siguiente información.
4: Aunque Uber no opera en Acapulco oficialmente, la principal plataforma de transporte privado ya ha iniciado campañas de reclutamiento como parte de su preparación para incursionar en el municipio. Desde los primeros días de octubre, Uber desplegó campañas en redes sociales para registrar y contratar a conductores del puerto. En meses pasados, en la aplicación no se contemplaban rutas en Acapulco, pero actualmente, al buscar colonias y rutas de este municipio, ya se pueden ver en la aplicación. Las autoridades de transporte del estado de Guerrero y la Comisión de Transporte han señalado previamente que las plataformas digitales privadas no cuentan con permisos oficiales para operar, lo que ha generado fricciones y operativos contra otras aplicaciones similares. Con imágenes de Jairo Méndez para RTG Noticias, informo Valeria Juárez.
3: Y mientras esto ocurre, hay quienes mencionan que la entrada de transportes por aplicación representaría una violación a la Ley de Transportes del Estado de Guerrero, puesto que es importante mencionar y recordarlo como tal, no hay una regulación para dichas plataformas. Escuchemos la siguiente nota de Felipe Zurita.
5: El transporte por aplicación en Guerrero opera en la ilegalidad porque el Congreso del Estado no ha reformado la legislación para regular este servicio, sentenció el presidente de la Comisión de Transportes, diputado Vladimir Barrera Fuentes. El legislador señaló que la iniciativa presentada por la diputada Diana Bernabé Vega para incorporar plataformas digitales como alternativas de servicio de transporte no es suficiente y consideró que el gobierno estatal debe presentar una nueva propuesta.
6: Nosotros estamos considerando que aquí el que debe tomar la decisión principal es el gobierno del estado. Ya enviando el gobierno del estado alguna ley, alguna iniciativa, ya como comisión se tiene que analizar porque la conformamos tres partidos de comisión.
5: Indicó que una vez recibida la Comisión de Transportes analizará y enriquecerá la iniciativa antes de definir una regulación para las plataformas digitales. RTG Noticias, Felipe Zurita.
3: Y por otro lado, los ciudadanos ya han empezado a pronunciarse también al respecto, puesto que señalan que la llegada de estas plataformas de transporte por aplicación representan una alternativa primeramente segura, rápida y sobre todo accesible a sus bolsillos. Beatriz Galindo nos tiene todos los detalles.
7: Ciudadanos de Acapulco celebraron la posible entrada de Uber, el servicio de taxis por aplicación móvil con mayor cobertura en México, al considerar que representaría una alternativa más para quienes buscan trasladarse de manera segura, rápida y a un costo accesible. Los usuarios señalan que contar con un servicio de transporte mediante plataforma digital permitiría conocer previamente el costo de los viajes y elegir una opción que se ajuste a sus necesidades.
8: Sí, hay mucha gente que sí necesita del Uber, la verdad. Muchos salen tarde de su trabajo y pues sí necesitan de ese servicio.
9: Unidades limpias y en mejor estado. No le quito a los taxistas de Acapulco, pero igual ellos deberían entrar en un trato en el cual incluso ellos participaran en esta plataforma con sus unidades, mejorando el servicio y la calidad de las unidades.
7: Actualmente la plataforma no cuenta con autorización formal para operar como servicio de transporte público en Guerrero. Ante este escenario, ciudadanos consideran que su incorporación sería positiva, principalmente porque el transporte público en Acapulco presenta deficiencias y aseguran existen unidades que requieren mantenimiento.
10: El servicio de taxi está muy deteriorado y las tarifas a veces están un poco elevadas, entonces sí sería bueno que se regulara eso.
11: Yo creo que no es un buen servicio el que nos están brindando.
12: ¿Había que nos dejaran llegar?
11: Claro, claro que sí, porque también nosotros los ciudadanos merecemos, ¿verdad?, que haya diferentes ofertas y la que más nos parezca.
7: Los usuarios coinciden en que la llegada de nuevas opciones de movilidad podrían generar mayor competencia, mejorar la calidad del servicio y ofrecer alternativas para quienes diariamente necesitan trasladarse por distintos puntos del puerto. Con imágenes de Ignacio Pérez para RTG Noticias, Beatriz Galindo Matamoros.
3: Mencionar que, en efecto, muchísimos problemas que hay en el transporte público del puerto de Acapulco. Hay personas quienes al día tienen que tomar 2, 4, 5 transportes para poder trasladarse, y así sean 8, 10, 15 pesos, eso es un golpe para nuestra economía. Continuamos con más información en otros temas. A 2 años de lo ocurrido, el nombre de Alejandro Arcos sigue ligado a uno de los sucesos más trágicos y condenables de la historia política del estado, pero sobre todo de Chilpancingo. A 2 años del asesinato del expresidente municipal de Chilpancingo, se llevaron a cabo diversos homenajes en la sala de presidentes del Palacio Municipal de dicho municipio.
5: Este 6 de octubre se cumple 2 años del asesinato del expresidente municipal de Chilpancingo, Alejandro Arcos Catalán, quien fue recordado durante un acto en la capital. Arcos Catalán fue asesinado 6 días después de asumir la presidencia municipal. Durante la ceremonia, Cecilia Narciso Gaitán, presidenta de la Comisión de los Derechos Humanos del Estado de Guerrero, destacó su trayectoria como legislador y servidor público, así como su cercanía con la ciudadanía y su propósito de trabajar por la paz y mejorar las condiciones de vida de Chilpancingo.
13: El sueño y anhelo más grande de Alejandro Arcos Catalán fue construir la paz y que la gente recordara como un promotor incansable de ella, un legado seguramente que logró, con un compromiso firme por mejorar la calidad de vida de las personas de Chilpancingo y sus municipios.
5: La ceremonia se llevó a cabo en el Salón de los Presidentes del Palacio Municipal de Chilpancingo. RTG Noticias, Felipe Zurita.
3: Y en más noticias, un juzgado federal ordenó realizar de manera inmediata la búsqueda bajo la presunción de que continúan con vida 7 personas que fueron presuntamente secuestradas en la comunidad del Balcón, municipio de Ajuchitlán del Progreso. El director del Centro Minerva Bello, el sacerdote José Filiberto Velázquez Florencio, informó que el juzgado noveno de distrito en Guerrero ordenó, dentro del amparo 412-2026, presentado el pasado 5 de octubre, por lo que las autoridades deberán iniciar acciones urgentes para establecer el paradero de las 7 personas desaparecidas desde el 24 de septiembre en el paraje de La Lajita, en el ejido El Balcón, municipio de Ajuchitlán del Progreso. La resolución del juzgado federal establece que la búsqueda deberá comenzar en La Lajita y ampliarse hacia otros puntos conforme se obtengan indicios. También ordena que se deban revisar instalaciones policiales y militares, centros de detención, hospitales y otros lugares donde pudieran encontrarse, además de consultar registros, bitácoras y videograbaciones que puedan aportar información sobre su paradero. Y como ustedes saben, es oficial. Avelina López Rodríguez regresa a la presidencia municipal de Acapulco y con ello se vienen una serie de reordenamientos en el organigrama del ayuntamiento. Escuchemos la siguiente nota.
4: La alcaldesa interina de Acapulco, Leticia Lozano Zavala, asumió funciones el pasado 7 de julio con cambios en el organigrama jerárquico gubernamental. Por ejemplo, al frente de la Secretaría Técnica de la Presidencia Municipal quedó Alfredo Vázquez Guay, quien se desempeñaba como subsecretario de Asuntos Políticos, Sociales y Religiosos. A su vez, nombró secretario general del ayuntamiento a José Juan Ayala Villaseñor, anterior secretario técnico de la presidencia. Sin embargo, con el regreso de Avelina López Rodríguez a la presidencia municipal a partir de este miércoles, comenzó otra reestructuración de funcionarios en dependencias claves. En la Secretaría del Bienestar se reportó la renuncia de Flora Contreras Santos. En la Dirección de Vía Pública fue destituido Carlos Espinosa y de la Dirección de Fiscalización de la Secretaría de Administración y Finanzas salió César Alejandro Galeana Salas. Ciudadanos opinaron sobre el regreso de López Rodríguez tras sus aspiraciones políticas que no le favorecieron para las próximas elecciones en 2027.
14: La verdad, pues mal, porque hay obras que no nada más en mi colonia, sino en toda la ciudad, que faltan por trabajar.
15: No, está mal, está muy mal la señora, no hizo nada en Acapulco, por Acapulco no hizo nada.
16: ¿Usted qué opina, debe o no debe regresar?
15: No debe de regresar.
17: Pues yo digo que debe de entregar, así como recibió que entregue. Creo que es su responsabilidad de entregar un municipio bien y con cuentas claras. Si no tiene nada que temer, nada debe, pues que regrese al gobierno y que entregue cuentas claras.
4: López Rodríguez decidió culminar su mandato previa solicitud al Congreso del Estado, aunque en su búsqueda de la candidatura de Morena a la gubernatura había asegurado que no retomaría las riendas del municipio más importante de Guerrero. Con imágenes de Jairo Méndez para RTG Noticias, informó Valeria Juárez.
3: ¿Usted sabe lo que es el Servicio Universal de Salud? Le comento. Con el objetivo de garantizar este derecho humano y universal, el derecho a la salud para todos y todas, se construirán aproximadamente 12.750 unidades del Servicio Universal de Salud, el cual fungirá como una primera línea de atención médica para poder brindar diagnóstico, orientación y revisiones a personas indistintamente de su condición laboral. Escuchemos la siguiente nota de nuestro compañero Hugo Sandoval.
18: Para eficientar el primer nivel de atención médica y garantizar un verdadero servicio universal de salud, se instalarán 12.750 consultorios en 24 estados que han firmado un convenio de colaboración con el IMSS-Bienestar, informó la presidenta Claudia Sheinbaum Pardo. ¿Qué es el Servicio Universal de Salud? Es un punto de primer contacto que recibe a cualquier persona, indistintamente de su condición laboral. Se le valora y le dan una respuesta. La regla fundamental del modelo médico es el cero rechazo. Esto no significa que todo se va a resolver en el SUS, pero todo tendrá una ruta clara de atención y, en su caso, de referencia. Todas las personas serán recibidas, valoradas, orientadas y atendidas de forma integral.
19: Los lugares más apartados o en las ciudades. Se trata de, si no hay una enfermedad grave, poder acudir directamente al consultorio. Aquí se le va a atender de manera gratuita y va a tener sus propios medicamentos. 60 medicamentos básicos para poder atender lo principal.
18: Se tiene previsto que a partir del mes de enero se empiece en la instalación de los

0: salud, porque si hay una situación no grave, pues entonces atiende directamente en el consultorio. Y el objetivo es que de aquí también nuestras compañeras y compañeros que están en salud casa por casa puedan estar también vinculados al consultorio para la atención de situaciones no graves de adultos mayores y personas con discapacidad.
1: Les ha informado Hugo Sandoval Alcaraz para RTG Noticias.
2: Veamos cuáles son las condiciones climatológicas para el día de hoy y volvemos con más información.

0: Continuando con más información a propósito en materia de salud, le informamos que ciudadanos y ciudadanas prefieren acudir a consultas de farmacia, a esos consultorios que se encuentran a veces a un costado de las farmacias donde uno va a surtirse sus medicamentos. Todo esto debido a la saturación y a los largos periodos de espera en el IMSS y en el ISSSTE. Escuchemos la siguiente información.
1: Ante la saturación y tiempo de espera en instituciones como IMSS e ISSSTE, ciudadanos recurren cada vez más a consultorios médicos instalados en farmacias como una alternativa para recibir atención de manera rápida y a bajo costo. Farmacias particulares ofrecen consultas médicas que, de acuerdo con usuarios, representan una opción accesible principalmente para padecimientos que no requieren atención especializada.
2: Pues una opción práctica. Y son muy amables.
3: Una de las razones principales por la que acude la ciudadanía a consultorios particulares de farmacias es justamente el tiempo de espera, pues aseguran que es menor. De hecho, aquí cuando vas a un consultorio, quieres entrar, te dan un ticket, un turno, y no tardas más como de 5 o 10 minutos en accesar y que te den la consulta, la cual tiene un costo de aproximadamente 30 hasta 50 pesos.
2: Es más rápido que ir hasta el hospital que está hasta el quemado.
1: Además, señalan que tienen posibilidad de surtir los medicamentos prescritos en la misma farmacia, sin necesidad de trasladarse a otro establecimiento. Lo anterior ocurre mientras el gobierno federal prepara una ampliación de la atención primaria a la salud, con la creación de 12.750 nuevos consultorios del Servicio Universal de Salud, que comenzarán a operar en enero de 2027. De acuerdo con el gobierno federal, estos espacios serán habilitados en sitios existentes y otros puntos de atención, principalmente en comunidades, con el objetivo de acercar servicios médicos y atender padecimientos frecuentes sin necesidad de acudir directamente a hospitales. De esta manera, mientras se amplía la infraestructura pública de atención primaria, los consultorios instalados en farmacias continúan siendo una opción utilizada por ciudadanos que buscan atención médica rápida y accesible. Con imágenes de Ignacio Pérez para RTG Noticias, Beatriz Galindo Matamoros.
0: Nubosidades de color gris. Este es el escenario meteorológico que atraviesa Taxco debido a la presencia de frentes fríos. Vamos con la información de la mano de Raimundo Ruiz.
4: En la ciudad de Taxco comenzaron a registrarse vientos fríos que se sintieron en toda la zona urbana. Las ráfagas de viento incluso fueron acompañadas de nubosidad gris en algunas partes del cielo de Taxco. Desde lo alto se observó la llegada de las nubes grises que cubrieron gran parte de este destino turístico, mientras que el viento se sintió y movió las ramas de los árboles, ropa y lonas que se encuentran en las terrazas de las viviendas.

0: Todo esto corresponde a la llegada de los frentes fríos de otoño y también la circulación ciclónica en niveles medios y altos localizada al norte de Guerrero, además de la presencia de la vaguada monzónica cerca de las costas de la entidad que favorece el desarrollo de nubosidad. RTG Noticias, Raimundo Ruiz.
1: Y en más información le compartimos que el DIF Guerrero llevó apoyos alimentarios a familias en situación de vulnerabilidad en Copala. Escuchemos la siguiente nota.
2: Como parte de las acciones para fortalecer la asistencia social y mantener una atención cercana a las familias guerrerenses, el Sistema para el Desarrollo Integral de la Familia, DIF Guerrero, que preside Liz Salgado Pineda, a través del DIF Municipal de Copala, hicieron llegar los apoyos alimentarios, beneficiando a familias en situación de vulnerabilidad y quienes destacaron el apoyo que encabeza la gobernadora Evelyn Salgado Pineda.
3: Son lineamientos que traemos del DIF estatal, gracias a ellos nosotros hacemos llegar las despensas a cada persona, a nuestras comunidades, y tenemos el programa de embarazadas, adultos mayores, de lactancia, de 2 a 24 y de 2 años a 5 años, 11 meses. Son programas que nuestra presidenta del DIF estatal, la ingeniera, nos hace llegar mes con mes, y gracias a ellos nosotros podemos cumplir también a nuestro municipio con nuestra gente.
2: Autoridades detallaron que en esta entrega de apoyos alimenticios serán más de 1,500 familias beneficiadas y dirigidas prioritariamente a adultos mayores, personas con discapacidad, mujeres embarazadas y familias en situación de vulnerabilidad como parte de las acciones impulsadas por el gobierno del estado para contribuir al bienestar de la población. Víctor Manzanares, Romualdo, RTG Noticias.
1: Todos los niños, niñas y jóvenes de cualquier nivel educativo merecen acudir a tomar sus clases en aulas dignas, en infraestructura digna. Bajo esta premisa, la gobernadora Evelyn Salgado Pineda entregó nueva infraestructura educativa en el municipio de Iguala.
4: En el municipio de Iguala de la Independencia, la gobernadora Evelyn Salgado Pineda entregó infraestructura educativa y anunció más obras en la escuela primaria Miguel Hidalgo y Costilla, además de encabezar una asamblea informativa de los centros comunitarios de ese municipio. En la comunidad de Santa Teresa, la mandataria estatal entregó el edificio A y anunció la construcción del edificio B de ese centro educativo. Señaló que en este municipio hay un histórico de inversión estatal sin precedentes.
5: Del 2023 al 2026, de 414 millones, más de 400, casi 415 millones de pesos en inversión que se ha realizado en Iguala de la Independencia. Y vamos por más millones que se van a invertir también en obras, sobre todo en educación, que es la herramienta más poderosa que tenemos para transformar el mundo.
4: Ante el alcalde de Iguala, Eric Catalán Rendón, del director general del IGIF, Enrique Ramírez Barrios, del secretario de Educación, Ricardo Castillo Peña, así como maestros y estudiantes, la mandataria estatal les recordó a las y los alumnos de esa escuela que a partir del 3 de noviembre ya no se permitirá el uso de teléfonos celulares en los centros educativos.
5: ¿Quién ya tiene teléfono celular? Pero ya dijo nuestra presidenta, la doctora Claudia Sheinbaum, ¿qué dijo, secretario, la doctora? Que van a tener que dejar el teléfono celular en la casa y que en las escuelas ya no se va a permitir a partir del 3 de noviembre, dejan sus celulares en la casa.
4: Durante la gira de trabajo por el municipio de Iguala, la gobernadora también encabezó una asamblea informativa de los centros comunitarios de esa localidad. RTG Noticias, Mar Horacio Ramos.
1: Pero como lo comentábamos con anterioridad en otros espacios informativos, este regreso a clases no se vivió y no se está viviendo de igual forma para niños y niñas de diversos municipios del estado. Le compartimos que padres y madres de familia se manifestaron para exigir docentes para la escuela primaria Lázaro Cárdenas en el municipio de Igualapa.
2: Padres de familia de la Escuela Primaria Lázaro Cárdenas, ubicada en la comunidad del Capulín, municipio de Igualapa, mantienen bloqueada la carretera federal Ometepec-Igualapa en el punto conocido como Las Vigas. En exigencia se les asignen docentes para el plantel. Manifestantes señalaron que desde hace varios años no cuentan con maestros y muchos alumnos están sin recibir clases, por lo que hacen el llamado a las autoridades correspondientes den solución a sus demandas. Por tanto, el cierre carretero ha generado afectaciones para llegar a la cabecera municipal de Ometepec y a los vecinos municipios de Xochitlahuaca y Tlacuachitlahuaca. En la zona se aprecian largas filas en ambos sentidos, por lo que recomiendan a los automovilistas tomar precauciones si van a viajar por esta zona de la Costa Chica, ya que los inconformes no se van a mover hasta que haya una respuesta favorable por parte de la autoridad correspondiente. Víctor Manzanares, Romualdo, RTG Noticias.
1: Y cuando hablamos de este tipo de bloqueos, es inevitable hablar de la cantidad de niños y niñas que se quedan sin clase justamente por este tipo de situaciones. Le compartimos que de igual forma padres y madres de familia de la secundaria técnica número 76 se manifestaron para exigir docentes para este plantel educativo.
6: Un promedio de 100 padres de familia de la secundaria técnica 76 de la comunidad serrana del Paraíso en el municipio de Atoyac tomaron las instalaciones de la Coordinación Regional de Servicios Educativos con sede en el vecino municipio de Tecpan. Los manifestantes se trasladaron desde su comunidad a esa ciudad para exigir se cumpla con la plantilla docente asignada al plantel y denunciaron que durante varias generaciones la institución ha sido despojada de maestros con base laboral, afectando el rendimiento académico de los alumnos. En promedio, agregaron, egresan unos 400 alumnos y pese a la significativa matrícula, no se atiende la falta de maestros. Exigen una revisión conforme a derecho de la plantilla docente y se deslinden responsabilidades. Desde Tecpan de Galeana, para RTG Noticias, Francisco Magaña.
1: Y en más información le compartimos que la escuela primaria Emperador Cuauhtémoc fue el escenario de un presunto abuso físico y emocional a una niña de 9 años con síndrome de Down. Padres y madres de familia exigen la intervención de las autoridades educativas.
7: Padres de familia de la primaria Emperador Cuauhtémoc, ubicada en la colonia Guerrero 200 de Chilpancingo, denunciaron presuntos actos de agresión física y emocional contra una alumna de 9 años con síndrome de Down y exigieron la intervención de la Secretaría de Educación Guerrero. Anaí Arcos, madre de la menor Mía, quien cursa el tercer grado grupo A, señaló que presentó la denuncia contra la profesora Yari Chávez Castro, luego de que su hija presuntamente fuera golpeada por la docente y posteriormente expresara temor de regresar a la escuela.
8: De momento todavía no he recibido ninguna respuesta por parte de la Secretaría de Educación Guerrero. La única institución que me ha dado un acuse o una respuesta por escrito es Derechos Humanos, porque Derechos Humanos pedí que para protección del menor se tomaran las medidas cautelares pertinentes. Derechos Humanos sí me respondió, pero por parte de la Secretaría de Educación no he tenido ninguna respuesta.
7: La problemática quedó aparentemente resuelta cuando directivos decidieron separar a la docente del grupo hace una semana, pero 28 alumnos más no tienen clases desde esa fecha debido a la falta de una maestra sustituta. La institución educativa se reservó comentarios u opiniones sobre esa situación. RTG Noticias, Felipe Zurita.
1: Y con esta última nota hemos llegado al final de este espacio informativo. Muchas gracias por acompañarnos. Les recuerdo que pueden sintonizarnos en punto de las 2 de la tarde con Irving Ávila y 8 de la noche con Manuel Díaz Valderas. Soy Eli Muñoz y nos vemos en la siguiente emisión.
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8: Hola. Hola, hola a todos y a todas. Muy buenos días a las personas que hoy nos hacen el favor de permitirnos acompañarles donde quiera que se encuentren a través de las frecuencias de Radio y Televisión de Guerrero, a través de la página en línea www.rtg.com.mx. Estoy muy contenta de poder saludarles en esta mañana ya de miércoles, mitad de semana. Estoy muy contenta de poder compartir una hora con una nueva emisión de Sentimiento Costeño. Estoy también muy contenta de complacerlos. Hoy es el día de música. Hoy nos toca una vez al mes. Se va muy rápido, pero bueno, una vez al mes nos toca poner musiquita. Este es el día asignado para que pidan sus canciones, para que dediquen una canción. Van a decir, Jera, eso ya ni se usa. Pues yo no pierdo la esperanza. Nunca falta quien por ahí nos esté escuchando. Si quieren mandar saludos, alguna felicitación, lo que quieran, estamos listos. 744-4485-5757 es el número en cabina para que nos llamen. Estoy muy contenta de poder acompañarlos, de poder compartir un poco de música. Hoy Acapulco está nubladito. Ay, está muy rico. Está Agustín, la verdad, un cafecito, un tecito, un mezcalauer, un pozolauer. No es jueves, no importa, el pozole cualquier día. Está rico, está muy rico el día de hoy. No sé dónde nos estén escuchando. Hace rato leí a Luis, que está en Las Vegas. Espero que me estés escuchando, Luis. Te mando abrazos. Hace algunos meses, o quizás años, estoy perdida en el tiempo, Luis se grabó escuchándome allá y me mandó el audio, lo cual me puso muy contenta. A Jaime Damián, que está en Dallas, a Bonnie, que está en Utah, siempre les mando saludos. A mi queridísima amiga de siempre, Lucy Cuevas, un beso y un abrazo. A don Ignacio Vázquez, a Chelita. Y hoy quiero enviarle un particular abrazo con cariño, con buen ánimo, con buenos deseos a don Carlos Castillo. Ya me compartieron por ahí el mensaje de lo que ha transitado don Carlos. Desde aquí le mando un abrazo con mucho cariño. Pues sí, la vida a veces nos pone retos, nos pone momentos en donde a veces nos debilitamos, nos cuestionamos, nos entristecemos, a veces carecemos de lo que todo mundo queremos en la vida, ¿no? Que salud, bienestar, felicidad, pero también eso es parte de la vida. Entonces, desde aquí va mi abrazo con mucho cariño, con mucho agradecimiento. Hay gente que ha escuchado la estación desde hace años. Hay gente que comenzó escuchando la estación cuando eran niños. Ahora ya son padres. Ahora ya algunos hasta abuelos, ¿no? Hemos visto transitar en Radio y Televisión de Guerrero muchas historias, muchas, muchas historias de personas que se hacen parte de nosotros, porque pues ahí están, nos escuchan, algunos nos hablan, otros no, pero eso no significa que no nos estén escuchando. A veces en la calle nos dicen, y hay radioescuchas como don Carlos, como don Ignacio, como mi querida Edith en Mochitlán, que ya es mamá, mucha gente que le da sentido, al menos a mí, para mí, es lo más importante. Así es que hoy le voy a dedicar a don Carlos el programa completito, con la intención de que esté mejor, de que tenga una sonrisa pintada en sus labios en este momento. Y pues nada, son las 11:05. Gracias a la gente que nos escucha, que nos permite compartir esta hora con Sentimiento Costeño. Voy a comenzar, vamos a la entrada. Esto es Sentimiento Costeño, yo soy su amiga de siempre, Geraldina Pérez, y ya comenzamos.
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8: Bueno, como el día está nubladito, voy a comenzar con un bolero por excelencia de mi querido novio, amado mío, Álvaro Carrillo, un hombre que escribió, que nos dejó un legado, que nos dejó poesía en cada una de sus canciones, oaxaqueño de nacimiento, pero con el corazón invadido del amor por Guerrero, casado con una guerrerense, con grandes amigos de Guerrero y con un legado que es invaluable, que la obra de Carrillo le ha dado la vuelta al mundo, que Sabor a mí ha sido un tema grabado en el idioma que me digan. Y dice Carrillo en la canción, como se lleva un lunar, todos podemos una marca llevar. En este mundo tan profano, quien muere limpio no ha sido humano. Me fascina. ¿Cuál es tu canción favorita de Carrillo? Es complicado. Es complicado hablar de Como un lunar, Seguiré mi viaje, El andariego, Mariposas negras, Ya no estás, Sabor a mí, obviamente, Diariamente, wow, no terminaríamos. Pero esta está rica para la mañana, para el clima que tenemos. Vamos con música.
10: Éxito del año de 1960-61, Como un lunar.

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1: Son las 11 de la mañana con 28 minutos. Es Alejandro Correa. Esto que acabamos de escuchar se llama Si tú quieres. Mi querido Alex Correa es un cantautor estupendo que, por cierto, déjenme les cuento que apenas se anunció que el 9 de octubre, o sea, ¿qué día es hoy? Ok, exacto, el 9 de octubre, o sea, pasado mañana, estará disponible en plataformas digitales un primer álbum de Guerrero Feeling, el cual se grabó en vivo de la mano con el gran Marco González, que es bárbaro, de Marco Digital Records, el cual contará con 8 boleros de autores guerrerenses. Escuchen esto, 8 boleros de autores guerrerenses, entre ellos algunos boleros de mi querido Alejandro Correa, acompañados por Emmanuel Garibay en el piano. Estoy muy contenta porque, pues, a mí Alejandro me encanta. O sea, me encanta su música desde el día que lo escuché por primera vez. Y bueno, va a estar en Spotify, en Apple Music, en YouTube, en Amazon Music. Están todas las plataformas listas. Obviamente, yo quiero que Alejandro venga y que, pues, de los 9 boleros de guerrerenses, a lo mejor unos 4 nos compartan Sentimiento Costeño. Estoy esperando que sea 9 para poder descargar los temas musicales. Este viernes 9 de octubre, Alejandro Correa, Guerrero Feeling se llama el disco. Son, lo vuelvo a decir, 8 boleros de autores guerrerenses. Estoy casi segura que inéditos. Y vale muchísimo la pena que vayan buscando su plataforma favorita, su plataforma digital favorita, para que escuchemos este nuevo disco de mi querido Alejandro Correa. Esta que escuchamos, de Si tú quieres, es el nombre que lleva ese disco, que es un disco que a mí me encanta, el segundo para ser exactos, y pues nada, se los quería compartir, porque para el 9 no falta nada. Tenemos que apoyar a nuestro talento, tenemos que escuchar las nuevas composiciones y el 9 de octubre Alejandro estará presentando este nuevo disco. Son las 11:31, la pausa y volvemos.
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2: Ahí está nuestro querido Cuauhtémoc Tavira para deleitarnos con su obra. Mi querido Cuau, te mando un abrazo muy fuerte a Sandra, a su papá, a todos. Les mando mi cariño completo. Voy a ir a la pausa y no podemos dejar de compartir la información de los miércoles de El Séptimo Arte con mi querido Víctor Manuel Hernández, que hoy lo vamos a tener en vivo vía telefónica, pero la pausa previo y regreso con más.
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0: Estamos ya de vuelta, son las 11:46 ya en el puerto de Acapulco. Quiero darle la bienvenida, quiero agradecerle el tiempo a mi querido Víctor Manuel Hernández, como todos los miércoles, que está con nosotros para pues platicar algo que siempre nos deja con el interés de acercarnos más al séptimo arte. Víctor, te saludo con mucho gusto, ¿cómo estás?
1: Bien, ¿y tú cómo estás? Te extraño estar en cabina contigo, pero bueno, ya próximamente estaré allí en cabina, ¿sabes?
0: Todo bien por acá, bendita tecnología.
1: Sí, no, y además echa buen chal en la cabina. No es lo mismo que vía telefónica.
0: No es lo mismo, pero aquí estamos. Cuéntanos todo, Víctor.
1: Sí, mira, bueno, de hecho ya iniciamos en la Biblioteca Pública Municipal número 22, doctor Alfonso Calarcón, en el Zócalo de Acapulco, en el Cineclub 22, con mi proyecto de Cinema Nostalgia y el apoyo del Instituto Mexicano de Cinematografía. Ya iniciamos el ciclo de cine mexicano, que recuerda que estamos celebrando los 130 años de cine mexicano, y ya desde todos los jueves de octubre a las 5 de la tarde, y entrada libre, tenemos el ciclo Historias de la Nueva España en el Cine Mexicano. El pasado 1 de octubre iniciamos con la película El Juicio de Martín Cortés, y mañana a las 5 de la tarde vamos a tener la película El Santo Oficio. Después, el jueves 15 de octubre vamos a tener la película El Hombre de los Hongos. El 22 de octubre vamos a exhibir la película El Baile de San Juan. Y el 29 de octubre cerramos con la película Gertrudis Bocanegra. Todos los jueves de octubre a las 5 de la tarde. Es completamente gratis para todo el auditorio de Sentimiento Costeño y, bueno, toda la gente que nos escucha en Radio y Televisión de Guerrero.
0: Oye, Víctor, ¿me puedes hablar un poquito de estas proyecciones?
1: Sí, mira, bueno, mañana vamos a tener El Santo Oficio, que es una película de Arturo Ripstein. Es una película que aborda el tema de la Inquisición, cómo eran los juicios a las personas que no creían en la religión, que en la religión católica, que era la que profesaban los españoles en esa época. Esa es la película que tenemos mañana. Es una de las mejores películas del cine mexicano de los años 70. Después, el próximo jueves 15 de octubre, vamos a tener la película El Hombre de los Hongos, que habla sobre cómo los esclavos formaron parte de las familias aristócratas mexicanas. Es la historia de un esclavo que lo adopta una familia aristócrata. Y después sucede algo allí entre al momento de que él llega a la familia, las relaciones entre los familiares se empiezan a, ¿cómo podría decir? Como que hay una especie de envidia entre las mujeres cuando conocen a este esclavo. Okay. Y empiezan a surgir como que las bajas pasiones. Entonces, no les cuento más, y es como una venganza de los esclavos hacia sus amos, ¿no? Esa es la película del Hombre de los Hongos. Después, el 22 de octubre, tenemos la película de El Baile de San Juan, que habla también sobre las relaciones entre criollos y mestizos y españoles en la Nueva España, bueno, que en ese entonces era el nombre de todo el país, aunque ya se llamaba Ciudad de México, pero Nueva España era el territorio de lo que fue después de la República Mexicana. Y el 29 de octubre cerramos con Gertrudis Bocanegra, que fue una de las mujeres que apoyó el movimiento de la independencia en Michoacán. Entonces, estas películas abordan un poco cómo eran los usos y costumbres en la sociedad novohispana. Esa es la idea, retratar lo que sucedió después de la caída de Tenochtitlan y antes del movimiento de la revolución, porque son casi 300 años de ocupación española en México, y la idea es mostrar diferentes etapas de esta colonización.
0: Oye, Víctor, aprovechando que estás aquí en comunicación con nosotros, hay que compartir sí. también la invitación de lo que sucede en el Hipócrates.
1: Ah, sí, sí, los jueves de octubre están cordialmente invitados al ciclo 230 años de cine mexicano. Es a las 3 de la tarde, también es entrada libre. Mañana vamos a la comedia Cilantro y Perejil, que es una comedia romántica presentada por Demetir y Arcelia Ramírez. Y ya después se exhibe En medio de la nada, es una película de suspenso. Posteriormente tenemos En el país de No pasa nada, que también habla un poco sobre lo que fue la inseguridad en la Ciudad de México. Y posteriormente vamos a tener la película El Cometa, también es que habla un poco sobre las ferias de la Revolución Mexicana. Entonces tenemos como también variación de temas en este ciclo. En el Cineclub en Corto de la Universidad de Hipócrates, es el ciclo 130 años de cine mexicano. Son diferentes tipos de historias de la diversidad del cine mexicano. Y en la Biblioteca Pública Municipal número 22, ahí en el Zócalo de Acapulco, tenemos el ciclo Historias de la Nueva España en el cine mexicano. ¿Cómo ves? Seguimos con la celebración de los 130 años del cine mexicano.
0: Te felicito, me encantan estas opciones. ¿Cuál sería tu mensaje final, Víctor?
1: Que acudan a estos dos espacios para ver estas películas, porque luego también están en plataformas. Entonces, ya ves que cuando estamos ahí en el programa, pues siempre tratamos de que la gente acuda a su plataforma digital favorita, pero también tener esta oportunidad de dialogar y de debatir sobre diferentes temas que son abordados en el cine mexicano. Entonces, los invitamos cordialmente a que vayan a los dos espacios y también aprovechar el espacio pues para que también puedan ver plataformas digitales, ¿no? Ya habíamos hablado de nuestro cine.mx, retinalatina.org, incluso también en YouTube les he hecho recomendaciones, porque ya después les voy a hacer recomendaciones de películas de terror, esas que te encantan a ti. Esas es para finales de mes, ahí tengo mi lista.
0: Oye, ya vi tu crítica de lo de González Iñárritu, ¿eh? De eso quiero hablar también cuando, el próximo miércoles.
1: Sí, tenemos que hablar, sí, también tenemos que hablar de lo que fueron los premios Ariel, para que vean las películas en plataformas digitales.
0: ¿Vos es el despeñadero, Víctor?
1: Sí, hay que aprovechar eso para celebrarlo. Es la primera vez que se otorga el Ariel a una película filmada en Guerrero, y sobre todo en Acapulco, ¿no? O sea, los clavadistas siempre están presentes en el cine mexicano, pero ahora de manera especial y particular, porque bueno, tú ya viste el cortometraje y ya vimos que este cortometraje es sobre los riesgos de ser clavadistas. O sea, no es como en otras películas en donde aparecen solamente de escenografía o de amigos del protagonista. Aquí ellos son los protagonistas y eso es muy importante porque hay una visibilidad a nivel nacional e internacional.
0: Totalmente de acuerdo. Me puse muy contenta cuando lo supe, me puse muy feliz y bueno, se vienen cosas muy interesantes en Taxco, se viene en noviembre.
1: Pinegro también ya viene. Ya anunció la selección guerrerense. Sí, así sí, que sí. Para los que todavía quieren filmar, tienen tiempo de filmar para que el próximo año, ¿verdad? También sean seleccionados en la selección guerrerense del Festival Itinerante de Cine Guerrerense Cinegro, que estará en Iguala. Y bueno, en Taxco siempre hay funciones de cine con el Festival Internacional de Cine de Taxco, en Acapulco. Creo que ahí vamos poco a poco, ¿no? Como a nivel estatal, y esperamos que después lleguen otras regiones, pero bueno, los que quieren, ¿verdad? Se pueden conectar a las plataformas digitales también para el cine comunitario de cuando llegue a nuestro cine.mx o ver cine mexicano.
0: Muchas gracias, Víctor.
1: Que seamos.
0: Te mando un abrazo.
1: Igualmente.
0: Bye. Ahí está mi querido Víctor, con esto me voy a despedir y justamente hablando de cine, con esto me quiero despedir. Mi querida Luz Jaimes, quien dirige Isia Delita, se estará presentando una película sobre las heroínas de la Revolución Mexicana. se estará llevando a cabo el claquetazo oficial del rodaje de esta película el sábado 17 de octubre a las 10 de la mañana en la explanada Plaza Borda, allá en Taxco. Este guión y dirección de Luz Jaimes, la producción de mi querido, adorado, admirado Dagoberto Gama, Luz Jaimes y Erika Licea, y pues viene aquí el elenco también. Maravilloso esto que va a pasar. Yo quiero estar ahí, quisiera estar ahí, no voy a poder estar ahí. Me pesa mucho no estar con Luz. Me pesa mucho no estar con Luz, pero no va a ser posible. Pero esto es algo súper importante que va a acontecer el próximo sábado. Me despido. Gracias, Yair. Gracias a todos. Pásenla muy bien.

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10: Oficialmente, muy buenas tardes, sean ustedes bienvenidos a Sonora. Es miércoles, mitad de semana, 7 de octubre, para mitad de semana esto.

Así es como suena el rock y la música alternativa actualmente en nuestro país. Esto es de la gente de Laboratorios Moreno. El track se llama Gran Búfalo. Una banda originaria de la ciudad de Guadalajara, Jalisco, que el próximo viernes vamos a estar platicando con ellos acerca de su trabajo y demás. Tenemos un programa especial el viernes, porque no solo platicaremos con ellos, vamos a recordar por ahí también algunas cosas que se han hecho desde Guadalajara, pues desde hace un buen rato ya en la música alternativa y en el rock de nuestro país, obviamente. Así es que hoy comenzamos así con los Laboratorios Moreno. Próximo viernes vamos a tener entrevista con ellos. Y de Laboratorios Moreno, hoy comenzamos con cosillas nuevas que han estado saliendo en el rock en español. Es que ya no sé si el rock en español, la música alternativa en español, así le vamos a decir. Esta banda, que es una gran banda, tienen 15 años haciendo música, son chilenos, se llaman We Are The Grand. Parece que vienen ya con su sexto disco. Habían estado haciendo cosas un poco más alternas, no tan rockeras. Pero parece que regresan al rock. Es lo nuevo de los We Are The Grand desde Chile. La canción se llama Cristales y la escuchan aquí en Sonora.

Ahí están los We Are The Grand. La canción se llama Cristales. Una banda que es originaria de Chile. Y de ahí, de los We Are The Grand, vamos a irnos con esto. Oigan, luego me pasa a mí que veo cosas, obviamente cosas anunciadas y demás, y como que mi atención no va tanto hacia eso. Me ha pasado con esto, que en algún momento estaba viendo publicaciones de La Gusana Ciega que han estado subiendo publicaciones sobre este disco. Ya lo fui a ver. El disco se llama Las Otras 20 y Más. No es tanto un tributo, pero son puras canciones de José José con nuevos proyectos musicales. Por ahí está, de hecho, Serbia. Por ahí está Flip Tamés, que era el guitarrista de los Jumbo. Y está La Gusana Ciega, que hizo dos canciones. Está Molinet Cinema, también están participando. O sea, hay varios ahí. Pero, híjole, no sé qué tan buena idea sea hacer un disco nuevo de tributo a José José. El segundo ya no tuvo nada de éxito y tenía otras bandas también todavía más fuertes. No lo sé. Pero La Gusana Ciega hizo esto. La canción se llama Piel de Azúcar, muy conocida de José José. Y La Gusana Ciega le quedó bastante bien. Chéquenla.

Ahí está la gusana ciega haciendo cover de Piel de Azúcar de José José. Pues le quedó bien, ¿no? O sea, es un gran trabajo, suenan muy bien la gusana. Pues ahí sí tienen chance ustedes si quieren entrarle. Yo honestamente me lo voy a ahorrar. El tiempo dedicado a otro disco más de tributo a José José, honestamente me lo voy a ahorrar. Me quedo con el primero, como que no pasaron más cosas. Y de ahí vamos con otro estrenazo de esta semana, sin duda alguna. Los hombres que están de vuelta con nueva canción y es esta. Se llama Gilipollas.

Ahí están los hombres que haciendo crítica social a todo y a todos. Todo y a todos, a la actualidad de la humanidad en general. Y el video, si lo ven, vayan a buscarlo. Hombres que gilipollas, van a estar en Auditorio Nacional, tienen tres fechas agotadas. Y el documental, para los que no fueron a verlo al cine, lo van a subir a Netflix. Va a estar en Netflix ya disponible, creo que pronto. Yo creo que a finales de este mes, seguramente. Y de ahí, de los hombres que nos vamos con esto. Los Ar de Bogotá sacaron su nuevo disco, Manufacturas del Club de la Gente Sola. Ese disco comienza con esto. La canción se llama Instrucciones.

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aquí hay música nueva que está saliendo el día de hoy. Esta chica que acaban de escuchar se llama Anna McClellan. Ella es originaria de Nueva York. Es una canción que se llama Drunk Earlier, de un EP que va a estar lanzando próximamente, llamado South of Dutch. La canción dice ella que es una rola que tiene mucho que ver con el desamor y el alcohol, de esas etapas en las que pues la única forma de curar el corazón roto es con alcohol. Y de hecho ella misma pues dice que así le pasó. O sea, sí se aventó pues casi 2 años metida en el alcohol por una cuestión amorosa, y fue donde nace precisamente esta canción que acaban de escuchar. El EP lo publica para el próximo 20 de noviembre. Vamos a estar ahí pendientes de Anna McClellan, que hay una mezcla un tanto extraña, pero bastante chida, de Anna McClellan. Y de ahí nos vamos ahora con esta banda que es de Nueva Zelanda, de Auckland, Nueva Zelanda. Se llaman Aonin. Ellos también lanzan este track el día de hoy, que dicen que también es de desamor. Andan todos muy dolidos. La canción se llama Little Green Book, Aonin.

Aquí está los Sounding, la canción se llama Little Green Book, su nueva canción. Es que sí, pues es miércoles, mitad de semana, ya comienzan a salir los estrenos y de ahí nos vamos a ir ahora con este tipo que se llama Andrew Mador. Este es un tipo originario de Brooklyn, Nueva York. Ha comenzado a hacer música hace no mucho, este año, a principios de este año lanzó su EP debut y pues ha comenzado a sacar otras canciones. Él trabaja bajo el nombre de Perfect Hundred y sacó esto hoy. Around My Finger, Perfect Hundred.

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Esto es también el sonido de la música independiente en nuestro país. El grupo se llama Te Vi en un Planetario. Así, así como lo escuchan, Te Vi en un Planetario. Son originarios de Teotihuacán, ahí donde están las pirámides, ahí al ladito. De ahí vienen saliendo estos chicos que van ahí también poco a poco creciendo, así como los Babas Tootsie Pop, como la gente de Laboratorios Moreno, Te Vi en un Planetario. Son las bandas que están haciendo ruido y haciendo buena música y buen rock también en nuestro país. Cuerpo Frío, lo que acaban de escuchar. Y de ahí, vámonos con esto. La semana pasada hablábamos de el concierto de los Fontaine D.C. en nuestro país. Ya está anunciado, 25 de marzo, en el World Trade Center de la Ciudad de México, pero ya agregaron una segunda fecha, 24 de marzo. 24 y 25 son las dos fechas de los Fontaine D.C. Pues es que sí es una banda que jala mucho. Lo que sí no hemos dicho es que Rey Pila son los que van a estar abriendo. Y vale la pena ponerlos. Son una gran banda en vivo, ¿eh? Me tocó verlos en el... No recuerdo en cuál. Le abrieron a alguien, pero ahorita no recuerdo de quién. Creo que a The Cure. Son gran banda en vivo. Turbulence Camera, Rey Pila.

ahí está los Rey Pila. Si tienen chance de ir a ver a los Fuentes DC y ver a los Rey Pila, recomendables, recomendables. No estoy seguro si van a abrir los dos conciertos, pero por lo menos el del 25, el del 25 de marzo del próximo año de los Fuentes DC, los Rey Pila sí van a estar abriendo el concierto. Vamos con más. Pues hablando de los que vienen, ya iban a venir, pero cancelaron porque su vocalista se enfermó, si mal no recuerdo. Esto se llama Favorite. Son los Fuentes DC aquí en Sonora.

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Esa era la magia de David Bowie, que podía hacer lo que él quisiera, si era rock sucio, si era electrónica, si era experimental. Lo que él quería, lo hacía perfecto. Ahí está David Bowie de Gin Genie. Se vienen los 80 años, ya hemos platicado acerca de esto. Va a haber museos inmersivos en Nueva York, en Londres y en Chicago, hasta donde tengo entendido. No, miento, perdón. Seattle, Nueva York y Chicago. Los museos inmersivos van a ser ahí. El Salón de la Fama del Rock and Roll de Cleveland también va a estar haciendo eventos. Va a haber un sinfónico de David Bowie. Todo esto para llegar de aquí hasta el 8 de enero y celebrar los 80 años que hubiera cumplido David Bowie. Eso y más. Va a haber tiendas virtuales oficiales con merchandising exclusivo. Bueno, un montón de cosas para celebrar los 80 años de David Bowie. Y de David Bowie, hoy vamos a terminar muy clásicos. Vamos con esto. Esto es de los Rolling Stones. Sacaron el sencillo de Mr. Charm, que es una gran canción, y sacaron esta canción, que es una canción que se supone que es de Jagger y Keith Richards. Es como inédita, creo. Se llama Bad Luck Highway. Son los Rolling Stones. Lo escuchan aquí en Sonora.

Hay que darle gracias al dios del rock porque los Rolling Stones sigan lanzando canciones. Ahí está Bad Luck Highway, Keith Richards y Mick Jagger juntos cantando. Así cerramos el programa el día de hoy. Arroba Sonora Media, arroba Soy C. Vargas. Esta es la forma en que nos pueden encontrar en redes sociales. Cuídense mucho, cuidado con la lluvia. Yo creo que va a estar lloviendo el resto de la tarde, entonces hay que tener cuidado con la lluvia. Si no tienen que salir, pues no salen. Si andan en la calle, manejen con mucha precaución. Cerramos con lo nuevo de Paul McCartney. Acaba de lanzar 4 nuevas canciones, una edición especial del The Boys of Dungle Lane. Discazo de Paul McCartney. Este año también nos trajo un disco nuevo de Paul McCartney. Y esta es una canción de esas nuevas. Se llama One Night Stand. De nuevo de Paul McCartney. Tenga buena tarde, buen provecho. Bye.

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0: ¿Cómo están? Muy buenas tardes. Estamos iniciando con esta emisión de Al Día con Fanny Ove y nos estamos escuchando, por supuesto, a través del 97.7 FM del Instituto Radio y Televisión de Guerrero. ¿Cómo están? Probablemente varios mojados porque les agarró la lluvia y desde ayer, a través de nuestra transmisión, recuerden que nosotros estamos en vivo, ¿sí? A partir de las 6 de la mañana hasta las 11 de la noche. Sin embargo, nosotros estamos transmitiendo 24 horas consecutivas y cuando hay este tipo de temporadas en las que nosotros tenemos que estar muy al pendiente, tenemos la comunicación precisa que más adelante vamos a escuchar. ¿Qué es lo que tenemos en este momento? Que sí, sabemos que es una tormenta, pero vamos a precisar los datos en un momentito más. Yo soy Fanny Ove y tenemos un teléfono en cabina que es el 744-485-5757. Nos pueden recibir a través de nuestra página en internet para que escuchen la programación de nuestras 7 emisoras de este sistema de comunicación, que es www.rtg.com.mx, y por si fuera poco, también la transmisión del canal 4.1. Ay, antes éramos canal 7 en la señal por aire, pero bueno, ahora con los ajustes digitales y demás somos 4.1. También nos pueden recibir a través del sistema de cable Easy y pues estamos nosotros pasando lo mejor de la programación y la información. Entre otras cosas, para quienes les gustan las redes sociales y están muy al tanto de la información también o de las novedades, recuerden que nos pueden recibir también completamente en vivo y queda registrado, por supuesto, la grabación a través de RTG 97.7 FM Acapulco. Y bueno, hoy siendo miércoles 7 de octubre, tenemos mucho para ustedes, para ofrecerles. Yair Gerardo está en controles, como siempre, con una gran disposición para que ustedes escuchen el programa en vivo y que también lo disfruten bastante. Tenemos una actualización, mi querido Yair, del clima. ¿Nos podrías compartirla para que ustedes estén al pendiente? Hay un promocional nuevo. Y quiero compartirles que estos promocionales o estas cápsulas o estos avisos los actualizamos para que ustedes se mantengan al pendiente y enterados sobre todo de cómo está la cuestión del clima. Sin embargo, nunca sobra recordar que la información, ay, que nos interesa cómo va a estar el día hoy o la semana, bueno, entonces hay que entrar al sistema o a las páginas de la Conagua. Eso es por un lado. Por otro lado, también de la página de nuestra gobernadora Evelyn Salgado Pineda, porque se están publicando puntualmente tanto transmisiones en vivo como las actualizaciones de los fenómenos que estén cerca y que estén por afectar tal vez, y cuando digo afectar no es que vaya a ser una cuestión caótica, pero para que nosotros tomemos previsiones de los fenómenos naturales que estamos viviendo. Así que escuchen esta información.
1: Aviso importante. Se ha formado frente a las costas de Michoacán y Guerrero la depresión tropical 20E. Se prevé que pronto se convierta en la tormenta tropical Simón, dejando lluvias, rachas de viento, oleaje elevado y mayor nubosidad. Este sistema comienza a alejarse. Mientras tanto, se informa que existe otra zona de baja presión frente a Guatemala y Chiapas, para la cual debemos estar atentos a su evolución y trayectoria, informó la Secretaría de Gestión Integral de Riesgos y Protección Civil Guerrero.
0: Y ahí está el aviso. Entonces, por favor, tomemos las previsiones, no lo tomemos a la ligera de que, ay, no, sí, pero ahorita se pasa. Hay que escuchar la información y si no hay nada que hacer en la calle o podemos posponerlo, hay que posponerlo, no se pierde nada. Digo, a menos de que sea una cuestión de verdad importante, urgente, como a lo mejor atender un tema de salud, de vida, entonces hay que tomar cartas en el asunto y sobre todo, si es necesario apoyarnos con las autoridades, recuerden que está el teléfono 911 para precisamente el auxilio. Y oigan, pues hoy siendo miércoles 7 de octubre, es el Día Mundial de la Música de la Orquesta Sinfónica, que es una fecha dedicada a reconocer el impacto de la música clásica y la labor de los músicos de orquesta en la cultura global. Y cuando escuchamos orquesta, como nuestra Orquesta Filarmónica de Acapulco, pues vienen piezas muy interesantes. Ahora que nuestra Orquesta Filarmónica ha estado muy activa, nos ofrece conciertos muy, muy enriquecedores, como el pasado septiembre, como si hubiera sido hace mucho tiempo, ya se fue hace unos días que dejamos atrás septiembre, ofreció un concierto la Orquesta Filarmónica en las instalaciones de la Arena GNP de Mundo Imperial, que fue completamente patriótico y estuvo de verdad de lujo, porque no solamente se ofreció unas piezas que hablan mucho de nuestra mexicanidad, sino también hubo estampas regionales y sobre todo la interpretación de Nora Castañón, que es una soprano acapulqueña que de verdad nos llena de mucho orgullo tenerla y presumirla y sobre todo disfrutarla. Entre otras cosas, ¿cuál es la pieza favorita sinfónica o de orquesta, como ustedes gusten llamarle, que tengan ustedes en la memoria? Muchos de nosotros tenemos, por ejemplo, la Marcha de Zacatecas, que es la clásica que tocan cuando estamos en la formación de la escuela, ¿no? O el Huapango de Moncayo, que es por excelencia una de las piezas más gustadas y consentidas de nuestro país. Y así nos podemos ir mencionando otras. Yo, a mí me gusta Vals sobre las Olas. ¿Cuál otra? Tal vez el Vals de Aída. Y así podremos mencionar otros más. Me encantaría que ustedes nos compartieran sus gustos o las piezas favoritas de orquesta, que nos los puedan compartir a través de RTG 97.7 FM en Facebook y a través de nuestro teléfono en cabina, que es el 744-485-5757. Y de verdad no es un examen, ¿eh? Nada más es, bueno, solamente compartir y se vale. Oigan, tenemos que hacer nuestra primera pausa y regresamos con información. Por favor, quienes anden buscando trabajo, esta es la oportunidad, porque al regresar de esta pausa vamos a tener una serie de propuestas o de vacantes listas para que ustedes se integren. Así que no se desconecten, ya regresamos.
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0: Ya estamos de regreso. Muchas gracias por acompañarnos. Recuerden que están escuchando 97.7 FM del Instituto Radio y Televisión de Guerrero. Y precisamente antes de irnos a una pausa, les comentábamos que si ustedes andaban buscando trabajo, esta sería la oportunidad. Y sobre todo, de verdad, que oportunidades que no se encuentran en cualquier momento. Y en este momento tengo en la línea al capitán de corbeta del Cuerpo de Infantería de Marina, encargado del proceso de reclutamiento de la octava región naval, a Giovanni Martínez Elvira. Buenas tardes, capitán.
1: Hola, Fanny, ¿qué tal? Muy buenas tardes. ¿Cómo te encuentras?
0: Muy bien, la verdad es que muy contenta porque la lluvia nos está acompañando este día y al mismo tiempo pues que no ha sido impedimento para que nosotros podamos enterarnos de cuáles son las oportunidades o la bolsa de trabajo que nos ofrece la Secretaría de Marina.
1: Claro, mira, primeramente a nombre de la Secretaría de Marina Armada de México, por conducto de la octava región naval, agradecemos el espacio que nos brindan para invitar a las y los ciudadanos interesados a integrarse a las filas de nuestra institución a través de las vacantes disponibles en la octava región naval con sede aquí en el puerto de Acapulco.
0: Pues nos encantaría saber quiénes pueden aspirar y en qué áreas pueden integrarse.
1: Claro, mira, la Secretaría de Marina Armada de México, para el cumplimiento de la misión que tiene asignada, requiere de personal capacitado para llevar a cabo diversas funciones dentro de sus unidades y establecimientos. En este sentido, ponemos a disposición de la ciudadanía las siguientes vacantes.
0: Adelante, por favor.
1: Sí, mira, tenemos las ingenierías en mecánica industrial, electromecánico, eléctrico, topógrafo, médico cirujano, médico veterinario, licenciaturas en trabajo social, educación especial, pedagogía, ciencias de la comunicación, técnicos en construcción, diésel, radiólogo, histopatólogo, informáticos, y también contamos con vacantes disponibles para los siguientes oficios: aluminero, carpintero, chofer, contramaestre, dibujante, electricista, electrónico, frigorífico, fundidor, hojalatero, maquinista, mecánico ajustador, músico naval, pailero, peluquero, sastre, servicios generales de mantenimiento, soldador, tapicero, tornero y tubero. Esas son las vacantes que tenemos, Fanny.
0: Que son bastantes. La verdad es que estoy sorprendida por esta amplia variedad de oportunidades que se pueden aprovechar. Y son oficios, son también oportunidades de desempeño a gente que pues se ha preparado, ¿verdad? Para servir. Ahora, para estas vacantes, ¿cuáles son los requisitos que se deben de cumplir?
1: Sí, mira, las personas interesadas deben de cumplir con los siguientes requisitos: tener una edad mínima de 18 años cumplidos y máxima de 30 años. En el caso de las ingenierías y licenciaturas, una edad máxima de 35 años. Ser de nacionalidad mexicana, una estatura mínima de 1.55 para mujeres y 1.63 metros para los hombres. Contar con un índice de masa corporal entre los 18.5 y 24.9. Resultar aptos en los exámenes médicos, clínicos y de perfil psicológico. Cubrir perfil conforme a nuestras directivas vigentes, no ser desertor de las Fuerzas Armadas o haber pertenecido a alguna otra Fuerza Armada, institución de Procuración de Justicia o Corporación de Seguridad Pública Federal y no tener antecedentes penales.
0: Pues la verdad es que creo que la oportunidad, como bien podemos apreciar en los requisitos, va para la gente joven a partir de los 18 años hasta los 30 o 35 años de edad. Ahora, capitán, si alguien de nuestro público quiere a lo mejor darle otro vistazo a estas oportunidades, a estas vacantes, ¿dónde podemos consultarlo?
1: Sí, mira, bueno, las y los interesados pueden presentarse directamente en las instalaciones de la octava región naval, ubicadas en la avenida costera Miguel Alemán, número 3351, Colonia Icacos, o como normalmente la ciudadanía lo conoce como la base naval. Ahí estamos atendiendo desde las 7 de la mañana para aquellos interesados en venir a buscar empleos.
0: Y aparte, bueno, creo que también es la oportunidad de tener contacto directo con ustedes y aclarar todas las dudas que tengan. ¿Alguna recomendación? Digo, ya a lo mejor que vayan a consultar requisitos y algunos otros detalles. ¿Hay alguna recomendación que pudieran tener? Una recomendación que pudieran tener presente para que llegando allá con ustedes, pues se le puedan aclarar las dudas o que ya a lo mejor ya vayan de alguna manera un poco preparados, capitán.
1: Pues sí, mira, sí hay un punto muy importante, definitivamente como bien lo mencionas, Fanny, el contacto es directamente con nosotros.
0: Sí.
1: Sí, porque aquí quisiera puntualizar que los trámites de ingreso son completamente gratuitos, presenciales y directos. La Secretaría de Marina no cuenta con intermediarios.
0: Eso es muy importante, así que no se dejen llevar en dado caso que digan, ay no, vas a entrar a la Marina, pero te tienes que, un amigo, un conocido te va a ayudar. No, esto es directamente con el personal de la Secretaría de Marina, esto es en las instalaciones de la base naval de Acapulco o Colonia Icacos. Capitán, ¿nos puede por favor repetir el horario?
1: 7 de la mañana, de lunes a viernes, 7 de la mañana. Estamos ahí esperando a todo el personal que requiera o quiera ser parte o formar parte de nuestras filas.
0: ¿Hay que preguntar por alguna oficina en particular?
1: Ahí nuestro personal del área de reclutamiento sale personalmente y de manera directa a buscar a los aspirantes aquí en nuestras instalaciones.
0: Muy bien, capitán. Oiga, antes de agradecerle y terminar nuestra entrevista, ¿algo que usted quiera compartirnos aprovechando este momento?
1: Sí, claro. Me gustaría aprovechar para reiterar el compromiso de la Secretaría de Marina Armada de México de fortalecer sus capacidades operativas mediante la incorporación de personal altamente capacitado, comprometido con la seguridad, bienestar y servicio a la población mexicana.
0: Le agradezco mucho, capitán de corbeta del Cuerpo de Infantería de Marina, encargado del proceso de reclutamiento de la octava región naval, Giovanni Martínez Elvira. De verdad, esta es su casa, estamos para servirle y bueno, muy amable por ofrecernos esta oportunidad de trabajo para los jóvenes de Acapulco.
1: Muchísimas gracias, Fanny, que tengas muy buena tarde.
0: Muchas gracias, buen día. Y con esto tenemos que hacer una pausa, por favor, para los que no alcanzaron a escuchar, estas vacantes laborales tienen que ser consultadas directamente en las instalaciones de la Secretaría de Marina, en la Colonia Icacos o en la base naval. Ustedes llegan y preguntan por esto. Así súper sencillo. Y háganlo ahora. No dejen pasar el tiempo para emplearse. Vamos a una pausa. Regresamos. Esto es Al Día con Fanny Ove.
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0: Y estamos en el mes de octubre y de repente pasa por nuestra mente, porque lo vemos en la televisión, en los comerciales también de las redes sociales, que nos vistamos de algún color. En los supermercados hay promociones, que si compras un cepillo, un utensilio de cocina, algún producto de limpieza o de higiene personal en color rosa. Y nos llama la atención y vemos el artículo y decimos, bueno, ¿esto como para qué es? Porque es rosa, ¿no? O un sartén rosa, ¿para qué es? Y ahí un breve mensaje que nos sugiere apoyar a una causa, que es el cáncer de mama. Entonces, pues sabemos quienes tenemos esta parte humanitaria, noble, y adquirimos un producto. O nos invitan a que nos vistamos, como pueden apreciar también en la transmisión de Facebook, de rosa, de cualquier rosa, ¿no? Y apoyemos a la causa. Pero ¿saben qué? Más allá de esto, es saber qué hacer. Todos, absolutamente todos los seres humanos, somos propensos a que se pueda desarrollar un cáncer de algún tipo. Sin embargo, el de octubre es dedicado al cáncer de mama. Y esto es un mes en el que se sensibiliza. Y es eso. Y es el color de rosa. Y el color de rosa puede significar feminidad, ¿no? Pero también dulzura. Y o nos distinguen los hombres de las mujeres. Pero no es algo que a partir de que... Ahora sí que nos vamos a poner los lentes rosas. Pero a partir de que sabemos que esto es tiene que ver con un padecimiento que termina en muchas ocasiones con vidas de seres queridos. De mamás, de hermanas, de amigas, de compañeras de trabajo, de la escuela, de vecinas, de gente muy querida o conocida, entonces nuestra perspectiva cambia. Entonces es importante saber qué hacer para prevenir. Una, hay que investigar en nuestra familia si alguien ha padecido cáncer, qué tipo de cáncer. Y si sí, entonces hay que tomar las medidas necesarias, hay que ir al chequeo, hay que checarse las mamas, hay que ponerse enfrente de un espejo con el pecho desnudo, levantar un brazo y con la mano contraria hay que explorar. Y si detectamos una bolita, algo durito, algo que sea diferente, hay que ir al doctor. Hay que ir al doctor, no es tener miedo, simplemente hay que ir al doctor. Porque él nos va a decir, o ginecólogo, ginecóloga o especialista nos va a decir, mira, esto puede ser, hay que hacer una biopsia o simplemente un ultrasonido o simplemente palpándolo. Hay que asegurarnos y descartar que sea una posibilidad, ¿sí? Porque muchas veces nuestros senos van cambiando. Con el paso de la edad. Hay quienes son mamás, hay quienes no han sido mamás. Sin embargo, dependiendo de la etapa en la que esté, la mama puede cambiar su tamaño, su textura. Entonces es por eso necesario que cada mes nos hagamos la autoexploración. Y si conocemos a alguien que está pasando por esta situación, hay que acompañarlos. No lo vamos a curar, pero sí es importante es el acompañamiento. Hay que informarnos. Entre más información tengamos, es mucho mejor. Una, para la prevención. Otro, pues para el proceso. Y en dado caso que nos toque, pues entonces saber qué hacer. El que nos den el diagnóstico de cáncer no siempre es ya me voy a morir. Y con esto voy a, les comparto la autoexploración, como les comentaba, tiene que ser mensual. Cuando se hace una mastografía, se aconseja realizar un estudio de mastografía a partir de los 40 años de edad. y este y sobre todo si existen antecedentes familiares. El estilo de vida saludable, aunque esto nos suene como que ay, ahora tengo que comer mucha verdura, créanme que no es difícil, es bastante sencillo hacer una selección o elección de comidas o de alimentos para que sea acorde a nuestra vida y que nos aleje de una posibilidad de riesgo en el cáncer. Y con esto voy a cerrar. Hay dos oportunidades de contribuir, por lo menos en este programa se los menciono. Una, hay una campaña, una iniciativa de un fotógrafo llamado Juan Oms, y esta campaña se llama Clics contra el Cáncer. Año con año lo ha hecho y se apoya a un paciente de cáncer, regularmente son niños, una niña o un niño. Esta es la novena edición y por favor busquen en Facebook Clics BS, es decir, contra el cáncer, para que ustedes tengan más información. Vean las fotos, la verdad es que Juan Oms es uno de los fotógrafos acapulqueños más talentosos, yo creo que prácticamente del país. Y tan bueno es que ustedes tienen que checar las fotos y pueden tener una muy buena foto que tenga que ver obviamente con la campaña y al mismo tiempo ustedes, porque hay que dar una aportación para apoyar a este paciente para este año. Entonces les recomiendo que ustedes visiten en Facebook Clics contra el cáncer o también busquen a Juan Oms en Facebook para que ustedes puedan tener una referencia del trabajo y que sepan de qué se trata para poder participar y sobre todo apoyar. Y este fin de semana, el 11 de octubre, se estará llevando a cabo la carrera de héroes contra el cáncer y pues bueno, ya las inscripciones están, ya se acabaron y va a estar muy bonito porque todo mundo va a ir disfrazado de algún superhéroe apoyando también a los pacientes que están padeciendo en estos momentos cáncer. Y con esto vámonos a una pausa, regresamos, ya casi estamos por terminar, tenemos música y tenemos varias cosas por hacer, por favor vayan checando su agenda para que aprovechen este bonito fin de semana que está por llegar.
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Estamos escuchando al aire a través de 97.7 FM una gran canción de Sting, el ex líder de la banda inglesa The Police, pero lo escuchamos ahora con Send Your Love a través de este programa Al Día con Fanny Ove. Oigan, ¿qué hay? ¿Qué hay en agenda para estos días? Yo hace rato antes de irme a corte dije para el fin de semana, pero les mentí. Es para estos próximos días, para el día de hoy. Obviamente, si la lluvia nos lo permite, porque hay que recordar que tenemos pronósticos de lluvia. No va a ser lluvia todo el día, porque eso no es una realidad. Pero sí hay momentos en que cuando cae la lluviecita, como hace unos minutos, pues es bastante abundante y eso complica el tránsito. A poder nosotros cumplir con algún itinerario que tengamos planeado para este día. Pero bueno, para hoy, 7 de octubre, se estará llevando a cabo algunas actividades porque se está conmemorando la llegada del galeón de Manila a nuestro puerto. Entonces, el 7 de octubre es el Día Internacional del Galeón de Manila y se llevará a cabo una proyección llamada Proyección de Magallanes, esto en Galerías Diana a las 4 de la tarde. Repito, hoy miércoles se estará proyectando una película que es Proyección de Magallanes en Galerías Diana a las 4 de la tarde. O sea, son 2 de la tarde ahorita, bueno, ya casi las 2 de la tarde. Entonces, hay tiempo todavía si ustedes van a atender algunos asuntos, porque las plazas, como sabemos, también fungen como centro de negocios. Entonces, y bueno, también de convivencia, por supuesto. ¿A quién no le gusta tomarse un cafecito al interior de una plaza, sobre todo cuando hay oportunidad de poder ver circular a la gente y al mismo tiempo disfrutar de una buena charla? Bueno, entonces, hoy a las 4 de la tarde, proyección de Magallanes por el Día Internacional del Galeón de Manila, hoy miércoles 7 de octubre. Mañana, jueves 8 de octubre, se estará llevando a cabo la exposición itinerante Historia y Arqueología Subacuática, aportes documentales al diseño de naufragios, esto en el Fuerte de San Diego, a partir de las 8 de la mañana. Y también, que va muy de la mano, Historias de la Nueva España en el cine mexicano, El Santo Oficio, esto en el Centro Cultural Acapulco a las 5 de la tarde, esto es mañana, repito. También habrá una ofrenda floral en la Plaza México-Filipinas a las 5 de la tarde. Otra de las actividades también que se enlistan para el día de mañana jueves es el concierto especial de la Orquesta Filarmónica de Acapulco en Plaza de las Armas a las 7 de la tarde-noche, esto en el Fuerte de San Diego. No se la pierdan. Obviamente hay que estar al pendiente de la transmisión de Radio y Televisión de Guerrero para escuchar los avisos, o también aparte de las páginas oficiales como la de la gobernadora Evelyn Salgado Pineda, el de Sistemas de Riesgos y Protección Civil del Gobierno del Estado y, por supuesto, de la programación de 97.7 FM. Nos tenemos que ir y me voy a despedir con una novedad. ¿Se acuerdan de Slash? De Guns N' Roses. Bueno, pues aquí está con su banda Miles Kennedy and the Conspirators. Eso se llama Flying Blind. Eso es lo más reciente. Ese es el avance de un álbum que estarán lanzando para el 2027. 12 temas, ya los enlistaron y pues se metieron a producirlos, a crear, y aquí está esta novedad. Y con esto cierro. Nos escuchamos el próximo viernes, 1 de la tarde, por supuesto, Al Día, con Fanny Ove. Buen día.

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5: Se ha formado frente a las costas de Michoacán y Guerrero la depresión tropical 20E. Se prevé que pronto se convierta en la tormenta tropical Simón, dejando lluvias, rachas de viento, oleaje elevado y mayor nubosidad. Este sistema comienza a alejarse. Mientras tanto, se informa que existe otra zona de baja presión frente a Guatemala y Chiapas, para la cual debemos estar atentos a su evolución y trayectoria, informó la Secretaría de Gestión Integral de Riesgos y Protección Civil Guerrero.
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0: Es miércoles 7 de octubre de 2026 y esta es la edición vespertina de RTG Noticias, transmitida en vivo desde el puerto de Acapulco para todo el estado de Guerrero y más allá, donde quiera que usted nos esté viendo. Gracias. Son 2:08. Sí, 2:08. Estamos arrancando el programa. Hay mucha información. Lo invitamos a que se quede. Gracias por seguirnos en la señal de TV Abierta, en cable, en cada una de las estaciones de radio, en YouTube y por medio de Facebook. El reporte del tiempo, porque ha sido una tarde, un mediodía lluvioso aquí en el puerto de Acapulco, por lo menos ha estado fresco, y se debe a este fenómeno que todavía no es tormenta tropical, todavía no es un huracán, tiene posibilidades, eso sí, pero hasta este momento es la depresión tropical 20E. Ya se ubica frente a las costas de Michoacán y de Guerrero, pero ya el punto más cercano donde la estaban ubicando era Lázaro Cárdenas. Entonces, se mantiene vigilancia permanente sobre la evolución y la trayectoria, es lo que informa la Secretaría de Gestión Integral de Riesgos y Protección Civil. De acuerdo con el pronóstico, se prevé que en las próximas horas este fenómeno evolucione, se llamaría Simón, tormenta tropical Simón, y se pronostica que siga alejándose de las costas del estado. O sea, hasta este momento no hay mayor riesgo, pero mantenemos el monitoreo por cualquier cambio. Eso sí, los efectos podrían generar lluvias, oleaje elevado y mayor nubosidad en algunas regiones de Guerrero. La gobernadora Evelyn Salgado Pineda instruyó también vigilar otra zona de baja presión que está ubicada frente a las costas de Guatemala, Chiapas, Oaxaca y Guerrero. Esta zona presenta 30% de potencial ciclónico durante los próximos 7 días y la evolución también podría generar lluvias. Las autoridades de Protección Civil llaman a la población a no bajar la guardia y a mantenerse atenta a los comunicados oficiales.
1: Lo mejor es tomar actividades preventivas, medidas preventivas que nos permitan salvaguardar la vida.
0: Parte de lo que dice el secretario de Protección Civil Estatal, bueno, de Gestión Integral de Riesgos y Protección Civil Estatal, el doctor Roberto Arroyo Matus. Vamos a estar pendientes, hay una actualización a las 3 de la tarde del fenómeno para ver si ya evolucionó a la tormenta tropical Simón o se mantiene como depresión tropical. Las lluvias han provocado deslaves y daños en algunas viviendas, vamos con este reporte.
2: Deslaves, inundaciones y daños en viviendas fueron las afectaciones que dejaron las fuertes lluvias registradas en las últimas horas en distintas localidades del municipio de Acatepec, en la región montaña. En la localidad de Barranca Xoco, de acuerdo con los primeros reportes, 3 viviendas resultaron con pérdida total, luego de que una gran cantidad de agua y lodo ingresaran a los hogares. Además, la iglesia de la comunidad también sufrió daños debido a la fuerza de la corriente. Las familias afectadas relataron que el agua arrastró animales domésticos, muebles, trastes y otros bienes, además de llevarse parte de los pocos alimentos que tenían almacenados. A esto se suma el riesgo generado por un poste de la Comisión Federal de Electricidad que quedó en condiciones inestables y podría caer ante el temor de decesos por descargas eléctricas. Las afectaciones también se reportaron en las localidades San Marcos, Colonia Llano Maizal y Puerto Buenavista, donde también se registraron inundaciones y deslaves. Las abundantes lluvias han generado que los caminos de terracería se encuentren reblandecidos, dejando algunos vehículos varados y obligando a las personas a caminar entre el lodo, grandes distancias e incluso niños que van a la escuela. Ante este panorama, los habitantes de las comunidades afectadas hacen un llamado urgente a las autoridades para brindar apoyo a las familias damnificadas, atender la falta de alimentos, retirar los escombros y revisar los puntos de riesgo que dejaron las lluvias como postes de energía eléctrica, con el objetivo de evitar mayores accidentes y garantizar la seguridad de la población. Para RTG Noticias, informó Valeria Juárez.
0: Hablemos de las aplicaciones de transporte, es el pedir una especie de taxi, aunque algunos dicen que es un transporte privado, el pedirlo a través del teléfono, pues el transporte vía aplicación. Hemos hablado de Pronto, por ejemplo, allá en Chilpancingo, aquí en Acapulco, lo que ha sucedido, las retenciones que se han hecho de los choferes, se han llevado vehículos al corralón, se han tenido que pagar multas y aún así pues sigue operando la aplicación, aunque dicen no está en el marco legal vigente. Y hay todo un debate al respecto. No ha caído nada en gracia, obviamente, a los transportistas esto de que lleguen las aplicaciones. Y fíjense, vamos muy lento en ese sentido, porque en otras ciudades del país, en otros estados del país, pues lleva años aplicándose ese servicio. ¿Por qué le comento esto? Porque se ha dado a conocer que Uber inició una campaña de reclutamiento para conductores en Acapulco.
2: Aunque Uber no opera en Acapulco oficialmente, la principal plataforma de transporte privado ya ha iniciado campañas de reclutamiento como parte de su preparación para incursionar en el municipio. Desde los primeros días de octubre, Uber desplegó campañas en redes sociales para registrar y contratar a conductores del puerto. En meses pasados, en la aplicación no se contemplaban rutas en Acapulco, pero actualmente, al buscar colonias y rutas de este municipio, ya se pueden ver en la aplicación. Las autoridades de transporte del estado de Guerrero y la Comisión de Transporte han señalado previamente que las plataformas digitales privadas no cuentan con permisos oficiales para operar, lo que ha generado fricciones y operativos contra otras aplicaciones similares. Con imágenes de Jairo Méndez para RTG Noticias, informo Valeria Juárez.
0: Le digo que hay una polémica en torno a esto. Desde el Congreso dicen que cualquier aplicación de estas para transporte estaría violando la ley.
3: El transporte por aplicación en Guerrero opera en la ilegalidad porque el Congreso del Estado no ha reformado la legislación para regular este servicio, sentenció el presidente de la Comisión de Transportes, diputado Vladimir Barrera Fuentes. El legislador señaló que la iniciativa presentada por la diputada Diana Bernabé Vega para incorporar plataformas digitales como alternativas de servicio de transporte no es suficiente y consideró que el gobierno estatal debe presentar una nueva propuesta.
4: Entonces, nosotros estamos considerando que aquí el que debe tomar la decisión principal es el gobierno del estado. Ya enviando el gobierno del estado alguna ley, alguna iniciativa, ya como comisión se tiene que analizar, porque la conformamos tres partidos de comisión.
3: Indicó que una vez recibida la Comisión de Transportes analizará y enriquecerá la iniciativa antes de definir una regulación para las plataformas digitales. RTG Noticias, Felipe Zurita.
0: Ahorita seguimos después de la pausa platicando este tema, 2:16 y volvemos.
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0: Los espacios informativos de RTG Noticias, ya lo sabe, 10 de la mañana, 2 de la tarde y también 8 de la noche. Continuamos 2 de la tarde con 20 minutos y estábamos hablando del tema de la posible llegada, iba a decir inminente, pero pues más bien es posible porque hay toda una complicación, por llamarlo de alguna manera, por ponerle un adjetivo, sí, complicado, difícil, ¿no? Porque el sector de transportes pues no le ha caído nada en gracia esto de el transporte vía aplicación, llámese como se llame, Didi, Uber, Pronto. En fin, ¿qué dicen ante todo esto los ciudadanos? Se habla de las condiciones, se critica las condiciones actuales del transporte, aunque en algunos casos hay vehículos que son nuevos, se está renovando la flotilla. En fin, polémico el asunto.
1: Ciudadanos de Acapulco celebraron la posible entrada de Uber, el servicio de taxis por aplicación móvil con mayor cobertura en México, al considerar que representaría una alternativa más para quienes buscan trasladarse de manera segura, rápida y a un costo accesible. Los usuarios señalan que contar con un servicio de transporte mediante plataforma digital permitiría conocer previamente el costo de los viajes y elegir una opción que se ajuste a sus necesidades.
2: Sí, hay mucha gente que sí necesita del Uber, la verdad. Muchos salen tarde de su trabajo y pues sí necesitan de ese servicio.
3: Unidades limpias y en mejor estado. No le quito a los taxistas de Acapulco, pero igual, ellos deberían entrar en un trato en el cual incluso ellos participaran en esta plataforma con sus unidades, mejorando el servicio y la calidad de las unidades.
1: Actualmente la plataforma no cuenta con autorización formal para operar como servicio de transporte público en Guerrero. Ante este escenario, ciudadanos consideran que su incorporación sería positiva, principalmente porque el transporte público en Acapulco presenta deficiencias y aseguran

0: existen unidades que requieren mantenimiento.
1: El servicio de taxi está muy deteriorado y las tarifas a veces están un poco elevadas, entonces sí sería bueno que se regulara eso.
2: Yo creo que no es un buen servicio el que nos están brindando. Claro que sí, porque también nosotros los ciudadanos merecemos, ¿verdad?, que haya diferentes ofertas y la que más nos parezca.
0: Los usuarios coinciden en que la llegada de nuevas opciones de movilidad podría generar mayor competencia, mejorar la calidad del servicio y ofrecer alternativas para quienes diariamente necesitan trasladarse por distintos puntos del puerto. Con imágenes de Ignacio Pérez para RTG Noticias, Beatriz Galindo Matamoros.
3: Y creo que es unánime, ¿no? En el caso de la opinión de los ciudadanos, pues ellos van a estar de acuerdo en tener un transporte más rápido, más eficiente, más barato, en mejores condiciones. Pero el sector del transporte, y lo manifestaban ayer en una conferencia de prensa, pues ellos no están de acuerdo. Ya en alguna ocasión intentó entrar Didi a Acapulco, no se pudo. Actualmente está operando esta que se llama Pronto, no tiene tantos vehículos, tardan más en tomar un viaje. Se han dado casos donde el vehículo es retenido y hasta multado o llevado al corralón. Los propios trabajadores, los que participan ahí, colaboran en la aplicación con su vehículo, pues han dicho que les piden un viaje y que los llevan a un punto donde ya los están esperando, casi que les tienden la trampa, y ahí ya se encuentra algún grupo de taxistas y ya llamaron a la autoridad para decir que ese vehículo no tiene una concesión y que está brindando un servicio de transporte. Aunque ellos dicen es un servicio privado de transporte, no una concesión pública, y que se realiza en este caso vía aplicación. Vamos a ver si eso se legisla ahí en el Congreso y si se adapta a esta normatividad. Grupo ACA, los ACA socios que luego opinan de diversos temas, pues ellos respaldan la llegada de estas aplicaciones de transporte.
0: Integrantes de la Asociación Civil Grupo ACA se pronunciaron a favor de la posible llegada de la plataforma Uber a Acapulco, al considerar que representaría una alternativa de transporte para los ciudadanos y podría contribuir a mejorar el servicio que actualmente se ofrece en el puerto. La presidenta de esta asociación, Josefina Verduzco, señaló que la incorporación de la plataforma también podría generar mayor orden entre los transportistas al representar una nueva opción para los usuarios.
4: Genera una economía, principalmente para los ciudadanos, la población en general. Es aceptable. Aquí lo que va a haber una problemática es con como siempre, con los transportistas, más aquí en Acapulco y en Guerrero, o más aquí en Acapulco, que siempre están en contra de todo lo que pueda beneficiar a la población.
0: Por su parte, Margarita Nájera Ibarra consideró que la llegada de Uber representa una oportunidad de empleo para los acapulqueños, además de que podría contribuir a fortalecer el sector del transporte.
5: Para poder ellos iniciar su negocio, ¿no? Pienso yo que es una oportunidad sin tener que estar esperando
6: y también los cobros.
0: Jazmín Díaz añadió que la incorporación de esta plataforma sería una oportunidad para que Acapulco avance y mejore en materia de transporte, ofreciendo a los ciudadanos mayores alternativas para sus traslados.
7: La primera es que conoces el tiempo de arribo y de traslado. Ese es el primer beneficio. Dos, que conoces por anticipado cuánto te va a costar un traslado. Porque sí, también como ciudadana he utilizado el transporte, de aquí el transporte público, tanto el de los camiones como el de los colectivos, como el de los taxis privados.
0: Con imágenes de Ignacio Pérez para RTG Noticias, Beatriz Galindo Matamoros.
3: Seguiremos abordando ese tema, pero mientras tanto vamos a otras cosas. La Comisión de Agua Potable y Alcantarillado del municipio de Acapulco ha suspendido de manera preventiva el bombeo del sistema de captación Papagayo 2 debido, pues, a lo que pasa cuando llueve, ¿no? La turbiedad ahí en el río superó las 20,000 unidades, o sea, pues no van a bombear agua, van a bombear lodo, entonces no pueden tener encendidas las bombas así para evitar que se dañen. La suspensión afectará de manera temporal el suministro en distintos sectores de la zona media y alta del puerto. El Valle de la Sabana, la 5 de Mayo, el Coloso, Manantiales, la Libertad, la Miguel Hidalgo, Radio Coco, y le seguimos con Renacimiento Vacacional, Vicente Guerrero, 20 de Noviembre, aquí en el fraccionamiento Hornos Insurgentes, Las Playas, el Club Deportivo, Costa Azul e Icacos en su parte media, en el caso de Icacos. También el tandeo estará interrumpido en otras zonas como Primero de Mayo, La Laja, Altamira, Burócratas, Bocamar, Periodistas, y se siguen sumando Infonavit, Alta Progreso, Fobiste, Morelos, Palmasola, Santa Cecilia, además de la zona poniente, que de por sí ya tiene problemas con lo del agua. Estamos hablando de Jardín Palmas, Mangos y Azteca. Estamos hablando de Pie de la Cuesta, San Isidro, Pedregoso y sectores aledaños. El aumento de la turbiedad se atribuye a las lluvias en las zonas altas de la montaña y de la sierra. Para los que digan, es que aquí no ha llovido, pues sí, pero el río viene desde las partes altas donde sí se ha dado lluvia, según la Capama. Así también se debe esto a la apertura de las compuertas de la presa La Venta. Eso corre a cargo de la CFE. Una vez que los niveles de turbiedad disminuyan, los equipos podrán entrar en operación, eso sí, de manera gradual, y van a reanudar la distribución en un plazo de 72 horas. Acuérdese que en lo que se llenan las plantas de rebombeo, en lo que se llenan los tanques, en lo que se llena la tubería, si tiene agua, cuídela. Y si llueve, pues aproveche también, ¿no? Y ahorita que está lloviendo. 2:29, hacemos una pausa y volveremos con más.

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0: Saludamos a todas las estaciones de RTG Radio. Gracias por escucharnos en los distintos puntos del estado. Continuamos con más, como parte de unas acciones de búsqueda y localización por el caso de allá del Ejido del Balcón, pues se sigue trabajando allá en la zona de la sierra, en este caso ya es Ajuchitlán del Progreso, decíamos antes de la Tierra Caliente, pero ahora de la sierra. Bueno, autoridades de seguridad han reforzado el operativo interinstitucional en toda esa parte de la sierra y de Tierra Caliente para pues localizar a estas personas desaparecidas. Se está dando seguimiento a las acciones implementadas para dar con el paradero de estos ciudadanos. Por eso, elementos de la Policía Estatal, en coordinación con efectivos de la Secretaría de la Defensa Nacional, de la Guardia Nacional y de la Fiscalía General del Estado, están trabajando. Las instituciones mantienen presencia y recorridos coordinados en la zona con el propósito de ampliar las acciones de búsqueda y localización de estos 7 ciudadanos. Eran 8, pero ya apareció un menor de edad. Entonces son 7 las personas que están reportadas como no localizadas. Ya hubo una movilización allá en la zona de Tecpan de Galeana, bajó la gente del ejido del Balcón y se manifestó de manera pacífica para pedir que aparezcan estas personas. Por eso se ha reforzado y mantenido el operativo entre las distintas corporaciones. Bueno, vamos a ir ahora al tema del municipio de Acapulco. La semana pasada le informábamos aquí lo que autorizó el Congreso, que regresara la alcaldesa Abelina López, que estaba como con licencia. Sobre esto, pues se tendrá que dar, ahora que regresa de nueva cuenta, en este caso la alcaldesa, posiblemente se dé un reacomodo burocrático y cargos ahí en el ayuntamiento. Aquí hay más datos.
1: La alcaldesa interina de Acapulco, Leticia Lozano Zavala, asumió funciones el pasado 7 de julio con cambios en el organigrama jerárquico gubernamental. Por ejemplo, al frente de la Secretaría Técnica de la Presidencia Municipal quedó Alfredo Vázquez Guay, quien se desempeñaba como subsecretario de Asuntos Políticos, Sociales y Religiosos. A su vez, nombró secretario general del ayuntamiento a José Juan Ayala Villaseñor, anterior secretario técnico de la Presidencia. Sin embargo, con el regreso de Abelina López Rodríguez a la presidencia municipal a partir de este miércoles, comenzó otra reestructuración de funcionarios en dependencias claves. En la Secretaría del Bienestar se reportó la renuncia de Flora Contreras Santos. En la Dirección de Vía Pública fue destituido Carlos Espinosa y de la Dirección de Fiscalización de la Secretaría de Administración y Finanzas salió César Alejandro Galeana Salas. Ciudadanos opinaron sobre el regreso de López Rodríguez tras sus aspiraciones políticas que no le favorecieron para las próximas elecciones en 2027.
2: La verdad, pues mal, porque hay obras que no nada más en mi colonia, sino en toda la ciudad, que faltan por trabajar.
3: No, está mal, está muy mal la señora, no hizo nada en Acapulco, por Acapulco no hizo nada.
4: ¿Usted qué opina, debe o no debe regresar?
3: No debe de regresar.
5: Pues yo digo que debe de entregar, así como recibió que entregue. Creo que es su responsabilidad de entregar un municipio bien y con cuentas claras. Si no tiene nada que temer, nada debe, pues que regrese al gobierno y que entregue cuentas claras.
1: López Rodríguez decidió culminar su mandato previa solicitud al Congreso del Estado, aunque en su búsqueda de la candidatura de Morena a la gubernatura había asegurado que no retomaría las riendas del municipio más importante de Guerrero. Con imágenes de Jairo Méndez para RTG Noticias, informó Valeria Juárez.
0: Y hoy hubo un bloqueo en la Diana, en la zona de la costera de Acapulco. Tiene que ver con un menor desaparecido y también de un joven. Aquí hay toda la información al respecto.
6: Comerciantes y artesanos indígenas bloquearon ambos sentidos de la avenida costera Miguel Alemán y las intersecciones con la avenida Farallón del Obispo para exigir la aparición con vida del menor Mario Evangelista Severiano, de 14 años, desaparecido desde el 27 de septiembre. Versiones de sus familiares, el adolescente fue visto por última vez aproximadamente a las 17 horas de ese día en las inmediaciones de la vía rápida. Sin embargo, la ficha de búsqueda fue emitida el 2 de octubre pasado. Los manifestantes se distribuyeron en grupos para cerrar la circulación en ambos sentidos de la costera y los cruces con la avenida y exigieron la intervención de las autoridades para localizar al adolescente. La familia inició primero la búsqueda por cuenta propia porque pensó que Mario podría encontrarse con algún familiar y posteriormente presentó la denuncia en la Fiscalía General del Estado. También un segundo joven indígena de la misma familia, cuyo paradero se desconoce desde un día antes de la desaparición de Mario Evangelista Severiano, también es buscado por sus familiares en esta ciudad. Se trata de Emanuel de Loya Jiménez, de 18 años, primo de Mario, quien desapareció el 26 de septiembre en la colonia José López Portillo. A una hora de iniciado el bloqueo, acordaron permitir el paso de vehículos de manera intermitente, mientras familiares sostenían una reunión con autoridades del gobierno estatal. Tras un compromiso de agilizar la búsqueda de los desaparecidos, los manifestantes se retiraron 2 horas después. Informó Teresa Lubiano de Labra, RTG Noticias.
0: A eso se debía el bloqueo ahí en la costera por este grupo de personas que ya veíamos en las imágenes y nos sigue por televisión o redes. Bueno, vamos a igual a más detalles de estas investigaciones que continúan en el caso Ayotzinapa.
7: Esta mañana personal de la Fiscalía General de la República, acompañados de padres y madres de los 43 normalistas desaparecidos de Ayotzinapa, participaron en una nueva diligencia ministerial en las instalaciones de la funeraria El Ángel y Rueda, donde se encuentra también el Servicio Médico Forense en Iguala, para hacer más investigaciones de los hallazgos que se han tenido luego de que fueron asegurados los inmuebles en marzo de 2026. Un fuerte dispositivo de seguridad del gobierno federal se instaló fuera de las instalaciones, mientras que los funcionarios federales, los padres de familia de los 43 normalistas desaparecidos de Ayotzinapa y de la Comisión Nacional de Derechos Humanos ingresaron a los lugares. Todo esto es de acuerdo con las últimas investigaciones que se dieron a conocer en los avances del caso de la desaparición de los jóvenes el 26 y 27 de septiembre de 2014 en Iguala. Hasta el momento no se han dado mayores detalles sobre nuevos hallazgos en el interior del crematorio por estas investigaciones del día de hoy. RTG Noticias, Raimundo Ruiz.
0: Para ampliar las oportunidades de empleo y mejorar las condiciones laborales de las familias guerrerenses, durante el mes de septiembre, 388 jornaleras y jornaleros agrícolas fueron colocados en empleos temporales en Estados Unidos a través del mecanismo de movilidad laboral externa para jornaleros agrícolas. Las y los trabajadores fueron vinculados con las empresas. Por ejemplo, están algunas denominadas Gargiulo, Litman y Pacific. De hecho, esas empresas ofrecen contratos de entre 2 y 10 meses. En varios casos, las y los jornaleros guerrerenses han sido hasta recontratados debido al reconocimiento de su experiencia, responsabilidad y desempeño en las labores del campo. A través de la Secretaría del Trabajo y Previsión Social y del Servicio Nacional del Empleo en Guerrero, se realiza esta vinculación laboral con esas empresas estadounidenses. De hecho, se lleva a cabo un proceso institucional que permite que las personas trabajadoras accedan a empleos de manera legal y ordenada, aún sea en el extranjero. El mecanismo proporciona información sobre las condiciones de contratación y brinda acompañamiento durante las distintas etapas del proceso, desde la vinculación hasta la incorporación laboral. Y lo bueno de esto es que va de la mano del gobierno. El gobierno ya debió realizar toda una investigación de estas empresas, analizar el mecanismo de reclutamiento para evitar que caigan en otras situaciones. Bueno, vamos al corte, volveremos con mucho más aquí a Radio y Televisión de Guerrero, 2:44 p.m, que no se le haga tarde.
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0: Seguimos aquí en Radio y Televisión de Guerrero. Búsquenos también como RTG Noticias en todas las redes sociales. El paro de las secundarias técnicas continúa y esto afecta, claro, a los alumnos.
1: 9 secundarias técnicas del municipio de Atoyac de Álvarez, de la zona Baja y Serrana, se sumaron al paro indefinido de labores para exigir se cumpla con el pliego petitorio de las escuelas técnicas de la entidad. El municipio de Atoyac cuenta con 9 planteles pertenecientes a la zona escolar 27, que atiende a un promedio de 1000 alumnos. La supervisora de esta zona, Elena Bailón, acompañada de directivos y representantes sindicales, advirtieron que mantendrán esta postura ante el hartazgo generalizado de maestros y padres de familia por la desatención de las autoridades en torno a la asignación de recursos y la opacidad en su manejo.
2: Nosotros no somos maestros rabiosos, como dice el secretario de Educación. Ya hay un hartazgo de que no es posible que no estemos ofreciendo una educación de calidad, que es un derecho humano de las niñas y los niños en el estado de Guerrero. Queremos expresar como antecedente que este paro estatal, coordinado por nuestro líder, por el maestro Silvano Palacios Salgado, secretario general de la sección 14 del CENTE, y los 30 supervisores de secundarias de todo el estado.
1: En Atoyac, por ejemplo, refirió que hay un adeudo de 280 horas a maestros que han cubierto la falta de recursos asignados a secundarias, además de horas vacantes y faltas de regularización de maestros, directivos, jefes de enseñanza y supervisores. Además, para mejorar el proceso de enseñanza y aprendizaje, plantean grupos de 15 máximos y no fusionar los mismos para quitar hora a maestros. Los docentes en paro aclararon que su movimiento no tiene fondos políticos porque todas las corrientes magisteriales se han sumado a esta causa. Desde Atoyac de Álvarez, para RTG Noticias, Francisco Magaña.
0: Y ahora un bloqueo, una manifestación de maestros en la zona Diamante de Acapulco.
3: Maestros de escuelas primarias de la zona escolar número 44 de Acapulco, con un bloqueo de 2 horas en el Boulevard de las Naciones, exigieron a la Secretaría de Educación en Guerrero la instalación de un supervisor de área que les permita levantar sus demandas más apremiantes en sus centros escolares. El bloqueo inició a las 8 de la mañana y culminó a las 10 de la mañana. La delegada de los Servicios Regionales de Educación Acapulco-Coyuca, Marta Rocío Carachure, señaló que se llegó a un acuerdo con los maestros para la instalación de un nuevo supervisor escolar.
4: Lo que ellos están solicitando es tener una persona que sea como en enlace, como responsable de esas escuelas, en las que les baje información de la Secretaría, que les apoye en la recepción y trámites de diferentes tipos, así como también pues sus formatos que emanan de la Secretaría de Educación Guerrero.
3: Durante la protesta se originó un enorme caos vehicular en el Boulevard de las Naciones de la zona Diamante de Acapulco. RTG Noticias, Mar Horacio Ramos.
0: Al menos 3 ejemplares de cocodrilos se dejaron ver esta mañana en la parte de la Laguna Negra de Puerto Marqués, en la desembocadura del río Colacho. Esto es también ahí en la zona Diamante de Acapulco. Los reptiles, uno de ellos de gran tamaño, nadaron por espacio de 1 hora junto al puente de Puerto Marqués ante la mirada de lugareños. Reclamando su hábitat, los anfibios nadaron junto a aves y disfrutaban de ese espacio lagunar de Acapulco sin que nadie hasta el momento los molestara. Pues una imagen hasta cotidiana o a la que están acostumbrados muchos habitantes de esa zona de Puerto Marqués, finalmente es su hábitat, ¿no? Y también nosotros lo hemos invadido, pero sí hay que tener mucha precaución. Bueno, antes de la cuestión de peso, el clima, la actualización, ya la depresión tropical 20E es la tormenta tropical Simón, ya tiene nombre, se llama tormenta tropical Simón y podría alcanzar fuerza de huracán en las próximas horas. A las 3 de la tarde, bueno, van a ser apenas las 3 de la tarde, pero es el reporte correspondiente a ese horario por parte del Centro Nacional de Huracanes de los Estados Unidos. Ya la ubicaban a 285 kilómetros al sur-sureste de Lázaro Cárdenas, o sea, ya estaría más enfrente de Michoacán, no habría mayor riesgo para Guerrero. Tiene vientos máximos sostenidos de 65 kilómetros por hora. y va a continuar fortaleciéndose. El pronóstico indica que podría convertirse en huracán durante el jueves y alcanzar la categoría de huracán mayor el sábado, mientras se aproxima a las costas del occidente mexicano. Ya no nos preocuparía aquí al sur sureste, sino más a la zona del occidente. Hay que tomarlo en cuenta. Se prevén acumulados de 203 a 305 milímetros de lluvia, con máximos de hasta 381 a 635. Esto es alto en zonas de Colima y Michoacán. Hablamos de acumulados de aquí hasta el domingo. Se podrían dar inundaciones y deslaves en estas zonas. Bueno, no hay mayor riesgo hasta este momento para Guerrero. Podría continuar la lluvia, y si hay alguna actualización de la evolución o trayectoria que tuviera que ver con nuestro estado, lo estaremos dando a conocer aquí a través de las fuentes oficiales. Ahora, la cuestión de peso.
5: ¿Cómo les va? ¿Cómo están ustedes? Tener disponible la mochila digital es una cuestión de peso. El señor Servando nos hizo unas preguntas sobre la mochila digital que a continuación respondemos. Como mínimo, debe llevar identificación oficial, CURP, actas de nacimiento y matrimonio, comprobante de domicilio, pólizas de seguro y documentos del automóvil. También conviene incluir información médica y fotografías de cada integrante de la familia. En una memoria USB protegida con una contraseña, con un respaldo adicional en un servicio de almacenamiento en la nube y una copia descargada en el celular para consultarla sin conexión. No, la mochila digital es diferente a la mochila de emergencia física, que debe incluir agua, alimentos, linterna, radio, botiquín y medicamentos, entre otros artículos básicos. Usar una contraseña única para la USB y el almacenamiento digital activa la verificación en dos pasos. Evita enviar copias de los documentos por mensajería. No guardar NIP ni contraseñas bancarias en la misma carpeta. Preparar una mochila digital toma pocos minutos y puede evitar la pérdida de información clave en una emergencia. Lo importante es conservar copias seguras, mantenerlas actualizadas y complementarlas con un plan familiar, además de la mochila física. Aunque ni llueva ni tiemble, tener disponible la mochila digital es una cuestión de peso. Por el favor de su atención, muchas gracias.
0: Decíamos, guarde sus documentos en bolsas plásticas, ¿no? Bueno, ahora tendrá que guardar estos USB que también contienen información importante, o tenerlos en la nube, o mínimamente mandárselos por correo, pero con cierta seguridad, ya decía Manuel. Bueno, Luis García Castillo nos escribe, dice, urge que vengan a hacer un reportaje en la colonia Ampliación Navidad. Ojalá Luis García Castillo nos dejaras aquí o por mensaje privado cuáles son las problemáticas que quieres que se aborden, pues para darle el seguimiento. Muchas gracias por escribirnos. Saludos hasta la colonia Ampliación Navidad, supongo que es Navidad de Llano Largo, allá en la zona Diamante. Sasha Publicidad, saludos hasta Chilpancingo, gracias a ellos y gracias a usted, a nombre de todos los que hacen posible el programa. Como siempre, les agradecemos su preferencia y habrá más información en punto de las 8 de la noche. Pásela bien.
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9: Aviso importante.
10: Se ha formado la tormenta tropical Simón frente a las costas de Guerrero, favoreciendo el potencial de lluvias de moderadas a fuertes y oleaje alto para las próximas horas. Se localiza a 285 kilómetros al sur, suroeste de Lázaro Cárdenas, Michoacán, con vientos máximos de 65 kilómetros por hora, informó la Secretaría de Gestión Integral de Riesgos y Protección Civil Guerrero. Extreme precauciones. Teléfono de emergencias 911.
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¿Cómo están mis rumberos favoritos? Ya llegó la hora de bailar salsa. ¿Ya estamos listos para disfrutar del tumbao? Los saludo con mucho cariño transmitiendo desde las instalaciones de Radio y Televisión de Guerrero desde el caluroso y bello puerto de Acapulco. Les recuerdo nuestro número telefónico 7444-855757 para que se comuniquen con nosotros y nos hagan saber su opinión o tal vez alguna sugerencia. Vamos a mandar saludos a nuestros radioescuchas en Ometepec, Zihuatanejo y a todos esos salseros que se encuentran en la tierra caliente de nuestro estado. Por supuesto, a nuestros queridos amigos y seguidores que se conectan con nosotros desde nuestra página oficial por internet. Hoy tenemos un programa bastante dinámico, con mucho ritmo y sabor, y sobre todo con grandes leyendas de la salsa. Así que vamos a iniciar bailando timba cubana con Michael Blanco y su salsa mayor. Esto se llama El Bembé. Bienvenidos al Tumbao. Comenzamos.

Eso fue el clásico Mi Bajo y Yo, de uno de los más grandes y famosos cantantes, músicos de salsa de todos los tiempos. Conocido por todas partes como el sonero del mundo, el nacido en Caracas, Venezuela, Oscar de León. Y seguimos con el buen ritmo y lo rico de la percusión de la salsa dura colombiana, con una de las orquestas consentidas del tumbao, la Sonora Carruseles, con su tema Que no pare la rumba, lanzada en el 2004. Esta agrupación que nace como un experimento que tenía como meta revivir la sabrosura y el sonido vibrante de la salsa brava de antaño.

Ellos fueron el tren de Cuba con el tema Bailando con los Bambán. Sigamos con el buen ritmo porque ya llegó la música cubana. Con esta joyita de la legendaria orquesta de timba y salsa, fundada en 1993 por el virtuoso músico Manolito Simone. Con esto salimos a un pequeño corte, pero regresamos en un momento para seguir gozando del tumbao. No te vayas y no te muevas de donde estás, que esto todavía no se acaba y todavía tenemos mucho más y la mejor parte. Regresamos.

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14: Estamos de regreso con el mejor ritmo y mucha pasión, con algo viejito pero bonito, de una de las leyendas de la Fania. Destacado músico, compositor, arreglista, impulsor del movimiento salsero, nacido en República Dominicana, él es Johnny Pacheco y su tema, Agua de Clavelito.

fue el turno de la buena salsa puertorriqueña con otra gran leyenda de la salsa. Él es Cheo Feliciano, apodado El Señor Sentimiento, que brilló tanto en la salsa brava como en el bolero, con esto que se llama Mentira. Vamos a subirle un poco al ritmo y a disfrutar del timbal de Diego Galé, una de las figuras más influyentes de la música tropical contemporánea, ganándose el apodo del Rey Midas de la salsa con esto que se llama Oye, qué rico suena.

El más chévere, así se llama este clásico de la salsa venezolana que acabamos de bailar. Es lanzado en el año de 1992 por la reconocida orquesta Magia Caribeña. El siguiente tema que tenemos a continuación es una popular canción de música afrocubana y timba, reconocido por ser un tema tradicional dentro del género del guaguancó y la rumba. Lanzado en el 2019 por la exitosa orquesta Timbalife. Soy su amiga Ceci Enríquez, quien se despide bailando con Ave María, qué calor. Les envío un abrazote con cariño y les recuerdo que tenemos una cita como siempre en nuestra próxima emisión. No le cambien, que tenemos más pachanga en nuestra programación. Esto fue El Tumbao. Hasta la próxima.

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5: Se ha formado la tormenta tropical Simón frente a las costas de Guerrero, favoreciendo el potencial de lluvias de moderadas a fuertes y oleaje alto para las próximas horas. Se localiza a 285 kilómetros al sur, suroeste de Lázaro Cárdenas, Michoacán, con vientos máximos de 65 kilómetros por hora, informó la Secretaría de Gestión Integral de Riesgos y Protección Civil Guerrero. Extreme precauciones. Teléfono de emergencias 911.
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4: Se ha formado la tormenta tropical Simón frente a las costas de Guerrero, favoreciendo el potencial de lluvias de moderadas a fuertes y oleaje alto para las próximas horas. Se localiza a 285 kilómetros al sur, suroeste de Lázaro Cárdenas, Michoacán, con vientos máximos de 65 kilómetros por hora, informó la Secretaría de Gestión Integral de Riesgos y Protección Civil Guerrero. Extreme precauciones. Teléfono de emergencias 911.
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